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2: Siete y treinta.

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2: 9 y 30.

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1: Ciclista que se llame Nairo. Yo, gracias a Dios, en las grandes vueltas siempre di la batalla y peleé por la camiseta amarilla y la camiseta roja.
2: ¿Y la rosada?
1: Es la que me van a pegar ahora que voy a empezar a montar.
3: No, hombre, no, Nairo, la camiseta.
4: Terrible.
1: Yo creo que dejémoslo ahí, mamá.
5: Déjelo ahí, déjelo ahí.
1: Dejémoslo ahí, tío. Sí.
2: Sí.
1: Muchas gracias.
2: Vamos. Recuerda, olé.
1: Sí, soy Nairo. También. Eso pasa ahora.

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0: Bienvenidos, 4:00 de la mañana, Colombia, buenos días. Aquí comienza Mañanas Blue con las noticias, la información, la opinión, el debate, lo que está pasando en Colombia y el mundo en este martes 6 de octubre de 2026. Despertamos en Bogotá con tiempo seco. Por fortuna escampó en la capital del país y en la mayoría de ciudades de Colombia donde se reportaron las granizadas de la tarde-noche de ayer. Árboles caídos, techos afectados, calles encharcadas, incluido el deprimido del portal El Dorado. Problemas en la operación aérea del aeropuerto de la capital del país es el resultado de la granizada de ayer en Engativá, Kennedy, Suba, Fontibón y Los Mártires. Todo esto en Bogotá. El IDIGER recomendó, pensando en los pronósticos que hay para octubre y para noviembre, limpiar canales, bajantes, el sistema de drenaje y estar preparados porque seguirán este tipo de aguaceros. No solo en Bogotá, también en Medellín y varios municipios de Antioquia se cayeron árboles, se desbordaron alcantarillas y hubo hasta que suspender la operación del Metrocable y del aeropuerto local, el de Medellín, el Olaya Herrera. En Bucaramanga y el área metropolitana, el aguacero, acompañado de truenos de descargas eléctricas, generó una enorme congestión vehicular en varias vías. También en municipios de Santander reportaron la caída de granizo. Saque el paraguas porque el pronóstico del IDEAM es que hoy se esperan lluvias en buena parte del país, especialmente en Antioquia, en Cundinamarca, en Chocó, en Valle, en Cauca y en Nariño. En La Guajira, Atlántico, Bolívar, Tolima y Meta va a llover, pero con menos intensidad. En Huila, en el norte del Cesar, en norte de Santander, en Vichada y Guainía, se prevén altas temperaturas. Y en Putumayo y Amazonas, tiempo seco. Es el pronóstico nacional de hoy del IDEAM, cuando Bogotá amanece con 10 grados de temperatura. Bogotá, desde donde originamos, a esta hora ya operan con normalidad todos los aeropuertos en Colombia. Arrancamos con las noticias de este martes. En la decisión de la Junta Directiva de la ANDI, oficialmente aceptó la renuncia de Bruce McMaster a la presidencia de ese gremio. Y en los próximos días dice que el comité va a tener una tarea: buscar el respectivo reemplazo. La Junta también expresó su intención de trabajar de manera constructiva con el gobierno, buscando las soluciones que requiera el país. Esto, dice el comunicado, manteniendo la independencia y también la autonomía. En segundos les contamos qué pasó en esa reunión de ayer de la Junta Directiva. Oficialmente se confirma la salida de Bruce McMaster. Es un hecho, la ley de sometimiento del gobierno del presidente Abelardo de la Espriella para grupos criminales será presentada esta semana, indicó el ministro de Justicia, Iván Cancino. En un video enviado desde el Conversatorio Nacional de Justicia y Paz en Barranquilla, Cancino aseguró que serán las víctimas las que decidan qué beneficios otorgarle a grupos criminales en el marco de esa ley de sometimiento que está proponiendo el gobierno. En Valdivia, Antioquia, fue capturado alias Lobo, cabecilla del Frente 36 de las disidencias de las FARC, al mando de alias Calarcá. Este delincuente había logrado huir hace un año de un operativo de la fuerza pública. Era buscado por las autoridades por asesinatos, desplazamientos y ataques justamente contra la fuerza pública. El ejército capturó en flagrancia a dos integrantes del Clan del Golfo en una operación en zona rural de Río de Oro, en Cesar. En el operativo incautaron dos fusiles, dos armas cortas, cuatro proveedores y también dos motocicletas. Decenas de familias quedaron incomunicadas por la explosión de un artefacto en una alcantarilla en zona rural de Suárez, esto es en el departamento del Cauca. Con esos explosivos iban a atentar contra el ejército. Además, también en Cauca, tres personas fueron asesinadas, esta vez en el municipio de Santander de Quilichao. Según Indepaz, es la masacre 96. Que se ha registrado en Colombia. Amanecemos con otro ataque con drones con explosivos, ahora en el departamento del Huila. El ataque fue contra la estación de policía del municipio de Aipe Huila. El ataque, por fortuna, solo dejó daños materiales. En las últimas horas fue lanzada la Fuerza de Tarea Urano de las Fuerzas Militares, una fuerza de tarea conjunta que va a tener la tarea de evitar el robo de hidrocarburos. Durante su presentación, el presidente de la República, Abelardo de la Espriella, reiteró que no tendrá negociaciones con grupos armados y menos que les va a dar estatus político. El presidente anunció que en su gobierno las personas que hagan parte de la red de robo de hidrocarburos serán catalogadas y tratadas como terroristas. En ese mismo escenario, de la Espriella dijo que son igual de mafiosos Pablo Escobar, Miguel Rodríguez Orejuela, Timochenko o todas las hierbas del pantano, de las que aseguró no se puede tener con ninguno interlocución política. Una frase que de nuevo causa polémica alrededor de quien fuera el jefe del último secretariado de las FARC, al incluir allí a Timochenko. Un civil y un policía resultaron heridos en una riña desatada por violencia intrafamiliar en el barrio Las Vegas, en Kennedy, al sur de Bogotá. El policía fue trasladado a una clínica, a la de Occidente, donde recibe atención médica. Esta mañana la Federación Nacional de Departamentos propuso abrir un diálogo técnico e institucional con el gobierno, el Congreso y los gobernadores para actualizar el sistema de categorías de los departamentos y municipios. La Federación señala que la metodología actual, que se basa en la población y los ingresos, no refleja las capacidades, necesidades y características de los territorios. Por eso proponen actualizar el modelo de categorías para los entes territoriales. El Consejo de Estado admitió el estudio de una tutela presentada por el registrador nacional Hernán Penagos contra el expresidente Gustavo Petro, alegando que este último vulneró su derecho al buen nombre y la honra. En la tutela, Penagos cuestiona 14 publicaciones hechas en X y una alocución presidencial de julio de este año en la que Gustavo Petro hizo señalamientos de fraude electoral contra el registrador. La última palabra la tendrá el Consejo de Estado. El exfiscal general de la Nación, Francisco Barbosa, radicó una denuncia penal ante la Fiscalía para que averigüe responsabilidades en presuntos espionajes, seguimientos, interceptaciones sin orden judicial realizadas en contra de Barbosa y de otros funcionarios como la exvicefiscal Marta Mancera o como el asesinado Miguel Uribe. Todo ocurrió en el DNI y en la UIAF en el gobierno de Gustavo Petro. Al menos eso dice un informe de actividades ilegales que encontró el actual gobierno en la polémica DNI. La Procuraduría le hizo un llamado al gobierno de la Espriella y a la Unidad de Gestión del Riesgo porque persisten fallas en la atención de damnificados por el terremoto. Dice la Procuraduría que hay familias que quedaron por fuera del registro, viviendas cuyos daños no han sido actualizados y auxilios económicos que no han entregado a las familias. Por eso esta mañana la Procuraduría le está pidiendo al gobierno y a los mandatarios locales reabrir el registro único de damnificados para actualizar daños y familias y así poderles entregar ayuda económica. Es Slobodan Wilches, buenos días, feliz martes.
1: Muy buenos días, Camila, muy buenos días a todos los oyentes de Blue Radio. En otras informaciones, las lluvias dejan graves emergencias en el Motatá, en el departamento de Antioquia. 450 personas están damnificadas. La Procuraduría advirtió riesgos financieros frente al billonario contrato por 60 meses entre Aire y la compañía china CMC para modernizar redes y subestaciones eléctricas. La Cancillería detectó irregularidades en la contratación de 2026 en el gobierno de Gustavo Petro. Entre los hallazgos están 551 contratos con objetos iguales o similares, diferencias hasta de 4 veces en sus valores y 19 contratos con observaciones enviadas a la Contraloría. Apareció Miguel Quintero, hermano del exalcalde Daniel Quintero, a quien un juez mandó a casa por cárcel por presunta corrupción entre el área metropolitana y los bomberos de Itagüí. En un video asegura que el proceso en su contra es una persecución política, eso dice él, que nunca tuvo ni Ferrari ni Rolex y que sigue pagando los créditos con lo que construyó la casa donde hoy pasa su detención domiciliaria. La Comisión de Ética del Congreso abrió una investigación contra el representante del Pacto Histórico, Hernán Muriel, por su forma de vestir durante el debate de control político contra el ministro de Vivienda en plenaria de la Cámara de Representantes, a donde llegó de pantaloneta y también toalla. Además, la mesa directiva de la Cámara remitió a esa comisión una queja formal por otro episodio ocurrido la semana pasada, en la que la representante del Pacto Histórico, Luis Verónica Estrada, jaló de la chaqueta al representante de la Cámara, Daniel. Daniel Briceño. Noticia empresarial, Luis Guillermo Luigi Quintero, quien durante más de 8 años fue el gerente de Movistar Arena, es el nuevo gerente de Juan Valdés. El ministro del Interior, Rodrigo Lara, reiteró que el gobierno trabaja en una reforma a la consulta previa, anticipó que incluirán la sistematización de la dirección de la Autoridad Nacional de Consulta Previa para digitalizar, dice él, el 100% de los expedientes represados, crear una ventanilla única digital y un tablero nacional de control. Con la reforma, la meta del gobierno es que en 90 días se acabe el represamiento de consultas previas en trámites de proyectos de interés social. El gobernador del Atlántico, Eduardo Verano, rechazó desde Barranquilla el aberrante caso de maltrato animal durante las corralejas del municipio de Sabana Larga, donde asistentes le prendieron pólvora a los cuernos de un toro como parte del espectáculo. No podemos tener diversión los humanos a costa del sacrificio de los animales, fueron sus palabras. Una bebé de 5 meses permanece bajo atención médica especializada, luego ingresar a una clínica de Itagüí con múltiples lesiones, entre ellas algunas en la cabeza. Su padre fue capturado por estos hechos. Hasta el 23 de diciembre están abiertas las matrículas en colegios oficiales de Bogotá para el 2027. El trámite es gratuito y también virtual. Falleció en Cali el reconocido periodista, abogado, publicista y pianista Mario Fernando Prado. Tras una larga batalla contra el cáncer, Prado era recordado por sus particulares entrevistas a figuras públicas mientras tocaba el piano. Noticias en el mundo. El presidente y candidato a la reelección en Brasil, Luis Inácio Lula da Silva, está convencido de que puede ganar la segunda vuelta. Llamó a trabajar para convencer a los electores que no participaron en la primera vuelta. En Barcelona, 13 personas fueron detenidas y 30 agentes de la policía resultaron heridos en disturbios durante una manifestación por la crisis de la vivienda. La marcha reunió a unas 20.000 personas. Murieron las 32 personas que iban a bordo del avión militar de la Fuerza Aérea de Nigeria, que se estrelló en las últimas horas en el sur del país. Y en deportes, Colombia realizó su última práctica antes de enfrentar a Perú hoy a las 6:30 de la tarde. El técnico Néstor Lorenzo anunció cambios en la tricolor. Kevin Mier estaría en la portería y no descartó que se regrese a la línea de tres en el fondo, como ocurrió en el juego ante Paraguay. En el fútbol colombiano, Santa Fe derrotó 1-0 a Independiente Medellín en el Atanasio Girardot. Ahora Santa Fe es quinto y el DIM es séptimo en la tabla de posiciones, que sigue liderando el América de Cali con 27 puntos. Y el hecho para lamentar en este partido entre Santa Fe e Independiente Medellín fue la agresión a Daniel Torres por parte de un hincha del DIM, que le arrojó una moneda en la cara, provocándole una grave herida.
0: Lamentable esa imagen alrededor del fútbol. En segundos la veremos, hablaremos de ello, lo ocurrido con este jugador de Santa Fe en el partido ante Medellín. Bienvenidos, gracias quienes ya se conectan con nosotros en nuestro canal de YouTube. Es un gusto saludarlos. Como siempre, somos Slobodan Wilches, Camila Carvajal. Aquí comienza Mañanas Blue.

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1: En Colombia a las 4 de la mañana, 13 minutos, como siempre vamos a las calles de Bogotá. Un hombre de 33 años protagonizó una riña intrafamiliar con sus padres. Este en el barrio Bellavista, en la localidad de Kennedy, al suroccidente de la ciudad. Al ver la presencia de la policía, este hombre los atacó con un cuchillo. La policía tuvo que disparar para controlar al agresor. Las noticias con el Ojo de la Noche, como siempre, Eduard Porras.
2: Compañeros, muy buenos días para ustedes, buenos días para todos los oyentes de Blue Radio. Aquí está la información con los hechos más importantes ocurridos durante la noche y la madrugada. Comenzamos en el barrio Bellavista, está ubicado en la localidad de Kennedy, donde anoche los policías llegaron a atender una riña intrafamiliar. Dicen que un hombre de 33 años estaba agrediendo al papá y a la mamá, al parecer tenía un arma blanca. Lo cierto es que era tal el enojo de este sujeto que al ver a los uniformados los atacó con su gigantesco cuchillo. Los uniformados no tuvieron otra opción sino sacar su arma de dotación, disparar, pero de una de esas balas no solo hirió al agresor, sino también a otro policía que se encuentra hasta ahora en la clínica de Occidente. Hablamos con el teniente coronel Botero, quien es el comandante y oficial de inspección de esta zona de Bogotá, y él mismo nos contó los detalles de lo ocurrido.
3: Es así como la zona de atención reacciona utilizando su arma de dotación con el fin de salvaguardar su vida e integridad, impactando a este presunto agresor. Lastimosamente, este proyectil pega en el piso, genera una esquirla, la cual hiere a su compañero de patrulla. Esa persona lesionada y nuestro uniformado, que fueron lesionados durante el procedimiento, fueron trasladados hacia el centro asistencial para recibir la atención médica requerida.
2: Este sujeto está siendo judicializado en la URI del sector de Kennedy. Nos vamos para el Tolima porque reaparecieron las cariñosas. Ellas son delincuentes que convencen a los conductores de camiones, de camionetas que vienen solos hacia la capital del país para que las lleven a diferentes destinos, ya sea del Tolima o de Cundinamarca. Lo cierto es que una de ellas convenció a un conductor de un camión para que la acercara a otro punto. Cuando llegó a su destino, delincuentes que viven en Bogotá y en Soacha lo abordaron, lo secuestraron, le robaron el camión, pero dejemos que el mismo comandante de la policía del Tolima, el teniente coronel Michael Leal, nos cuente los detalles de lo ocurrido.
4: Logramos recuperar un vehículo avaluado en más de 300 millones de pesos y capturar en flagrancia a dos hombres por el delito de hurto. Los hechos se registraron en la vía Neiva Castilla, jurisdicción de Natagaima. Luego del reporte del hurto del vehículo en el sector de Los Lagos, entre El Guamo y Espinal. De inmediato activamos un plan candado y ubicamos el camión, que se encontraba deshuesado. Los dos sujetos intentaron escapar en un automóvil. Fueron interceptados y capturados.
2: La cariñosa se escapó, pero los otros delincuentes están siendo judicializados por el hurto y el secuestro de este conductor. Y mientras tanto, en Bogotá, la policía recuperó 40 millones de pesos que le robaron a un hombre que lo sacó de una entidad bancaria en el sector de Barrios Unidos. Gracias a la reacción oportuna de los policías, toda la plata fue recuperada por las autoridades, el hombre resultó ileso y los dos delincuentes están siendo judicializados en la URI del sector de La Granja. En unos minutos vamos a hablar de la estafa que le hicieron a más de 90 personas de un barrio en el centro de Bogotá. Dicen ellos que una mujer, a punta de oraciones, a punta de tratamientos estéticos, de cadenas de dinero, de préstamos y de una falsa enfermedad que tenía su hermana, logró llevarse más de 500 millones de pesos. La historia completa con el Ojo de la Noche. Eduard Porras, Blue Radio.
5: Eduard, atentos a esas las historias mientras muchos dormíamos en Bogotá, aunque le faltó una, las consecuencias de la granizada de ayer que siguen dando de qué hablar, producto de las imágenes virales en redes sociales, porque todo quedó con granizo, tal como estamos viendo a esta hora en nuestro canal de YouTube, árboles caídos, techos afectados, calles encharcadas, deprimidos, inundados, como el caso del portal El Dorado, problemas en la movilidad y hasta en la operación del aeropuerto El Dorado durante 20 minutos estuvo cerrado como consecuencia de esta granizada que se vivió en Engativá, en Kennedy, en Suba, en Fontibón y en Los Mártires. Por fortuna, todas las situaciones ya están controladas, ya se atendieron las situaciones de emergencia, en especial por la acumulación de granizo en techos que no soportaron el peso y que se desplomaron. El reporte de lo ocurrido es del director del IDIGER, Guillermo Escobar.
6: Hoy en Bogotá hemos tenido una fuerte precipitación, incluso con granizadas en la zona central occidental, localidades de Kennedy, Engativá y en algunas partes de Suba. Es normal que esto suceda a pesar de que estemos influenciados por un fenómeno del Niño. Tuvimos temperaturas cercanas a 24 grados a lo largo de la mañana. Entró humedad en el distrito capital y por eso se presentan estas condiciones extremas.
5: Y Slobodan, no solo fue en Bogotá, esa imagen, la del granizo y los aguaceros, se repitió en Medellín y municipios de Antioquia como Santa Rosa de Osos, pero también en Bucaramanga y municipios de Santander, donde además de los aguaceros y tormenta eléctrica, apareció el granizo que afectó cultivos, que afectó viviendas y que esta mañana aliste el paraguas porque el pronóstico del IDEAM es parecido al de ayer. Una mañana soleada con temperaturas elevadas, luego aguaceros en especial en la tarde-noche. Un pronóstico en especial en la región andina, Antioquia, Cundinamarca, Chocó, Valle, incluso en Cauca y Nariño.
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5: 4:19, antes de levantarse, usted debe saber que el gobierno insiste en la ley de sometimiento. Slobodan, confirma el ministro de Justicia que va a presentarla esta semana.
1: Ese es el plazo máximo que está anunciando el gobierno nacional para presentar esta iniciativa. Recordemos que este proyecto establece las condiciones para que quienes entreguen las armas aporten información sobre delitos y contribuyan además a la reparación de las víctimas para que puedan acceder a mecanismos jurídicos sin negociaciones políticas con los grupos armados ilegales. El ministro Cancino explicó además que las organizaciones interesadas deberán cumplir las reglas fijadas por el Estado y entregar información sobre rutas, fuentes de financiación y posibles vínculos con hechos de corrupción y también de actores políticos. Eso es lo que dijo el ministro de Justicia.
7: Este gobierno va a perseguir a las organizaciones ilegales. Va a dar las herramientas para un sometimiento, no para negociaciones. No vamos a tener ningún carácter político en las discusiones. Toda discusión para quien se quiera someter será jurídica y esta semana o a más tardar la otra, el país conocerá la ley de sometimiento del gobierno del presidente Abelardo de las Priella. Un gobierno.
5: Y a esta declaración del ministro se sumó el presidente de las Priella, reiterando que no le va a dar estatus político a ningún grupo armado, a ningún grupo delincuencial en Colombia. Insistió el presidente en que el único camino será el sometimiento. Lo dijo en las últimas horas durante la presentación de una fuerza de tarea conjunta. Se llama Urano. Tiene 1.200 integrantes de las fuerzas militares y de policía y se ha convertido en el regreso de fuerzas de tarea conjunta que había acabado el gobierno anterior. Esta es una estrategia militar que en este caso en particular tendrá la tarea de combatir el robo de hidrocarburos, en especial en Cesar, el Magdalena Medio, el Catatumbo y el norte de Santander. En ese contexto, el presidente Abelardo de las Priella habló en el batallón La Popa en Valledupar.
8: Si la fuerza pública encuentra una válvula clandestina y se limita a cerrarla, puede resolver el problema por unas horas. Pero si permanecen intactos, el que financia la operación, el que transporta el combustible, el que lo almacena.
1: Y en ese discurso el presidente de la República también envió un mensaje a alias Iván Mordisco, cabecilla de las disidencias de las FARC, hoy objetivo a alto valor de las fuerzas militares, y a Rodrigo Londoño Timochenko, ex jefe de las FARC y firmante del acuerdo de paz, al advertir que su gobierno no va a reconocer como interlocutores políticos a quienes recurran al terrorismo o lo hayan hecho en el pasado.
8: Mafiosos han sido y son Pablo Escobar, Miguel Rodríguez Orejuela, Gacha, Iván Mordisco, Timochenko y demás hierbas del pantano. En el gobierno del tigre, quien utiliza el terrorismo contra la sociedad, no podrá pretender que esa misma sociedad lo reconozca como interlocutor político. Slobodan,
5: ¿sabe quién estaba en un lugar privilegiado en este evento? El general retirado Eduardo Zapateiro. Usted lo recordará, un hombre que estuvo al frente del Ejército de Colombia. Esta era la presentación de una fuerza de tarea para evitar el robo de hidrocarburos. Bueno, hay quienes dicen, y eso está cogiendo fuerza, que es que el general Zapateiro va a estar al frente de la seguridad de Ecopetrol. Y que por eso su presencia en este evento de uno de los militares que más ha apoyado al presidente de la Espriella, incluso en campaña, pero al mismo tiempo uno de los militares más polémicos. Amanecerá y veremos si se materializa esa designación, esa responsabilidad de Zapateiro en Ecopetrol. Pero sigamos hablando del gobierno, ahora de la ayuda internacional, que no solo será para evitar y para atender el conflicto y la guerra. Confirma el gobierno que también seguirá buscando ayuda internacional Slobodan en materia de atención a damnificados por el terremoto.
1: Pues esa fue la explicación que entregó en las últimas horas el propio canciller Omar Bula, quien explicó en la Comisión Legal de Paz del Congreso que el gobierno buscará orientar parte de la cooperación internacional hacia territorios que hayan sido afectados históricamente por el conflicto y que también han sufrido daños por el terremoto del pasado 10 de agosto. La propuesta del gobierno busca articular los recursos de países donantes y también de esos organismos internacionales con las prioridades del gobierno del presidente Abelardo y la Espriella. La idea es priorizar temas como que se desarrollen en zonas afectadas por el conflicto, que respondan a los objetivos del Fondo Multidonante de Naciones Unidas y que atiendan daños significativos, como decimos, causados por el terremoto. Este es el anuncio del canciller Omar Bula.
9: Yo creo que es valioso identificar en términos

0: para hacerle seguimiento a cada uno de los casos. El plan del gobierno contempla un expediente digital único, una ventanilla digital para las solicitudes de licencias ambientales y de consultas previas y ponerle un responsable y una fecha de cierre a cada proceso. Es la manera con la que el gobierno busca acelerar y destrabar el lío que hay en consultas previas con las comunidades a la hora de proyectos que son de interés nacional. El anuncio del ministro Rodrigo Lara.
1: ¿Qué queremos hacer para acabar con esta falta de transparencia y, por supuesto, con la corrupción, con la extorsión en la que se ha querido utilizar o convertir o instrumentalizar algo noble que es la consulta previa? Pues vamos hacer lo siguiente. Primero, vamos a digitalizar todos esos expedientes.
0: Es lobo, Dani, nos vamos para Sincelejo, porque esta mañana hay un nuevo capítulo en la muy difícil y muy violenta diferencia entre el alcalde de esa ciudad, Yair Acuña, y el presidente de la República, Abelardo de la Espriella. Como el alcalde dijo el domingo que se había sentido intimidado porque en el Consejo de Seguridad en Sucre le pusieron atrás hombres armados, el gobierno responde diciendo que los hombres armados no eran para intimidar al alcalde.
2: Pues esa es la aclaración que hace el gobierno nacional en las últimas horas, niega que hubiera intención de intimidar al alcalde de Sincelejo, Yair Acuña, durante ese consejo de seguridad encabezado por el presidente Abelardo Espriella en Coveñas, en el departamento de Sucre. La respuesta se produjo después de que Acuña denunciara que civiles armados lo habían intimidado y que le pidieron incluso permanecer en silencio durante esa reunión. Esta fue la reacción del alcalde, recordemos, Yair Acuña.
3: Le pido por favor que muestre el video completo, donde se puede ver cómo se violentan los códigos disciplinarios y penales en Colombia, donde se puede ver cómo un alcalde es intimidado.
2: Y el director del Departamento Administrativo de la Presidencia, que es el DAPRE, Carlos Ríos, explicó que los hombres armados presentes en el recinto hacían parte del esquema de seguridad del presidente y que por supuesto estaban portando armas correspondientes a sus funciones.
4: Las personas que hace referencia al alcalde pertenecen al dispositivo de seguridad del presidente de la República. El presidente, por sus condiciones propias de su cargo y su nivel de riesgo, cuenta permanentemente con un esquema de protección y con protocolos que se aplican en todos
0: sus desplazamientos. Y en su respuesta, el alcalde Yair Acuña también menciona, por ejemplo, al padre de Abelardo de la Espriella, que ya respondió, y menciona al ex representante a la Cámara, Miguel Polo Polo, así como a otras personalidades de la política, hablando de la relación suya como alcalde con la campaña del hoy presidente de la Espriella. El que se metió en esta pelea en las últimas horas fue justamente Miguel Polo Polo. El ex representante a la Cámara aclaró cuál es su relación con el polémico alcalde Yair Acuña.
5: Sí, conozco al alcalde Yair Acuña. Somos coterráneos. Él es de la ciudad de Sincelejo, yo soy del municipio de Santiago de Tolú. Ambos sucreños, por lo cual compartimos varias cosas en común. Y durante 4 años estuve trabajando en el Congreso de la República junto a su ex esposa Miles Araba, quien entonces era representante a la Cámara por Sucre, y yo representante a la Cámara por Sucre.
0: 28 en segundos lo que pasa en el mundo. Antes, el ex fiscal general de la Nación, Francisco Barbosa, presentó ante la Fiscalía una denuncia para que se investiguen seguimientos, interceptaciones telefónicas sin orden judicial y búsquedas de información mientras él ocupaba el cargo de fiscal. Contra él y contra otras personas de su fiscalía, como la vicefiscal Mancera. Esto hace parte del informe de la DNI y la UIAF, después de que el gobierno de la Espriella hiciera una auditoría a lo ocurrido en el gobierno anterior. Pues lo que dice Barbosa es que los habrían seguido o interceptado de manera ilegal, y por eso el exfiscal le pidió a la fiscalía actual investigar las denuncias.
6: Se explicó además que hay una cantidad de información que va a llegar a la fiscalía, 147 terabytes de información, 40 equipos de cómputo, 5 teléfonos celulares y varias tabletas.
2: Y seguimos ya con noticias judiciales, porque en las últimas horas la fiscalía judicializó a 275 personas por delitos sexuales contra menores de edad entre agosto y septiembre en operativos realizados en Bogotá y 7 departamentos del país. De ese total, 258 recibieron medidas privativas de la libertad. Las actuaciones de la fiscalía se concentraron en regiones como en Antioquia, Tolima, Valle del Cauca, Bolívar, Santander, Cundinamarca, Córdoba y también en la capital del país. Daisy Jaramillo es la delegada para la seguridad territorial de la Fiscalía.
7: judicializar entre agosto y septiembre

0: del 2026 a 275 personas. Las actuaciones se desarrollaron por casos ocurridos principalmente en Antioquia, Tolima, Valle del Cauca, Bolívar, Santander, Cundinamarca, Córdoba y Bogotá.
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2: Recorrido por el mundo a las 4 de la mañana, 30 minutos. Empezamos en Brasil con el eco de la primera vuelta presidencial en ese país y ahora a 3 semanas de la segunda vuelta, el presidente Lula da Silva y Flavio Bolsonaro comenzaron a mover sus fichas de cara a convencer no solo a los que no salieron a votar, sino a quienes votaron por otro candidato en esa primera vuelta. Los dos hacen llamados a la unidad, a las alianzas y a nuevos apoyos. Cristina Martín.
3: Camila, ¿qué tal? Muy buenos días. Pues sí, ya Brasil entró en una nueva fase de esta carrera presidencial después de una primera vuelta que dejó un resultado mucho más cerrado de lo que anticipaban las encuestas. Y es que recordemos que la diferencia fue de apenas 1,87 puntos porcentuales, poco más de 2,2 millones de votos en una elección en la que ninguno alcanzó la mayoría necesaria para evitar la segunda vuelta del próximo 25 de octubre. Y justamente por lo estrecho del resultado, las próximas 3 semanas serán determinantes. Flavio Bolsonaro ya comenzó a buscar respaldos entre los sectores de derecha. Ya recibió el apoyo explícito de Romeu Zema, exgobernador de Minas Gerais, quien obtuvo el 0,27% de los votos. De otro lado, Lula da Silva buscará especialmente a los abstencionistas. Recordemos que cerca de 33 millones de brasileños no acudieron a las urnas en esta primera vuelta. Además, anunció que participará en debates televisivos durante esta segunda etapa de la campaña en un intento por confrontar directamente su propuesta con la de Flavio Bolsonaro. El primer gran debate está previsto para el 11 de octubre y el último antes de la votación será el 23 del mismo mes. Cristina Martín, Blue Radio.
2: Cristina, y hablamos ahora de lo que pasa en Israel con una orden esta mañana al ejército que esté en alerta máxima porque estamos a días de un nuevo aniversario del ataque de Hamás, el de ese 7 de octubre que desató la guerra. Por eso esa fecha vuelve a tener máxima atención en esa región del mundo. Enrique Rodríguez.
4: ¿Qué tal, Camila? Buenos días. Se cumplen mañana 3 años de esos ataques y esta mañana la oficina del ministro de Defensa de Israel, que se llama Israel Katz, ha indicado que esta orden de máxima alerta antes del aniversario se dio ante información de inteligencia sobre las intenciones de Hamás de intentar realizar ataques y operaciones terroristas ese día, mañana, desde Gaza. Ese ataque del 7 de octubre de 2023 dejó 1.221 muertos, según el recuento realizado por la agencia de noticias France Press, en territorio israelí. Además, los combatientes islamistas se llevaron 251 rehenes a Gaza, 44 de los cuales ya estaban muertos. La respuesta israelí, la ofensiva militar posterior, ha dejado más de 74 mil muertos en la franja de Gaza, una franja que está bajo la autoridad de Hamás y que está en la práctica completamente destruida por 3 años de guerra.
5: Gracias, Enrique. Y Estados Unidos se ha puesto a disposición de Rusia para ayudarlos a contener el aparente brote de peste neumónica que se había presentado, que se había producido en Siberia, aunque el gobierno de Putin sostiene que todo está bajo control. Vamos a Washington, Juan Camilo Merlano.
6: Hello, Bodan, buenos días. Y fueron declaraciones que dio el presidente Donald Trump a propósito de la preocupación a nivel internacional que se ha generado por las noticias del fin de semana de aparentemente un caso de una plaga neumónica que se originó en un laboratorio, en un instituto en Siberia, en Rusia. De hecho, una persona, una investigadora de 28 años llamada Daria Shipilova, quien potencialmente pudo haber estado expuesta a esta plaga, habría muerto como consecuencia precisamente de ella, aunque las autoridades en Rusia lo que han determinado es que esta joven murió de una neumonía severa, pero no la han relacionado con la plaga neumónica, que es la que está encendiendo las alarmas. Según el presidente Donald Trump, están dispuestos a ayudar a Rusia y Estados Unidos va a ayudar a Rusia para hacer frente a esta plaga y que han venido siguiendo de cerca todos los desarrollos durante el fin de semana. Cabe destacar que el secretario de Estado Marco Rubio dijo que hasta ahora la información que tiene el gobierno estadounidense no da motivos para que haya una preocupación extrema. Desde Washington, Juan Camilo Merlano, Blue Radio.
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0: 8:35, bienvenidos quienes se van despertando, se van sumando a Mañanas Blue en este martes, hoy es 6 de octubre de 2026, de momento, tiempo seco en la capital del país. ¿Y usted por qué amaneció tan romántico hoy?
1: Pues escuchamos, Camila, a David Bisbal, presentó en las últimas horas su álbum clásicos de los años 70 y 80, se llama Eternos, y hace covers con versiones de Rafael, de Julio Iglesias, de Juan Gabriel y de Nino Bravo, y también de esta canción Adoro del maestro Armando Manzanero, que recordemos la grabó en 1966.

0: Ahora, como titula la prensa, como siempre en Colombia, empezamos en blueradio.com. ¿Quién ordenó chuzar a Francisco Barbosa en el gobierno Petro? Habla el exfiscal que llevó la denuncia ante la fiscalía. El gobierno responde a Yair Acuña, dice que no hubo ningún propósito de intimidarlo o presionarlo. Esto en el capítulo de las peleas entre el presidente y el alcalde de Sincelejo. Nuevo ataque con drones, esta vez contra la estación de policía en Aipen, Huila. Por fortuna no hay heridos. Y la noticia deportiva del momento, bueno, la violencia alrededor del fútbol del momento, el video de Daniel Torres sangrando cuando sale de la cancha después de que lo agredieran desde la tribuna con una moneda. Ocurrió en el partido Santa Fe Medellín.
1: Vamos con los titulares de prensa, comenzamos en el diario El Espectador, allí está Camilo Suárez.
2: Buenos días, Slobodan. El Espectador abre su portada con el titular Desencanto de Izquierdas. Con el resultado de Luis Ignacio Lula da Silva en la primera vuelta presidencial de Brasil, la izquierda enfrenta un nuevo desafío. En el tema del día, la JEP prende las alarmas. En política, el próximo tablero electoral, la contienda de 2027 ya se mueve. Por otro lado, en deportes, más que una rodada, Cartagena será sede este domingo 11 de octubre de la octava edición del Gran Fondo Nairo Quintana. La primera línea del metro de Bogotá acumula retrasos que preocupan a la alcaldía, informó Camilo Suárez, periodista del Espectador.
0: Titulares en el tiempo, David Sánchez.
3: Camila, buenos días. Abriendo la edición en un titular grande, olas de protestas ponen a gobiernos de Francia y España contra la pared. Luego, en salud, ministra Vesga explica cómo será el plan de choque. El Nobel de Medicina fue otorgado a científicos que trabajan la optogenética. En editorial, la crisis de la vivienda es ya un desafío global, no solo español. El tiempo en su foto de portada lleva el titular Colombia contagia de alegría en el Festival Hispanidad 2026. La imagen muestra una gran bandera colombiana ondeando entre edificios, mientras bailarines participan en la celebración en Madrid, España. Por último, hoy el último ensayo de la fecha FIFA contra Perú. Un feliz día.
1: Titulares ahora en el diario El Heraldo de Barranquilla, Lina Redondo.
4: Slobodan, muy buenos días. Estos son nuestros titulares más importantes en el Heraldo para este martes. Procuraduría pone bajo seguimiento un contrato de aire por $1 billón con una empresa china por su posible impacto en las finanzas y el servicio de energía en el Caribe. ¿Cuánto le costaría al Caribe quedarse 4 horas sin energía? Un ejercicio de Fundesarrollo calcula el impacto económico de un apagón en la región. Efraín Cepeda Tarut asumió la presidencia de la Cámara de Comercio de Barranquilla en reemplazo de Manuel Fernández. Desde la sala de redacción de El Heraldo, informó Lina Redondo.
1: Titulares en el diario El Colombiano de la ciudad de Medellín, Jacobo Betancourt.
5: Buenos días, Slobodan. Le cuento que hoy el periódico El Colombiano abre su edición registrando la discusión sobre los impactos económicos que tendría la decisión del gobierno nacional de reversar el alza de la gasolina y congelar el ACPM. También contamos detalles de la audiencia que se realizó ayer por el caso de Miguel Quintero, el hermano del exalcalde de Medellín, Daniel Quintero. Y también en nuestra sección política, esta vez como tema del día, llevamos una entrevista con la exsenadora María Fernanda Cabal, quien dio varias declaraciones explosivas desde la redacción del periódico El Colombiano. Les habló Jacobo Betancourt.

0: que usted debe saber antes de levantarse.
1: 4:40, antes de levantarse, usted debe saber que oficialmente la junta directiva de la ANDI aceptó la renuncia de Bruce McMaster, el dirigente gremial que estuvo en el cargo durante 13 años. Anuncia la junta que ahora crea un comité para elegir al sucesor y ratifica la disposición de ese gremio, el de los industriales, de trabajar de la mano con el gobierno en medio de la polémica. Miguel Cardosa.
2: Buenos días, Camila. La Asociación Nacional de Industriales, ANDI, inició el proceso para elegir a quien asumirá la presidencia del gremio, luego de que su junta directiva aceptó formalmente la renuncia de Bruce McMaster. La decisión fue tomada durante una reunión extraordinaria. La junta agradeció a McMaster por su gestión y destacó el papel frente a la pandemia, las crisis fiscales, la conflictividad social y las tensiones que enfrentó el país durante los últimos años, aunque sin mencionarlos esos desencuentros con el gobierno anterior, entre otros episodios. El gremio anunció que en los próximos días dará a conocer el comité encargado de seleccionar al nuevo presidente o presidenta. La junta directiva también fijó el rumbo que espera mantener con el gobierno nacional, una relación constructiva y armónica basada en el respeto, la independencia y el diálogo, pero sin desconocer la importancia del sector privado. McMaster había anunciado su renuncia el pasado viernes en medio de las diferencias con el gobierno del presidente Abelardo de la Espriella, aunque sobre ese tema él no ha profundizado. Miguel Cardosa, Blue Radio.
3: Y el financiamiento del Fondo Monetario Internacional podría darle un alivio temporal a las finanzas del país, pero no resolvería el problema fiscal de fondo. Es la advertencia que hace el Centro de Estudios de Pensamiento ANIF, que señala que reducir al fondo tendría costos financieros y obligaría al gobierno a asumir compromisos de ajuste. Es lo que dice este centro de pensamiento, hablando de acudir al Fondo Monetario Internacional. A propósito, el gobierno esta semana va a reunirse con los directivos de este organismo multilateral en los Estados Unidos. Sofía Vargas.
4: Buenos días, Slobodan. Pues el Ministerio de Hacienda viaja esta semana a Washington para explorar con el Fondo Monetario Internacional opciones de financiamiento para Colombia en medio de un déficit fiscal que llegaría al 7.2% del PIB este año y, según los expertos, al 9.4% el próximo. La Asociación Nacional de Instituciones Financieras, ANIF, reconoce que acudir al fondo podría resultar más barato que buscar plata en los mercados internacionales, pues la tasa estaría alrededor del 3.7% efectivo anual frente al 6.6% que Colombia paga actualmente por sus bonos internacionales. Sin embargo, advierte que ese alivio tendría costos, entre ellos las sobretasas que podrían cobrar si el crédito supera ciertos límites o si se mantiene durante más tiempo. Además, Colombia tendría que pagar por cada desembolso y si finalmente no utiliza los recursos aprobados, tendría que asumir una comisión por tener ese dinero disponible. Pero el principal punto de discusión están las condiciones, pues el gobierno tendría que comprometerse con metas para reducir el déficit y someterse a revisiones periódicas para demostrar que está cumpliendo. Sofía Vargas, Blue Radio.
1: Sofía, hablamos ahora de la ley de sometimiento. Confirma el ministro de Justicia que está lista y será presentada esta semana. En esa ley, el gobierno dejará el camino del sometimiento como único acercamiento con los grupos armados. Dijo el ministro que las víctimas serán las que decidan cuál será el beneficio para los delincuentes. José Palma.
5: Muy buenos días, Camila. En los próximos días llegará hasta el Congreso de la República el proyecto de ley de sometimiento que contempla el presidente Abelardo de la Espriella, con el fin de que se inicie el trámite legislativo de los 4 debates reglamentarios que tiene que superar antes de ser eventualmente aprobada. De esa manera lo confirmó este lunes el ministro de Justicia, Iván Cancino, a través de un video enviado al Conversatorio Nacional de Justicia y Paz en Barranquilla. Durante su intervención, el ministro sostuvo que serán las víctimas las que decidirán sobre la otorgación de beneficios o suspensiones de condena para los criminales de diferentes grupos armados.
6: Toda discusión para quien se quiera someter será jurídica y esta semana o a más tardar la otra, el país conocerá la ley de sometimiento del gobierno del presidente Abelardo de la Espriella. Un gobierno que cree en que la persona que quiera entregar las armas y dar la información y proteger a la víctima va a tener los mecanismos legales.
5: Además, Cancino especificó que las estructuras armadas interesadas en abandonar las armas deberán entregar sus rutas de movilización, fuentes de financiación y hasta nexos de corrupción con políticos. Desde Barranquilla, José Palma, Blue Radio.
3: Gracias, José. Y en Valledupar, el presidente Abelardo de la Espriella reactivó la fuerza de tarea Urano, que se enfocará en combatir el robo de hidrocarburos. El mandatario advirtió que quien esté vinculado al robo, al hurto de hidrocarburos, será tratado como un terrorista. Mateo Piñeros.
7: El Lobodan, buenos días, pues fue en Valledupar, desde donde el presidente Abelardo de la Espella reactivó la fuerza de tarea conjunta Urano. Durante el evento, el mandatario advirtió que quienes roben hidrocarburos van a ser tratados como terroristas por parte de su gobierno.
8: Quien hurta hidrocarburos hace parte de la cadena terrorista, porque con esos hidrocarburos se fabrica la cocaína. Con el dinero de ese hurto y de la fabricación de cocaína, es que los bandidos de las organizaciones narcoterroristas matan a nuestros policías y soldados y a nuestra población inerme.
7: También respaldó a la fuerza pública, asegurando que los militares y policías van a poder actuar con todo el respeto y la confianza por parte del presidente.
8: Rechazo de manera contundente que se pretenda presentar la firmeza del Estado como una posición inhumana.
7: Y pidió perseguir a todas las personas que hacen parte del robo de hidrocarburos.
8: Si permanecen intactos, el que financia la operación, el que transporta el combustible, el que lo almacena, el que lo compra y el que lo recibe finalmente, no hemos desmontado nada, queridos héroes de la patria.
7: El presidente también aseguró que tanto Iván Mordisco como Rodrigo Londoño, quien es conocido como Timochenko, son igual de mafiosos a Pablo Escobar o Miguel Rodríguez Orejuela. Mateo Piñeros, Blue Radio.
1: Mateo, y 3 detenidos heridos y 4 que lograron escapar es el resultado de un nuevo ataque con explosivos lanzados desde drones, esta vez a la estación de policía de Aguachica en Cesar. Cristian Santiago.
9: Camila, los ataques contra la estación de policía en el municipio de Aguachica continúan por parte de la guerrilla del ELN. Recordemos que es una situación que se presentó inicialmente el pasado 24 de septiembre en horas de la noche y el último ataque la madrugada de este 5 de octubre de 2026, cuando 5 artefactos explosivos lanzados desde drones fueron utilizados por el ELN para afectar esta unidad policial. Producto de este ataque se presentaron afectaciones en varias instalaciones de la estación de policía, que ocasionó además que 4 de los detenidos se fugaran del lugar y 3 más resultaran heridos por producto de las esquirlas después de las detonaciones. Es una situación que llevó precisamente a que la gobernación del Cesar declarara acuartelamiento de primer grado y reforzaran la seguridad con apoyo del Ejército Nacional. Y es que recordemos que en ese departamento, sobre todo al sur, hay una fuerte presencia de la guerrilla del ELN por la cercanía con el sur de Bolívar, pero también con la subregión del Catatumbo, lo que convierte a ese territorio en una zona estratégica para el comercio ilegal de combustible y el transporte de este combustible también para los laboratorios que producen coca en estos territorios. En Ocaña, Cristian Santiago, Blue Radio.
1: Cristian, en manos de un nuevo juez quedó la solicitud de la Fiscalía, las víctimas y la Procuraduría que apelaron la decisión de casa por cárcel para Miguel Quintero, el hermano del exalcalde de Medellín, Daniel Quintero. La solicitud de que lo manden a la cárcel la lidera la Fiscalía, Melissa Álvarez.
10: Buenos días, Camila. Durante la audiencia de apelación que se registró en las últimas horas, la Fiscalía pidió que Miguel Andrés Quintero Calle, hermano del exalcalde de Medellín, Daniel Quintero, sea enviado a prisión y no continúe privado de la libertad en su casa. Quintero está investigado por su presunta injerencia a través de terceros en 6 contratos del área metropolitana del Valle de Aburrá y el Cuerpo de Bomberos de Itagüí, que según el ente acusador habrían generado un detrimento superior a los 2.400 millones de pesos. La fiscal 77, María Teresa Gómez, argumentó que la detención domiciliaria no es suficiente para evitar una eventual influencia en el proceso y señaló además un posible riesgo de obstrucción a la justicia por supuestos acercamientos a testigos.
11: En el domicilio, la autoridad penitenciaria verifica la permanencia del imputado, pero carece de medios para controlar quién lo visita, con quién se comunica y qué instrucciones transmite por terceros. El riesgo en este caso no radica en el lugar donde se encuentre el imputado, sino en la posibilidad de comunicarse y de actuar a través de otros, tal como lo hizo
10: la representante. La Asociación de Víctimas, por su parte, respaldó la solicitud y pidió también prisión para Sebastián Ortega, el contratista involucrado en este presunto escándalo de corrupción, mientras la defensa de Quintero cuestionó los argumentos sobre su supuesta capacidad de influencia. Ahora será un nuevo juez de reparto el que deberá decidir si mantiene la detención domiciliaria del hermano del exalcalde y que determina frente a Ortega. Desde Medellín, Melissa Álvarez, Blue Radio.
3: Y la alcaldía de Cali confirmó en las últimas horas que otros 30 edificios en la ciudad serán demolidos para un total de 60 edificaciones que están en riesgo inminente de colapso. Lina Vera.
12: Hola, Slobodan, buenos días. El proceso de demolición de las edificaciones afectadas por el terremoto avanza en la capital del Valle del Cauca y de acuerdo con las autoridades ya son alrededor de 60 estructuras las que deberán ser demolidas debido a las condiciones de riesgo que presentan. De ese total, 36 ya cuentan con la aprobación del Consejo Distrital de Gestión del Riesgo, mientras que las restantes permanecen a la espera de completar el trámite correspondiente. Así lo dio a conocer el alcalde de Cali, Alejandro Deera.
13: De los 14.000 inmuebles que tenemos que visitar, ya hemos visitado más de 4.000. De estos, ya identificamos 60 inmuebles que deben ser demolidos. Y por cierto, ya demolimos 3 de ellos y actualmente tenemos 10 frentes de trabajo abiertos demoliendo estructuras. Esto es un proceso doloroso. Esto, en cierto sentido, es seguir viviendo el terremoto.
12: Entre tanto, Ricardo Peñuela, secretario de Gestión de Riesgo de Cali, dio a conocer el listado de cuáles son las estructuras que continúan en la fase de demolición, así como de otras que están en inminente riesgo de colapso.
14: Seguiremos avanzando, como lo dijo, de manera ordenada, de manera responsable. Los puntos donde hubo colapso, pues que es Novena con 44, Guadalupe, Cuarto de Legua, pero pues además de eso tenemos algunos edificios que están en riesgo, como el edificio Arábico, Quinta con 66, tenemos el edificio Contranal, tenemos el edificio Archiní, tenemos el edificio Coral, tenemos 60 edificios para demoler.
12: Desde la alcaldía hicieron un llamado a los propietarios y copropietarios de las edificaciones que no serán demolidas, pero requieren reparaciones, reforzamientos o estudios de vulnerabilidad para que adelanten estos procesos de manera particular y reduzcan los riesgos para quienes las habitan. Desde Cali, Lina Vera, Blue Radio.
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15: Atención, se está anunciando el Premio Nobel de Física. Ya hay nombre, Enrique Rodríguez.
16: Francis Hansen es un físico que trabaja en Estados Unidos, pero que nació en Bélgica. Acaba de ganar este segundo premio de esta temporada Nobel por sus descubrimientos sobre los neutrinos. Hansen se dio cuenta que el hielo del Polo Sur podría utilizarse para rastrear partículas, esas partículas conocidas como neutrinos. Su visión y liderazgo científico, dice el jurado, han sido fundamentales para el observatorio de neutrinos llamado IceCube, un kilómetro cúbico de hielo equipado con sensores de luz y mediante el cual los investigadores pueden captar neutrinos procedentes de procesos de altísima energía en el universo lejano.
15: El anuncio que se está haciendo a esta hora es el Premio Nobel de Física 2026.
3: Y hay noticia política. La Comisión de Ética del Congreso deberá revisar el comportamiento de dos representantes del Pacto Histórico, recordemos, por vestir playa, ropa de playa durante el debate y la moción de censura al ministro de Vivienda y por la agresión física contra otro parlamentario. Estamos hablando de los representantes Hernán Uriel y la representante Luz Verónica Estrada. Salima Félix.
17: Slobodan, buenos días. El pasado 15 de septiembre se llevó a cabo en la plenaria de la Cámara de Representantes la moción de censura contra el ministro de Vivienda Jaime Andrés Beltrán. Durante esa sesión, varios congresistas del Pacto Histórico llegaron al recinto con flotadores, balones y otros elementos alusivos a la playa. Pues 3 semanas después, la Comisión de Ética de la Cámara abrió una investigación contra el representante del Pacto Histórico Hernán Muriel, entre otras cosas por su comportamiento y por aparecer en pantaloneta y camiseta dentro del salón elíptico en esa jornada. Por otro lado, está el caso de la representante Luz Verónica Estrada, pues la mesa directiva de la Cámara remitió a esa misma comisión una queja formal por otro episodio ocurrido durante la plenaria del pasado 30 de septiembre y que involucró al representante Daniel Briceño. En medio de la sesión, Estrada se acercó a Briceño y lo sujetó de la chaqueta, un hecho que quedó registrado en las grabaciones y que minutos después generó controversia, pues la Comisión de Ética deberá determinar si la actuación de Estrada constituye una transgresión a sus deberes éticos y disciplinarios. Salima Ferris, Blue Radio.
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15: Hoy juega Colombia, todo listo para que la selección Colombia enfrente a Perú, su última oportunidad para mejorar en esta fase de preparación de cara al próximo Mundial. Vamos a Estados Unidos. Sigue con la selección Colombia, el enviado especial Juan Camilo Vargas.
18: Camila, la selección Colombia hizo su último entrenamiento en Fort Lauderdale a las 4 de la tarde de ayer, pensando en el partido de hoy frente a Perú, porque llegó el día de cerrar esta gira norteamericana frente a los peruanos, gira en la que no se ha ganado, se empató frente a México, se cayó frente a Paraguay y se espera recomponer el camino para llevarse por lo menos una victoria en esta fecha FIFA, en la que hubo una convocatoria con jugadores experimentados, pero también con una renovación importante de futbolistas colombianos. Uno de los que habló fue Oscar Perea, que puede ser esos jugadores que debute hoy frente a la selección de Perú. Fue sub-20 el año pasado, llegó a la semifinal, era el 10 de la selección sub-20 que fue tercera de la Copa Mundial que se jugó en Chile, y puede tener su debut en la selección colombiana esta noche.
19: Ese momento ha sido muy muy importante para mí. Espero, pues, como todos los jóvenes, tener la oportunidad de jugar por primera en la selección.
18: El partido será a las 6:45 de la tarde, hora colombiana, 7:45 en Miami, en el New Stadium, el estadio del Inter Miami, donde Colombia espera vencer a Perú. No lo ha vencido en la era Lorenzo, han empatado dos veces, una vez en Lima y otra vez en Barranquilla. Juan Camilo Vargas, Blue Radio.
3: Y en el fútbol colombiano, Santa Fe venció anoche 1-0 Independiente de Medellín. El hecho negativo del partido, la agresión al volante cardenal Daniel Torres. Gerardo Sojo.
20: Buenos días, Slobodan. Independiente Santa Fe venció ayer 1-0 al Independiente Medellín por la fecha 13 de la Liga Betplay y se mantuvo dentro del grupo de los 8 primeros de la clasificación. El partido se definió en los minutos finales. Víctor Moreno marcó el único gol a los 87 minutos y terminó como uno de los jugadores destacados de Santa Fe. El defensor disputó los 90 minutos y registró 6 contribuciones defensivas. Maximiliano Lovera, quien hizo la asistencia del gol, había ingresado a los 67 minutos en reemplazo de Alexis Zapata y estuvo en cancha durante 23 minutos. Después del partido, Pablo Repeto habló sobre la victoria de Santa Fe.
21: Independientemente que eso tuviera alguna posibilidad, normal, de todos los partidos, y después, bueno, vino el gol, que creo que llegó por la vía que pensamos que no iba a llegar, ¿no? Una pelota quieta.
20: Con este resultado, Santa Fe llegó a 22 puntos en 12 partidos y ocupa la quinta posición de la Liga Betplay. Medellín quedó séptimo con 20 unidades, también después de 12 presentaciones. El equipo bogotano sumó su segunda victoria consecutiva en Liga, mientras que Medellín completó 3 jornadas sin ganar. Gerardo Sojo, Blue Radio.
0: Y ahora en Mañanas Blue, las noticias de la música con W. Bernal.

Aquí están las noticias de la música. Andrés Cepeda ha estado muy activo en este 2026, no solo porque hizo giras, álbumes nuevos y presentaciones exitosas en festivales, sino porque ha traído de vuelta a la banda con la que dio sus primeros pasos en el rock, Poligamia. Desde 1990 hasta 1998, Andrés Cepeda, Juan Gabriel Turbay, Freddy Camelo, Gustavo Gordillo y César López construyeron una carrera en el furor del rock en español, poniendo himnos en el mapa musical como Búscame,

y la nostálgica Mi Generación. Luego del 98, cada uno siguió su camino musical, siendo Andrés Cepeda quien alcanzó el máximo reconocimiento. En 2015 se reunieron e hicieron algunos conciertos juntos, pero no se hablaba de un regreso. Ahora tampoco se habla de eso, pero es evidente que reencontrarse ha dado un impulso a su sonido. Y dada su exitosa presentación en el pasado Festival Cordillera, se puede sentir que Poligamia volvió. Hace unos meses nos presentaban Capitalino, pero ahora presentan otra canción, Cantar.

0: muestra la sinergia de cada integrante, la memoria musical que los ha mantenido vigentes, así sea solo con sus clásicos. Cantar, lo nuevo de Poligamia, porque las bandas van y vuelven, pero la música queda. Para Mañanas Blue, W. Hernández.
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6: En el manejo de los dineros públicos. Les contaremos sobre el plan que pretende presentar el gobierno ante Naciones Unidas en menos de una semana, que también puede ser el pretexto para remoldear el acuerdo de paz. Busca articular la cooperación internacional en zonas afectadas por el conflicto y también por el terremoto del pasado 10 de agosto, del que ya se van a cumplir 2 meses. Vamos a Cali porque ya hay un plan definitivo de cuántos edificios tendrán que ser demolidos, y vamos a hablar de los ataques con drones cargados con explosivos que no cesan. El más reciente ocurrió en Aipe, en el departamento del Huila. Hoy en Washington comienza la reuniones de la delegación del Ministerio de Hacienda de Colombia con el Fondo Monetario Internacional en el marco de la evaluación de la economía colombiana que pidió el presidente Abelardo de la Espriella. En la noche de este lunes, la Junta Directiva de la ANDI aceptó la renuncia de Bruce McMaster como su presidente tras la polémica con el gobierno nacional, y ya se definió el comité que elegirá a su sucesor. En el mundo, varias noticias en desarrollo: protestas estudiantiles en Francia, protestas ante la crisis de vivienda en España, alerta máxima en Israel a punto de cumplirse 3 años de el ataque de Hamas en el sur de ese país, que dejó más de 1.200 muertos y que fue el inicio de la devastación de la franja de Gaza. Y hablaremos de la agresión a Daniel Torres del Medellín por parte de un mal llamado hincha en Itagüí, y hablaremos del partido de esta noche, el tercer amistoso de la selección Colombia, esta vez contra Perú desde Miami. Una agenda cargada de noticias. Muchas gracias por estar con nosotros. Vamos a continuación con más hechos de Colombia y el mundo en titulares en Mañanas Blue.
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8: El premio Nobel de Física 2026 ha sido otorgado al reconocido físico de partículas belga y ciudadano estadounidense Francis Hudson por sus contribuciones decisivas al observatorio de neutrinos Ice Cube y por el descubrimiento de neutrinos de alta energía de origen astrofísico. La fuerte lluvia granizada registrada ayer en Bogotá generó inundaciones y caos en la movilidad en el occidente de la ciudad. Hubo árboles caídos, viviendas destechadas y vuelos del aeropuerto Dorado. suspendidos por 40 minutos. Antes de la granizada, la ciudad de Bogotá había reportado temperaturas hasta de 24.6 grados, la cifra más alta registrada en 2 años. Las localidades que presentaron los registros más altos fueron Usaquén y Chapinero. También se registraron fuertes lluvias y granizadas en Medellín y el sur del Valle de Aburrá. Hubo caída de árboles e inundaciones de vías. En el departamento de Santander también cayó granizo que afectó cosechas de campesinos. La Junta Directiva de Landia aceptó la renuncia de Bruce McMaster y en los próximos días comenzará la búsqueda del nuevo presidente del gremio de empresarios. Con este paso se cierra un ciclo de 13 años de liderazgo al frente del gremio empresarial más importante del país. El exfiscal Francisco Barbosa denunció ante la Fiscalía que busca identificar a los presuntos responsables del escándalo de las chuzadas del que había sido víctima durante el gobierno de Gustavo Petro. El exfiscal dijo que las chuzadas de las que había sido víctima, junto con su familia, son una infamia y representan una vulneración de los derechos humanos y señaló que habrían ocurrido cuando se investigaba al hijo del expresidente Gustavo Petro. El Consejo de Estado admitió una tutela presentada por el registrador Hernán Penagos, quien pide que el expresidente Gustavo Petro se retracte de los señalamientos hechos durante la contienda electoral a la registraduría y al propio Penagos, con los que según el accionante se sembraron dudas sobre la transparencia del proceso que adelantaba la entidad. Al respecto, el expresidente Gustavo Petro le respondió al registrador Hernán Penagos, le pidió responderle sobre el código hash y los formularios C14 de manera pública o en el proceso de tutela, si así se quiere. La Federación Nacional de Departamentos pidió modernizar la categorización fiscal de los territorios. Advierte que el aumento del salario mínimo del 23% en 2026 elevó automáticamente los umbrales. El ministro del Interior, Rodrigo Lara, anunció una reforma al procedimiento de consulta previa y presentó un plan para reducir el represamiento de expedientes en la dirección de la Autoridad Nacional de Consulta Previa. La propuesta tiene digitalización, seguimiento responsables por proceso y fechas definidas sin modificar el núcleo del decreto. El ministro de Justicia, Iván Cancino, confirmó que el gobierno nacional presentará al país la ley de sometimiento entre esta y la otra semana. La persona que rete al Estado, que no acepte esto y que quiera seguir delinquiendo, va a ser perseguido con toda la contundencia que permite la Constitución. Desde Valledupar, el presidente Abelardo y la Estrella activó la Fuerza de Tarea Conjunto Urano, con la que busca combatir las organizaciones criminales dedicadas a la economía ilegal, especialmente el robo de hidrocarburos. El mandatario impartió instrucciones: con el terrorismo no hay contemplaciones ni hay negociaciones. Un rayo activó uno de los explosivos instalados por las disidencias de las FARC para cometer un atentado contra el ejército y la población civil en la vía que comunica Suárez con la Betulia en el norte del Cauca. Más de 4.000 personas permanecen incomunicadas. 3 personas fueron asesinadas por sujetos armados en Santander, en Quilichao. La Defensoría del Pueblo había alertado sobre los riesgos para la población civil en el municipio por la presencia de grupos armados, entre ellos los Frentes Jaime Martínez y Dagoberto Ramos de las disidencias de las FARC. Una asociación de policía en el municipio de Aipe, en el departamento del Huila, fue atacada con 2 granadas lanzadas desde drones por parte de las disidencias de las FARC la tarde de ayer, sin dejar personas heridas, solo daños materiales. Una operación conjunta en zona rural de Valdivia, Antioquia, terminó con la captura de Wilmer Elías Zuleta Pulgarín, alias Lobo y alias Samantha, señalados integrantes de la estructura 36 de las disidencias de las FARC. La policía capturó en Puerto Nare, Antioquia, a Luis Osvaldo Cárdenas, alias Piloto, señalado jefe de seguridad de alias Sara y principal extorsionista de la subestructura Pacificadores de Samaná del Clan del Golfo en el Magdalena Medio, con extorsiones a mineros, transportadores, ganaderos y campesinos de la región. La Fiscalía judicializó a 275 personas que habrían abusado sexualmente de menores. De ellos, 258 fueron enviados a prisión. Entre el 1 de agosto y el 30 de septiembre se realizó la operación judicial en 8 regiones del país. La Selección Colombia y su similar de Perú se enfrentarán hoy a las 6:45 de la tarde en un partido amistoso internacional que cierra la actual fecha de la FIFA. El compromiso disputará en el New Stadium de la ciudad de Miami. 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
6: Después del cierre durante algunos minutos en la tarde de este lunes por la intensa granizada y por los aguaceros, a esta hora funciona con normalidad el aeropuerto El Dorado en la capital del país. Vamos a las frías calles de Bogotá con la historia desde la localidad de Kennedy de una riña, de una pelea entre un hijo y sus padres. Un hombre de 33 años es el protagonista, el hijo de estos adultos mayores, que cuando llega la policía termina sacando un cuchillo, intenta agredir a los uniformados, que uno de ellos saca un arma de fuego y por error termina impactando a uno de sus compañeros. Allí está el ojo de la noche, Edward Porras.
9: Ricardo, muy buenos días para usted, buenos días para todos los oyentes de Blue Radio. Aquí está la información con los hechos más importantes ocurridos en las últimas horas en la capital del país y también en Cundinamarca. Comenzamos en el barrio Bellavista, esto es en la localidad de Kennedy, donde dos policías llegaron a atender una riña porque según la misma comunidad, un hombre de 33 años estaría agrediendo al papá y a la mamá. Cuando llegaron los dos policías, el sujeto salió con una gigantesca arma blanca, un cuchillo, y atacó a los dos uniformados. Fue tal el ataque de esta persona que dicen los policías que uno de ellos sacó su arma de dotación, disparó, hiriendo al sujeto, pero también hiriendo a su compañero en un ojo. Hablamos con el coronel Botero, quien es el comandante de esta zona de Bogotá, y él mismo nos contó los detalles de lo ocurrido en la localidad de Kennedy.
10: Es así como la zona de atención reacciona utilizando su arma de dotación con el fin de salvaguardar su vida e integridad, impactando a este presunto agresor. Lastimosamente, este proyectil pega en el piso, genera una esquirla, la cual hiere a su compañero de patrulla.
9: El hombre está siendo judicializado hasta ahora en la URI del sector de Kennedy, mientras que el policía se recupera en la clínica de Occidente. Hablemos ahora de la estafa que le hicieron a más de 90 personas en el barrio Galán. Esto es en la localidad de Puente Aranda. Dicen los afectados que al parecer una mujer se ganó la confianza desde hace varios años, era una supuesta esteticista, y desde hace unos meses para acá comenzó a pedir dinero prestado, comenzó a armar cadenas de dinero, comenzó a decir que necesitaba plata para el cáncer terminal que tenía su hermana, y así logró recaudar más de 500 millones de pesos. Lo cierto es que en estos últimos días la mujer se escapó, quitó su centro de estética, se llevó todo lo que tenía, y hablamos con una de las víctimas y esto fue lo que le contó a Blue Radio.
11: Era una persona que se ganaba la confianza de uno con solo hablar, y ya después fue que se tomó la confianza, fue por lo de la hermana. O sea, todos quedamos desconcertados cuando nos enteramos que la hermana no tenía cáncer terminal. Hasta ayer nos dimos cuenta que era una farsa de todos, son una banda grande, la familia completa, madre que es la cabeza, que es Milagro Álvarez, se llama ella, el hijo, la esposa del hijo, los sobrinos y la supuesta hermana que tenía cáncer.
9: Dicen que esta mujer supuestamente era bastante religiosa, lo que sirvió para ganarse la confianza de muchos de los adultos mayores del sector y así depositaran su dinero, ya fuera en el negocio o en las cadenas de dinero que realizaba. Además, también habla que en esos tratamientos estéticos comenzó a cobrar por anticipado y muchos ni siquiera los realizó. Por eso hay una denuncia colectiva en la fiscalía para ver si logran capturarla, y dicen las víctimas, antes que llegue a Venezuela. Edward Porras, Blue Radio.
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3: Bienvenidos, buenos días, 5:14 minutos.
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3: A esta hora en Francia hay protestas masivas de estudiantes de secundaria y estudiantes universitarios que están exigiendo por tercera semana consecutiva una mayor inversión en la infraestructura escolar. Protestas que han sido violentas en varias ciudades. Hoy se están sumando a las manifestaciones algunos de los sindicatos más grandes. No hay clases en gran parte del territorio francés. Desde Europa, Silvia Carrasco.
7: Sí, Ricardo, ¿qué tal? Muy buenos días. Francia, la verdad es que está prácticamente paralizada en su área escolar. Se habla de más de un 33% de los establecimientos que están absolutamente sin funcionamiento. Y quizá lo nuevo que estamos viendo el día de hoy es que han llegado propadres y apoderados cerca de los colegios con unos brazaletes blancos en sus brazos para hacer muros, para proteger a los estudiantes. Porque la verdad es que son cientos de escuelas las que están bloqueadas. Ya se calcula que hay más de 215 jóvenes heridos, 715 agentes de policía solo la última semana, y el total de arrestados ya supera el número de 6.000 personas. Y claro, la indignación y la preocupación de los padres se intensificó después de lo que ocurrió el día de ayer en la ciudad de Lens, en el norte de Francia, donde un estudiante perdió una mano en uno de esos ataques. Hay distintas versiones sobre lo que ocurrió. Algunos sindicatos de policía lo que dicen es que el chico vio venir el proyectil, que era una granada aturdidora, la tomó en su mano, le explotó en la mano y fue cuando perdió ese miembro de su cuerpo. Hoy eso no ha significado que hayan bajado la intensidad de las manifestaciones, porque hoy las calles allí en Francia se escuchan de esta manera. La policía ha aclarado que está lanzando granadas de gas lacrimógeno y que la que se habría utilizado el día de ayer en Lens es una granada aturdidora que está definida dentro de la policía francesa como un arma no letal. Sin embargo, puede producir daños por la cercanía. Es una granada que despierta un enorme fogonazo y también un ruido que puede romper los tímpanos y que deja temporalmente a la gente ciega, porque le da eso la posibilidad a la policía de avanzar o de desarmar una manifestación. Sin embargo, si la tiene alguien en la mano, puede pasar lo que le ocurrió a este joven. El ministro de Educación Nacional, Eduard Giffrey, esta mañana está diciendo que quiere expresar su solidaridad con este joven. Dice que su prioridad absoluta es proteger a los alumnos, pero los estudiantes de lo que se quejan es que el gobierno no les está ofreciendo nada alternativo. Una portavoz del Ministerio de Educación evaluaba así la situación de los liceos el día de hoy.
8: Ça fait au total 33% des lycées publics qui donc ne sont pas ouverts, sachant que l'objectif...
7: Dice que un total de 33%, o sea, uno de cada tres de los liceos públicos no han abierto el día de hoy, que el objetivo del gobierno hoy es abrir, volver a la normalidad, pero la verdad es que de eso no se está viendo nada. Hoy lo que sabíamos es que había los sindicatos de docentes, se iban a incorporar, pero también sabemos que grandes alianzas de los grandes sindicatos también se están sumando a las manifestaciones, sin llamar a paro, pero sí saliendo a la calle. Ha sido una de las dirigentes estudiantiles, Marushka Winter, quien ha puesto la línea. Dice, ok, tenemos puntos de convergencia, pero no queremos que secuestren nuestro movimiento. Así lo decía.
9: Bien entendu, on a nos propres revendications propres, mais on est aussi là en soutien de la mobilisation lycéenne.
7: Dice, por supuesto, tenemos nuestras propias reivindicaciones. Están ellos ahora para apoyar la movilización de los estudiantes de secundaria, pero naturalmente nadie quiere que se apropien del movimiento. Este movimiento es independiente, es espontáneo y está bien que así sea. Es lo que dice esta representante de los estudiantes. Le decíamos, el gobierno francés lo que quiere es tratar de volver a la normalidad, pero ofrece un presupuesto nacional que está muy por debajo de cumplir las necesidades que están reclamando los estudiantes, y la verdad es que una de las grandes cosas que los tiene enojados en la calle es porque tuvieron que enfrentar esas olas de calor enormes en el mes de septiembre con escuelas que no están ni bloqueadas para el calor, ni siquiera tienen aire acondicionado, pero ni siquiera tienen ventiladores. Muchos decían que ellos se desmayaban en clase o se quedaban dormidos, pero era imposible que bajo esa situación de calor pudieran atender a lo que ocurría en el salón escolar, Ricardo.
3: Silvia, gracias. El presidente Macron dice que las protestas pueden tener eventualmente justificación. Lo que es injustificable es la violencia. En Colombia hablamos de las intensas lluvias de las últimas horas en gran parte del país. En Bogotá, desde las 2:20 de la tarde de este lunes, se envió una alerta por parte del sistema encargado de monitorear el clima en la capital del país, con lluvias de alta intensidad y presencia de granizo en el norte y en el occidente. Vemos las imágenes muy impresionantes en Engativá, en Fontibón, en Suba, en Teusaquillo y en Kennedy. La granizada obligó a suspender temporalmente las operaciones de vuelo con origen o destino al aeropuerto El Dorado por baja visibilidad y fallas en las comunicaciones. Laura Alejandra Moreno.
10: Ricardo, buenos días. Desde las 2:20 de la tarde inició ayer el aguacero y la granizada, que en menos de 2 horas se extendió por toda la ciudad y se concentró en el occidente, dejando calles colapsadas, monumentales trancones y casas y vías completamente cubiertas de blanco. Las fuertes lluvias estuvieron precedidas por una mañana bogotana con temperaturas cercanas a los 24 grados. Según explicó el IDIGER, el sol y la entrada de humedad a la ciudad favorecieron la fuerte lluvia en las localidades de Kennedy, Engativá, Suba, Los Mártires y Fontibón. En las vías se presentaron congestiones en corredores principales como las avenidas Boyacá, Ciudad de Cali, El Dorado, Centenario y La Esperanza, además de la calle 80, la NQS y la autopista Sur. La situación más crítica estuvo en el portal El Dorado, donde el deprimido de ingreso se inundó y los buses tuvieron que dejar a los pasajeros en estaciones previas. La tormenta de ayer también afectó el aeropuerto El Dorado, donde la Aeronáutica Civil ordenó un ground stop, es decir, la suspensión temporal de todos los vuelos de llegada y salida durante 40 minutos. Esto debido a la reducción de la visibilidad y a problemas de comunicación. El IDIGER señaló que este tipo de condiciones podrían repetirse durante octubre y noviembre, por lo que desde ya recomendó mantener limpios los canales, bajantes y sistemas de drenaje, además de revisar las cubiertas de las viviendas. Laura Alejandra Moreno, Blu Radio.
3: En algunos puntos del occidente de Bogotá, Laura Alejandra, parecía más una nevada que una granizada. En Medellín también el fuerte aguacero de las últimas horas causó caída de árboles, se afectó el servicio de Metrocable, hubo restricciones en las operaciones del aeropuerto Olaya Herrera. Héctor Santamaría.
11: Ricardo, buenos días. Las fuertes lluvias que cayeron en el Valle Urrá generaron graves afectaciones. Uno de los puntos más críticos fue la quebrada La Presidenta, que estuvo en el nivel rojo, generando preocupación debido a los antecedentes de daños que el afluente ha generado, especialmente en el sector del Poblado. No obstante, se alcanzó a generar afectaciones en la glorieta de Monterrey, que estuvo cerrada durante varios minutos debido al encharcamiento que también se vio en otros corredores, en donde incluso las alcantarillas estaban colapsadas, por lo que las calles se volvieron ríos. Asimismo, estuvo congestionada la avenida 80, una de las vías más transitadas al occidente de Medellín, que reportó la caída de un árbol, por lo que los trancones durante la hora pico, pues fueron monumentales. Por su parte también, la fuerte tormenta eléctrica también involucró al aeropuerto La Herrera, quien confirmó 30 vuelos afectados por el cielo encapotado. Hay que mencionar que el metro de Medellín se vio impactado negativamente por este aguacero, tras el cese del servicio de los metrocables de la línea J y L, y esto debido a las adversas condiciones climáticas. Pero no fue la únicamente Medellín. En el norte, específicamente en el corregimiento de San Félix del municipio de Bello, quedó registrado como el cielo totalmente tapado tomó casi que un vendaval a la zona rural y se afectó dos viviendas que quedaron destechadas con daños también en su infraestructura, pero también reportan en la zona norte del departamento, la zona lechera Ricardo, lo que es San Pedro de los Milagros, Santa Rosa de Osos, donde incluso hubo también la caída de granizo en esa zona norte del departamento. Se espera un balance completo en la mañana de hoy, que por fortuna llovió hasta la madrugada, pero a esta hora tiempo seco, 18 grados de temperatura, Ricardo.
3: Héctor, estas lluvias, estas granizadas de las últimas horas no quieren decir, no significan que se haya ido el fenómeno del Niño, que sigue vigente y que sigue amenazando con sequía, que sigue causando alertas en el país. Pero hablando de la granizada, también afectó a Bucaramanga y a otros 5 municipios del departamento de Santander. Javier Rodríguez.
12: Hola Ricardo, buenos días. La tormenta eléctrica con fuertes lluvias y granizo provocó inundaciones en las últimas horas en vías de Bucaramanga, como en la carrera 15 y la autopista Florida Blanca, además de daños en cultivos y techos de algunas viviendas de familias campesinas en Huaca, Mogotes, Curití, Lebrija. Según el reporte de las autoridades, que todavía buscan consolidar un censo de afectaciones, la granizada dañó cultivos de papa, cebolla y fruta. Uno de los afectados, Omar Manosalva, de la vereda del Palmar de Huaca, perdió cerca de 60 millones de pesos porque sus cultivos quedaron congelados por la granizada.
13: Un fenómeno de una borrasca de granizo vino acabando aquí un cultivo de papa y de cebolla, incluso aquí una vivienda.

0: sobre de qué manera se adelantarían los beneficios para los integrantes de esos grupos criminales que deben entregar información sobre las rutas, por ejemplo, en el caso de narcotráfico, fuentes de financiación y posibles vínculos con hechos de corrupción y actores políticos en caso de acceder a una eventual rebaja de pena. Nunca habría aquí un estatus político para los criminales, lo confirma el ministro de Justicia, Iván Cancino.
1: Este gobierno va a perseguir a las organizaciones ilegales, va a dar las herramientas para un sometimiento, no para negociaciones. No vamos a tener ningún carácter político en las discusiones. Toda discusión para quien se quiera someter será jurídica y esta semana o a más tardar la otra, el país conocerá la ley de sometimiento del gobierno del presidente Abelardo.
0: Hablando ahora de la muy dura pelea entre el presidente Abelardo de la Espriella y el alcalde de Sincelejo, Yair Acuña, que se produjo el viernes pasado en un consejo de seguridad en Coveñas, hubo anoche respuesta de la Casa de Nariño a las afirmaciones del alcalde Acuña, con más de 10 investigaciones ante la justicia por corrupción y vínculos con grupos paramilitares, señalando que nunca fue intimidado. Dice la Casa de Nariño que los hombres armados que estaban en el recinto el viernes pasado son integrantes del esquema de seguridad del presidente Abelardo de la Espriella y eso sí, advierten que van a seguir denunciando a los corruptos.
2: Las personas que hace referencia al alcalde pertenecen al dispositivo de seguridad del presidente de la República. El presidente, por sus condiciones propias de su cargo y su nivel de riesgo, cuenta permanentemente con un esquema de protección y con protocolos que se aplican en todos sus desplazamientos.
0: Este lunes estuvo en el batallón La Popa en Valledupar el presidente Abelardo de la Espriella, estuvo reactivando la fuerza de tarea conjunta Urano para contrastar, para evitar, para combatir el hecho del contrabando de combustible, el robo de hidrocarburos. El presidente, en un mensaje en el que de nuevo cierra la puerta a las negociaciones políticas con grupos criminales y en el que de nuevo lanza duros dardos a Rodrigo Londoño Timochenko y a Iván Mordisco. Mateo Piñera.
3: Ricardo, buenos días. Pues algunos grupos armados utilizan los oleoductos para robar hidrocarburos y así avanzar en la producción de cocaína y en la minería ilegal, entre otras actividades ilícitas. En este contexto, el presidente Abelardo de la Espriella reactivó la fuerza de tarea conjunta Urano, que tiene el objetivo de atacar toda la estructura del robo de hidrocarburos. Quienes estén relacionados con este delito van a ser tratados como terroristas por parte del gobierno. La idea es que la policía, la Armada, la Fuerza Aérea y el Ejército puedan trabajar conjuntamente en este tema. Esta fuerza de tarea conjunta había sido suspendida en el gobierno anterior y cuenta con cerca de 1.200 uniformados que van a combatir especialmente al ELN y al Clan del Golfo en zonas como el Cesar y Norte de Santander. El general Eric Rodríguez es el comandante de las fuerzas militares.
4: Esta es solo una de las líneas de acción que se complementa con muchas otras y que busca asfixiar a las economías ilegales que alimentan a los grupos terroristas vigentes en el país. Durante sus primeros 15 días, menos de 3 semanas, esta campaña militar policial ha podido entregar resultados muy positivos, una reducción del 42%, que es un indicador significativo en el apoderamiento de hidrocarburos sobre el oleoducto.
3: De la Espriella también explicó que la supresión de esta fuerza de tarea conjunta hizo parte de la estrategia de debilitamiento de las Fuerzas Armadas que se intentó adelantar durante el gobierno anterior. El mensaje que le envió a la fuerza pública es que podrán actuar sin miedo contra la criminalidad, pues el presidente los va a respaldar. Mateo Piñeros, Blue Radio.
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6: 5:30 a.m. Actualizamos las noticias en Blue Radio. La Junta Directiva de la ANDI aceptó la renuncia de Bruce McMaster a la presidencia del gremio y anunció que en los próximos días presentará el comité que va a liderar la búsqueda de su reemplazo. La Junta también expresó su intención de trabajar de manera constructiva con el gobierno nacional, pero preservando su independencia y autonomía. El gobierno nacional presentará más tarde la próxima semana ante el Congreso la ley de sometimiento para grupos ilegales. El ministro de Justicia, Iván Cancino, advirtió que no habrá negociaciones políticas ni prolongadas y sostuvo que serán las víctimas las que decidirán sobre los beneficios a los criminales. El presidente Abelardo de la Espriella activó la fuerza de tarea conjunta Urano, en la que busca combatir las organizaciones criminales dedicadas a las economías ilegales, especialmente al robo de hidrocarburos. Desde Valledupar, el mandatario advirtió que quien esté vinculado con estas conductas ilegales serán tratados como terroristas. Por su parte, el ministro del Interior, Rodrigo Lara, anunció una reforma al

0: procedimiento de consulta previa y presentó un plan para reducir el represamiento de expedientes. La propuesta contempla digitalización, seguimiento a responsables por proceso y fechas definidas sin modificar el núcleo del proyecto. Las fuertes lluvias y la granizada registradas ayer en Bogotá generaron inundaciones y caos en la movilidad en el occidente de la ciudad. Hubo reporte de árboles caídos, viviendas destechadas y vuelos del aeropuerto El Dorado suspendidos hasta por 40 minutos. Antes de la granizada, la ciudad de Bogotá había reportado temperaturas de hasta 24.6 grados, la cifra más alta registrada en dos años. La Federación Nacional de Departamentos propuso abrir un diálogo técnico institucional con el Gobierno Nacional, el Congreso de la República y los gobiernos territoriales para revisar y actualizar el sistema con el que se establecen las categorías presupuestales de departamentos y también de municipios. La Federación consideró que la metodología vigente, basada principalmente en la población y los ingresos corrientes, no refleja de manera suficiente las capacidades, necesidades y características de los territorios. Un nuevo ataque con drones se registró en el departamento del Huila. La estación de policía del municipio de Aipe fue atacada con granadas lanzadas desde estos equipos. El hecho solo dejó daños en la infraestructura. El ejército capturó en Puerto Nari, Antioquia, alias Kevin, señalado de pertenecer al clan del Golfo y de estar vinculado al cobro de extorsiones en los sectores minero, transportador y ganadero, así como a campesinos del Oriente y el Magdalena Medio antioqueño. Medicina legal determinó como homicidio la muerte de Jennifer García después de someterse a un procedimiento de tatuaje a domicilio el pasado 15 de agosto. La combinación de fentanilo y ketamina causó su muerte. La Fiscalía judicializó a 275 personas que habrían abusado sexualmente de menores. De ellos, 258 fueron enviados a prisión. Entre el 1 de agosto y el 30 de septiembre se realizó el operativo judicial en 8 regiones del país. El Premio Nobel de Física 2026 ha sido otorgado al reconocido físico de partículas belga Francis Hansen por sus contribuciones decisivas al Observatorio de Neutrinos Ice Cube y por el descubrimiento de neutrinos de alta energía de origen astrofísico. La Selección Colombia realizó su última práctica antes de enfrentar a Perú y a las 6:45 de la tarde. El técnico Néstor Lorenzo anunció que habrá varias variantes en la tricolor. Kevin Mier estaría en la portería y no descartó que se regrese a la línea de tres en el fondo como ocurrió ante Paraguay. 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

0: 34, bienvenidos. Seguimos acompañándolos en Mañanas Blue. Hoy es martes 6 de octubre, amanecer frío en Bogotá, por fortuna, por ahora sin lluvias y sin granizo. Y como siempre hasta ahora les traemos los temas que son tendencia, los temas de conversación en las redes sociales. Camila Carvajal.
1: Ricardo, oyentes, buenos días. Si me permite hablar de cosas virales, yo creo que le llegó por TikTok, por Facebook, por WhatsApp, por todas partes, las fotos de Bogotá, de municipios de Antioquia, de otros de Santander, llenos de granizo. Esa es una conversación muy fuerte desatada en redes sociales, la gente preguntándose por qué el aguacero simultáneo con granizo en tantas regiones y por qué estos aguaceros si estamos en fenómeno del Niño, con la explicación que hace el IDEAM de que es completamente normal. Por ejemplo, ayer la mañana de Bogotá fue la de la temperatura más alta de los últimos años, pero en la tarde fue la granizada.
0: 24 grados claro, alcanzó de temperatura
1: alcanzó
0: Bogotá.
1: Eso hace que esto haga parte del contraste de ese fenómeno del Niño, que es temporada seca marcada por aguaceros. Y saque el paraguas, porque el pronóstico de hoy del IDEAM en redes sociales que acaban de actualizarlo dice que va a llover muy fuerte en Bogotá, en Antioquia, en general en Cundinamarca e incluso en Cali, en Nariño y en Cauca.
0: Parecía una granizada, no parecía una granizada, sino una nevada.
1: Una nevada, sí, una imagen que estamos acostumbrados a ver es en países donde están en las nevadas, pero esta fue una granizada muy fuerte en Bogotá. Y Ricardo, con consecuencias más fuertes en los municipios de Santander y de Antioquia, porque esto daña los cultivos. Y ese es pues el balance que habrá que hacer esta mañana. Dicho eso, que las imágenes que estamos viendo son muy virales, hay unos temas también muy importantes hoy en redes sociales. Sigue muy fuerte la tendencia numeral Sincelejo y numeral Jair Acuña. Cada vez otro capítulo que se le va sumando a esta pelea del presidente Abelardo de las Priella con el alcalde de Sincelejo. Se reactivó la conversación digital producto de la respuesta que hace la Casa de Nariño a una de las respuestas que había hecho el alcalde Acuña desde Sincelejo, que él se había sentido intimidado porque tenía hombres armados atrás y que para él eso fue una amenaza. La Casa de Nariño responde que eran personas del esquema de seguridad del presidente que nunca pensaron en amenazar y mucho menos intimidar al alcalde de Sincelejo, así que eso reactivó esa tendencia. Hay otra conversación muy fuerte, producto de una fotografía que otra vez es viral, por la decisión de la Comisión de Ética del Congreso de investigar de oficio al representante del Pacto Histórico, Hernán Muriel. La razón es la manera en la que fue vestido al recinto el día del debate al ministro de Vivienda. Esta foto, la del flotador, la del sombrero, la de la camisilla, la de la toalla.
0: Creen que toda la vida es de influencers, creen que todo en la vida es para cámaras, para hacer videos. Mira el irrespeto del señor Muriel, vestido como si se fuera al Paseo del Río en el pleno Congreso de la República. Esto fue en la Cámara de Representantes.
1: Claro, de pantaloneta y camiseta en el Salón Elíptico, eso le provoca esa investigación de la Comisión de Ética. Y por esa decisión de la Comisión de Ética, de nuevo es viral esta fotografía. Y termino, Ricardo, con una imagen que le está dando la vuelta sobre todo a X en el repudio colectivo. Es la imagen de cómo salió de la cancha Daniel Torres en el partido que Santa Fe ganó 1-0 al Deportivo Independiente Medellín, partido jugado en el estadio de Itagüí. Un hincha le tiró una moneda que justamente lo golpeó en la nariz y en ese momento salió
0: qué
1: sangrando.
0: Barbaridad. Increíble, Camila.
1: Ese es el momento en el que él levanta la mano, está aplaudiendo, se está yendo colombiano. Y ahí llegó la moneda. Y en el momento que llega la moneda empieza a sangrar y esa es la imagen de hoy en el fútbol colombiano.
0: Inaceptable que estos violentos disfrazados de hinchas sigan manchando el fútbol, que al final es una fiesta, que al final debería ser un espectáculo. Gerardo Sojo.
2: Buenos días, Ricardo. Santa Fe consiguió ayer una victoria en su visita al Independiente Medellín. El conjunto bogotano se impuso 1-0 por la fecha 13 de la Liga Betplay y cerró la jornada dentro del grupo de los 8. El único gol del partido llegó a los 87 minutos. Víctor Moreno marcó el tanto de la victoria tras una asistencia de Maximiliano Lovera, quien había ingresado en el segundo tiempo, a los 67 minutos en reemplazo de Alexis Zapata. Moreno completó los 90 minutos y registró 6 contribuciones defensivas, mientras que Lovera estuvo 23 minutos en cancha y participó directamente en la jugada que definió el encuentro. Después del partido, el técnico Pablo Repeto habló sobre la actuación de Santa Fe.
3: Ellos tuvieron alguna también que no pudieron haber concretado pelota quieta. Esto es una parte de juego que hay que aprovechar y creo que la aprovechamos y creo que en forma merecida ganamos un partido muy, muy complicado.
2: Con este resultado, Santa Fe llegó a 22 puntos en 12 partidos y quedó en la quinta posición de la Liga Betplay, con una diferencia diferencia de gol de más 7. Independiente Medellín, por su parte, se mantiene séptimo con 20 unidades, también después de 12 presentaciones. Santa Fe sumó, además, su segunda victoria consecutiva en liga, mientras que Medellín completó 3 jornadas sin ganar, después del empate frente a Millonarios y la derrota contra Junior. Gerardo Sojo, Blue Radio.
0: Gerardo, esta noche a las 6:45 de la tarde en Fort Lauderdale jugará la selección Colombia de mayores. El tercer partido amistoso de esta fecha FIFA lo hará en contra de la selección peruana. De nuevo habrá rotación de la nómina por parte del director técnico Néstor Lorenzo. Juan Camilo Vargas.
4: Ricardo, la selección Colombia juega hoy, cierra su gira norteamericana enfrentando a Perú en el estadio del Inter Miami, el New Stadium aquí en Miami, donde se enfrentará por tercera vez a los Incas en la era Lorenzo, una selección a la que no se le ha ganado bajo la dirección técnica del profe argentino. Hubo un empate 1-1 en Lima, otro empate 0-0 en Barranquilla, ambos por eliminatorias. El profe Lorenzo habló sobre si habrá o no habrá cambios para la selección en este partido.
5: Sí, modificaciones va a haber varias, jugará alguno, vamos a ver, ojalá le podamos dar tiempo a todos. El tema es mantener una estructura, ¿no?, que nos permita hacer un buen partido también, que lo necesitamos.
4: Lo único seguro, Ricardo oyentes, es que el arquero hoy será Kevin Mier. El profe quería ver a los tres arqueros, ya probó con Montero en el primero, con Quintana en el segundo. La oportunidad le llegó al hombre de Cruz Azul de México. El partido a las 6:45 de la tarde, por supuesto lo podrá escuchar aquí por la señal de Blue Radio. Juan Camilo Vargas, Blue Radio.
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0: 5:41, anoche terminó la novela de la salida de Bruce McMaster de la presidenta de la presidencia de la ANDI, de la Asociación Nacional de Industriales, luego del durísimo pulso que perdió con el gobierno del presidente Abelardo de la Espriella. La Junta de la ANDI aceptó la renuncia de McMaster, emitió un comunicado diciendo que quiere trabajar de cerca con el gobierno, pero de manera independiente, y dice que en los próximos días se conformará una junta para definir quién será él o la sucesora de Bruce McMaster. Miguel Cardosa.
7: Buenos días, Ricardo. La ANDI anunció que en los próximos días conformará un comité encargado de seleccionar al nuevo presidente o presidenta del gremio, después que ayer aceptó formalmente la renuncia de Brooks McMaster. La Junta también señaló que la relación con el gobierno nacional debe mantenerse en un marco de respeto, independencia, responsabilidad y diálogo, y aseguró que la ANDI está dispuesta a trabajar de manera constructiva con el Ejecutivo, sin renunciar a su autonomía ni a su papel. Recordemos que las diferencias surgieron por una aparente distancia entre la figura de Brooks McMaster y el gobierno. El líder gremial confirmó su renuncia el pasado viernes después de varios distanciamientos con el gobierno del presidente Abelardo de la Espriella. Ese mismo día, durante un homenaje del Consejo de Bogotá, oficializó su despedida. El empresario señaló que seguirá defendiendo la democracia, el diálogo, la separación de poderes y el respeto por los demás. Entre tanto, en lo que sí están claros en el gremio es que la ANDI debe trabajar en armonía con el gobierno. Miguel Cardosa, Blue Radio.
0: Miguel, hablando de economía, hoy comienza la visita de la Comisión de Alto Nivel del Ministerio de Hacienda, encabezada por el viceministro Juan Sebastián Betancur a Washington. Se va a reunir con el Fondo Monetario Internacional para seguir trabajando en la revisión de la economía colombiana que pidió el presidente Abelardo de la Espriella. El objetivo es que el FMI le preste a Colombia a mejores tasas para poder afrontar la crisis fiscal. Eso tiene unos compromisos, y de eso es de lo que se habla en esta visita. Ahí análisis de lo que debe hacer Colombia y de lo que va a pedir el Fondo Monetario Internacional. Sofía Vargas.
8: Buenos días, Ricardo. Pues el Ministerio de Hacienda está explorando las alternativas que tendría Colombia para conseguir recursos del Fondo Monetario Internacional, mientras las cuentas del país siguen bajo presión, pues el déficit fiscal llegaría al 7.2% del PIB este año y podría subir al 9.4% el próximo. Y aunque un crédito del fondo podría ser 2.9% más barato que la deuda que Colombia adquiere actualmente en los mercados internacionales, ANIF advierte que no sería plata sin condiciones, pues el gobierno tendría que presentar un plan para reducir el déficit y demostrar mediante revisiones periódicas que está avanzando en el cumplimiento de esas metas. Eso también podría implicar decisiones sobre impuestos, gasto público, pensiones y las transferencias que reciben las regiones. Además, dependiendo del monto y del tiempo que dure el crédito, Colombia podría enfrentar sobretasas y otros costos asociados al financiamiento. Por eso, para ANIF, el eventual préstamo serviría como una fuente fuente de recursos para enfrentar las necesidades inmediatas del país, pero no reemplazaría las decisiones que debe tomar el gobierno para ordenar las finanzas públicas y reducir el déficit fiscal en el mediano plazo. Sofía Vargas, Blue Radio.
0: Vamos ahora a Cali. Se conoce el balance definitivo de cuántos edificios, 24 en total, deberán ser demolidos a punto de cumplirse 2 meses del terremoto del pasado 10 de agosto. Stephanie Toledo.
9: Ricardo, la alcaldía de Cali confirmó la demolición de otros 24 edificios y serían en total 60 estas edificaciones que van a ser intervenidas en la ciudad tras las afectaciones del terremoto de hace 2 meses. Actualmente hay activos 10 frentes de trabajo en la ciudad, adelantando diferentes labores específicamente en el barrio Los Cámbulos, donde en un mismo sector están siendo demolidos 4 edificios. Ricardo Peñuela es el secretario de Gestión de Riesgo de la ciudad.
10: Tenemos algunos edificios que están en riesgo, como el edificio Arábico, Quinta con 66, tenemos el edificio Contranal, tenemos el edificio Archiní, tenemos el edificio Coral, tenemos 60 edificios para demoler.
9: De la misma forma siguen entregándose las ayudas para las familias damnificadas en la ciudad. Más de 9.000 apoyos económicos ya se han desembolsado. En Cali amanecemos con tiempo seco, la temperatura a esta hora 20 grados, Ricardo.
0: Y mientras tanto, en Barranquilla amanecen con la primera mujer comandante de la Policía Metropolitana de la capital del Atlántico, que es muy bien recibida por el alcalde Alejandro Char. Ingel de la Rosa.
11: Ricardo, buenos días. En un recorrido por las obras de construcción de la nueva estación de policía de Caribe Verde, el alcalde Alejandro Char le dio la bienvenida a la brigadier general Sandra Liliana Rodríguez como la primera comandante de la Policía Metropolitana de Barranquilla. La general Rodríguez, que viene de comandar el departamento de Policía Valle, se convierte en la primera mujer en asumir esta comandancia en la Metropolitana de Barranquilla, donde el alcalde Char le garantizó que tendrá las instalaciones, herramientas y tecnología suficiente para que cumpla su labor y sigan disminuyendo los índices de criminalidad en la capital del Atlántico.
12: Sabemos que viene de comandar regiones todavía más complicadas que la del Caribe colombiano, por eso el presidente y el ministro de Defensa la designan para acá. Hemos tenido un buen mes, ya enseguida empiezan a notarse la buena mano de este gobierno. Todavía los desafíos son muchísimos.
11: Todavía los desafíos son muchos y por eso el alcalde le está pidiendo a la general más operativos, más capturas, mayor presencia en las calles y resultados efectivos en la persecución a los delincuentes. Barranquilla amanece con 27 grados de temperatura.
13: Aquellos colectivos, la clase media, los trabajadores y también los jóvenes que necesitan tener esa ayuda.
0: Habla desde la Moncloa el presidente del gobierno español, anuncia que presentará los 2 polémicos decretos de vivienda que fueron tumbados por el Congreso de los Diputados. Enrique Rodríguez.
14: Modificados, tiene que modificarlos para que puedan volver a ser presentados, pero lo va a hacer, lo está anunciando ahora mismo, van a ser presentados a la Diputación Permanente del Congreso de los Diputados, ya que las Cortes están disueltas y allí sí tienen la mayoría suficiente para sacarlos adelante. Está anunciando ahora mismo todas esas medidas. Y otra noticia que acabamos de conocer, Ricardo, y que también va a agitar esta campaña electoral. Se acaba de levantar la orden de detención que pesaba sobre el que fuera presidente catalán, Carles Puigdemont. Así que el huido de la justicia desde el año 2017 podrá regresar a España en cualquier momento. Y ese será también un elemento, y qué elemento, para la campaña electoral que se avecina, Ricardo.
0: Enrique, gracias. Volveremos con noticias desde España, desde Europa. Mientras tanto, hablando de Nicolás Maduro, la Fiscalía estadounidense rechazó que el dictador venezolano goce de algún tipo de inmunidad. Además, se conoce que Delcy Rodríguez jamás solicitó ese tipo de beneficios para quien fuera su jefe. Santiago Martínez, en Caracas.
15: Sí, Ricardo, buen día. Se trata de un memorándum que presentó el juez Hellenstein, donde se revela que la Fiscalía de Estados Unidos no ha recibido ni recibió de parte de Venezuela ningún documento oficial donde se señale que Maduro o su esposa Silvia Flores sean inmunes al proceso penal abierto en Estados Unidos ni en ningún otro procedimiento pendiente allí en ese país, a diferencia de la situación con Delcy Rodríguez, cuya inmunidad sí fue reclamada por Venezuela y reconocida por la Casa Blanca. Y es que este tema de la inmunidad se ha convertido en uno de los principales frentes de batalla judicial de Nicolás Maduro desde que fue capturado por fuerzas estadounidenses el pasado 3 de enero. La defensa de Maduro insiste que el exmandatario debe beneficiarse de la inmunidad que corresponde a un jefe de Estado, pero según la Fiscalía, Estados Unidos dejó de reconocerlo a él como presidente en enero del 2019 y eso nunca se modificó. Pero por el contrario, en el escrito se señala que Washington sí reconoció formalmente al gobierno de Delcy Rodríguez en marzo de 2026, después de que Maduro fuera capturado. El gobierno estadounidense pide hacer el juez Hellenstein que rechace las mociones de Maduro y Flores para desestimar la acusación. La audiencia sobre este caso está previsto para noviembre 10. 2017 y el juicio programado para junio de 2027. Ricardo.
0: Y hablando de Venezuela, el presidente Trump elogia a María Corina Machado, pero no es claro sobre si está de acuerdo o no con que regrese a Venezuela. Juan Camilo Merlano.
16: Ricardo, buenos días. Y María Corina Machado ha buscado de todas las formas de convencer a la administración de que su regreso a Venezuela es fundamental. Como parte de esos intentos, incluso escribió una columna de opinión en el diario The New York Post que es afín al gobierno Trump. Allí expuso las razones por las que tiene que regresar a Venezuela y por qué el pueblo venezolano debe votar. Según ella, ese regreso es urgente para garantizar la transición democrática en Venezuela hacia un régimen que realmente le dé garantías a Estados Unidos de ser un aliado confiable que honre los compromisos, concretamente petroleros, y que se debe establecer una fecha para la celebración de elecciones pronto. Ese ha sido un mensaje consistente de la líder opositora, quien en 7 ocasiones ha buscado regresar a su país, pero no ha sido posible. Por eso le preguntaron a Trump su opinión. Escuchen su respuesta y saquen sus propias conclusiones.
17: María Corina Machado wrote a note today in the New York Post saying that she should go back to Venezuela. Do you support her?
18: Well, I say one thing. She's a very fine woman. She gave me her Nobel Prize because she knew I earned it.
16: Bueno, allí le preguntaban precisamente por ese artículo en el Post y si estaba de acuerdo con el regreso de María Corina, y él respondía, bueno, ella es una mujer buena, me dio su premio Nobel porque sabía que yo lo merecía y es una mujer muy buena y todo va a salir bien. Eran las palabras del mandatario sin realmente referirse a si María Corina debe regresar o no a Venezuela. No es un secreto que Trump está cómodo con Delcy Rodríguez y no ve necesidad por ahora de que se convoquen elecciones. Aunque en esa reunión que sostuvieron en septiembre en el marco de Naciones Unidas sí le expresó a la presidenta interina que tarde o temprano iban a tener que realizar elecciones. Se ha ventilado algunas fechas como el 24 de julio a propósito del natalicio de Simón Bolívar. Esa la ha propuesto el senador Bernie Moreno. Pero en la Casa Blanca se habla con mayor realismo de la posibilidad de elecciones para el año 2028. Por lo pronto, ayer Estados Unidos recibió el primer cargamento de aluminio en una década proveniente de Venezuela. 15.000 toneladas métricas llegó a Luisiana y fue recibido por el secretario del Interior, Doug Burgum. Ricardo.
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0: Si usted está en Bogotá y va a salir en la tarde de este martes, le recomiendo que aliste paraguas, que lo lleve consigo, porque de acuerdo con el reporte del IDEAM, hoy van a volver las intensas lluvias en la sabana de Bogotá. Es el pronóstico que está entregando la autoridad encargada de revisar la meteorología en el país. Lo mismo que pasó el lunes en la tarde con la intensa granizada de la que habla el director del IDIGER, que es el organismo encargado de la gestión de riesgo en la capital del país, Guillermo Escobar.
19: Hoy en Bogotá hemos tenido una fuerte precipitación, incluso con granizadas en la zona central occidental, localidades de Kennedy, Engativá y en algunas partes de Suba. Es normal que esto suceda a pesar de que estemos influenciados por un fenómeno del Niño. Tuvimos temperaturas cercanas a 24 grados a lo largo de la mañana. Entró humedad en el distrito capital y por eso se presentan estas condiciones extremas. Podemos tenerlas a lo largo del mes de octubre y noviembre y tenemos que estar preparados. Hoy efectivamente cerca de 5 situaciones de colapsos de árbol, varios puntos por encharcamiento.
0: 5 árboles caídos, muchos encharcamientos por la granizada de las últimas horas en Bogotá. Hablamos ahora del informe de necropsia de Jennifer García, una mujer de 33 años de edad que murió el pasado 15 de agosto. Reveló este informe de necropsia que le suministraron fentanilo y ketamina como anestesia para tatuarse en la capital del país. La persona que suministró los medicamentos permanece en libertad mientras avanzan las actuaciones de las autoridades. Calila Peña.
20: Ricardo, buenos días. El informe de necropsia de medicina legal determinó que el fallecimiento de Jennifer García, de 33 años, registrado el pasado 15 de agosto en el sector Terrazas de San Jorge, localidad de Rafael Uribe Uribe, se debió a la presencia y administración intravenosa de fentanilo, midazolam y ketamina durante un procedimiento de tatuaje a domicilio. De acuerdo con el dictamen técnico-científico, la interacción de estas sustancias causó efectos depresores y alteraciones en el sistema nervioso, desencadenando un compromiso crítico en sus funciones respiratorias y cardiovasculares. La investigación estableció que la víctima, mientras se realizaba la cuarta sesión de un tatuaje, manifestó sentir dolor extremo. Ante esto, aceptó la recomendación de una amiga para contratar a un familiar que se presentó como enfermero, quien cobró 600 mil pesos por aplicar anestesia en el lugar. Durante la sesión y pese a la primera dosis suministrada, García continuó manifestando dolor, por lo que el individuo realizó una segunda aplicación de los medicamentos por vía intravenosa. Posteriormente, la mujer sufrió una falla cardiopulmonar y aunque recibió maniobras de reanimación por parte de personal de atención prehospitalaria que acudió a su vivienda, falleció en el lugar. En sus conclusiones, Medicina Legal enfatizó que la administración de los fármacos no estuvo a cargo de personal de salud idóneo ni se realizó dentro de un entorno de atención clínica controlada. La Fiscalía mantiene el caso en etapa de indagación para precisar las circunstancias del hecho y definir las responsabilidades penales correspondientes, mientras que la persona que suministró e inyectó los medicamentos permanece en libertad. Kalila Peña, Blue Radio.
0: Kalila, gracias. Les hablábamos hace un rato de la investigación que comenzó la Comisión de Ética del Congreso en contra de dos congresistas del Pacto Histórico, uno de ellos el representante a la Cámara, Hernán Buriel, a quien le pareció muy chistoso llegar al debate de moción de censura al ministro de Vivienda con chingue, con toalla, con sombrero, con flotador, como si todo fuera un chiste, como si todo fuera simplemente influencers. Debata, y está en todo su derecho de controvertir al ministro y de atacar al ministro, pero con argumentos, no con payasadas. Salima Feris.
21: Ricardo, buenos días. La Comisión de Ética tiene bajo la lupa dos episodios ocurridos recientemente durante sesiones plenarias de la Cámara de Representantes y que involucran el comportamiento de congresistas dentro del recinto. El primero se remonta al 15 de septiembre cuando varios representantes del Pacto Histórico llegaron a la plenaria con flotadores, balones y otros elementos alusivos a la playa en medio de la moción de censura contra el ministro de Vivienda Jaime Andrés Beltrán. En ese contexto, la Comisión de Ética abrió investigación contra el representante del Pacto Histórico Hernán Muriel, quien ese día llegó al recinto vestido con ropa de playa. A este caso se suma el de la representante Luz Verónica Estrada por el incidente que protagonizó con el representante Daniel Briceño durante la plenaria del pasado 30 de septiembre. Pues en la mesa directiva de la Cámara remitió una queja formal a la Comisión de Ética para que determine si la conducta de Estrada constituye una transgresión a sus deberes éticos y disciplinarios. Pues ese episodio ocurrió en medio de una controversia entre los congresistas. Estrada se acercó a Briceño y lo sujetó de la chaqueta, produciéndose un contacto físico entre ambos, hecho que quedó registrado en las grabaciones de la sesión. Salima Feris, Blue Radio.
0: Salima, gracias. Y hablando de economía, este martes, Víctor Grosso.
22: Ricardo, buenos días. A propósito de la visita que desde hoy adelantarán delegados del Ministerio de Hacienda al Fondo Monetario Internacional en Estados Unidos para continuar con los diálogos iniciados la semana pasada aquí en Colombia con el objetivo de recibir apoyo de esta multilateral para resolver la crítica situación fiscal del país, el Centro de Estudios ANIF realizó un análisis sobre las opciones que tenemos. En términos generales y bajo el contexto actual, ANIF ve positivo este acercamiento con el FMI. Por la compleja situación de un ramillete más amplio, indica que las opciones más probables son la línea de precaución y liquidez LPL y el acuerdo stand-by. La primera alternativa exige un sólido desempeño en al menos 3 de 5 áreas relevantes, requisito que podríamos cumplir gracias a la independencia del Banco de la República, entre otros aspectos. Pero el gobierno tendría que anunciar medidas de ajuste antes de solicitar esta línea. Si Colombia eventualmente accediera a esta opción, recibiría un préstamo al 3,7% efectivo anual, inferior al 6,6% que pagamos por préstamos parecidos en dólares en los mercados tradicionales, es decir que tendríamos un ahorro en intereses de 290 puntos básicos. Para ANIF, casi que más importante que el préstamo en sí mismo, está el compromiso de ajuste que adquiriría Colombia con el FMI para que nos suelten esos recursos, que es lo que realmente necesitan las finanzas públicas. La misión ante el FMI está liderada por el viceministro técnico Juan Sebastián Betancur y por el director de política macroeconómica Sammy Libos. Víctor Grosso, datafx.com.
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5: Que va a reemplazar a Bruce McMaster y aprovecha esta junta directiva para enviarle un mensaje al gobierno. Dice que tiene toda la intención de trabajar de manera constructiva con el Ejecutivo, pero preservando independencia y autonomía. Recordemos que la salida de Bruce McMaster se da en medio de un pulso muy fuerte con el gobierno del presidente Abelardo de la Espriella. Se habla de que ese comité de la ANDI para seleccionar al sucesor o a la sucesora de Bruce McMaster, se habla, por ejemplo, de María Paula Correa, se habla de Adriana Tarud y se habla de Flavia Santoro, está conformado por Jaime Murra de la organización Diana, Joaquín Lozada de Fanalca y María del Rosario Gómez. 6:03 minutos, hablando de otras noticias, hablando del gobierno, está lista la ley de sometimiento que el ministro de Justicia Iván Cancino llevará al Congreso. Dijo que a más tardar la próxima semana para establecer las condiciones para quienes entreguen las armas, para quienes aporten información sobre delitos y contribuyan a la reparación de las víctimas. Dijo el ministro que pueden obtener beneficios, pero sin negociaciones políticas de por medio, porque esa es una puerta que ya cerró definitivamente el presidente Abelardo de la Espriella. Anticipa el ministro Cancino que las organizaciones interesadas en este sometimiento deberán cumplir estrictas reglas fijadas por el Estado y deben entregar información sobre rutas del narcotráfico, las fuentes de financiación y posibles hechos de corrupción y vínculos con dirigentes políticos. La ley de sometimiento, y este punto también es importante, dejará en manos de las víctimas la decisión sobre cómo será su reparación y qué beneficios penales podrían darse a los victimarios. En ese contexto, María Camila, este lunes desde el Batallón La Popa de Valledupar, el presidente Abelardo de la Espriella relanzó las fuerzas de tarea conjuntas, en este caso la fuerza de tarea conjunta Urano, que tiene como objetivo específico cerrarle el paso a quienes se dedican al hurto de combustibles en los oleoductos de Ecopetrol.
6: Más de, Ricardo, 1.200 hombres de las fuerzas militares. Se llama conjunta, Ricardo, porque reúne justamente hombres de diferentes fuerzas del Estado colombiano. Eso se habla de reactivar porque el gobierno pasado, el de Gustavo Petro, las había suprimido, esas fuerzas de tarea conjunta. En esta oportunidad, el gobierno de Abelardo de la Espriella reactiva y recoge esa política en la fuerza de tarea Urano para luchar puntualmente contra el hurto de hidrocarburos en tres regiones del país, en el Magdalena, en Cesar y en el departamento tal vez de La Guajira. Ricardo, son tres componentes allí para luchar contra el ELN y el Clan del Golfo particularmente.
5: También en la zona del Magdalena Medio. En ese evento, el presidente Abelardo de la Espriella lanzó duros dardos a Rodrigo Londoño Timochenko y a alias Iván General Mordisco les dijo que son iguales de mafiosos a Pablo Escobar, a Miguel Rodríguez Orejuela, y a todos los llamó las mismas hierbas del pantano. Hablando de orden público, amanecemos con varias noticias. Hubo otro ataque, uno más, con drones cargados con explosivos, esta vez en Huila, contra la estación de policía del municipio de Aipe. El ataque solo dejó daños materiales, decenas de familias quedaron incomunicadas por la explosión de un artefacto en una alcantarilla en zona rural de Suárez, en el Cauca. Con estos explosivos se pretendía atacar al ejército, aparentemente un rayo por un aguacero que caía en la zona evitó una tragedia, porque activó esas cargas explosivas antes de que pasara una patrulla de la fuerza pública. Tres personas fueron asesinadas en Santander de Quilichao, en el Cauca. Según Indepaz, es la masacre número 96 de este año en Colombia. Y en Valdivia reportamos este lunes la captura de alias Lobo, cabecilla del Frente 36, de las disidencias de alias Calarcá. También hay noticias económicas desde Washington. Hoy inician las reuniones del gobierno del presidente Abelardo de la Estrella con el Fondo Monetario Internacional de cara a la evaluación que hace esa entidad a la economía colombiana. La delegación la encabeza el viceministro técnico de Hacienda, Juan Sebastián Betancourt. Es la primera reunión después de que Colombia pidiera que ese organismo, que el FMI, hiciera esa evaluación para mirar de qué manera se puede conseguir un préstamo a tasas más bajas en medio de la crisis fiscal que afrontan los colombianos. El próximo sábado, en 4 días, se cumplen 2 meses del terremoto del pasado 10 de agosto que sacudió al país y que devastó a una parte importante del occidente de Colombia. Hay un llamado de la Procuraduría al gobierno y a la Unidad de Gestión de Riesgo en particular, porque dice la Procuraduría que siguen las fallas en la atención de los damnificados. La Procuraduría identifica familias que quedaron por fuera del registro, casas cuyos daños no han podido actualizarse y auxilios económicos que no llegan a los afectados. En Cali hay otros 24 edificios que tendrán que ser demolidos con urgencia por fallas estructurales después del terremoto. Son en total 60 edificaciones que van a ser demolidas en la capital del Valle del Cauca. Y hablando de escándalos de corrupción, apareció en sus redes sociales Miguel Quintero, Felipe, el pobre viejecito, el hermano del exalcalde, sí, Daniel Quintero, a quien un juez mandó a casa por cárcel por presunta corrupción en el área metropolitana del Valle de Aburrá y los bomberos de Itagüí. Apareció Miguel Quintero diciendo que el Rolex que él había ostentado en redes sociales era chiviado, que él había ido al notario, que el Ferrari era un Ferrari de exhibición, y que él hizo su casita con créditos, que la sigue pagando.
0: Sí. No, la verdad es que alias 20% está bastante enredado con la justicia, porque siguen apareciendo testimonios, testigos, colaboradores eficaces. Y yo veo muy difícil que Quintero vaya a salir de eso fácilmente.
5: Él dice que es inocente, que le están cobrando, bueno, ser hermano
0: todos
5: de
0: los
5: Quintero.
0: Pero todos los delincuentes dicen que son inocentes. Y bueno, hasta que no se le pruebe lo contrario, pues en teoría constitucional es inocente. Pero la verdad es que está muy, muy enredado. Y ahí, como lo dijo en algún momento el alcalde Fico Gutiérrez, hubo un gran entramado criminal.
5: Muy, muy grave lo que pasó en Medellín. Esperamos que actúe la justicia. ¿Dónde lo pilló la granizada de ayer? ¿Estaba en su casa o estaba por fuera?
0: No, en mi casa, pero en mi casa, curiosamente, ayer no dejó de hacer sol todo el día.
5: No llovió por la zona nororiental de Bogotá.
0: No llovió.
5: El aguacero fue al occidente.
0: No, pues cuando yo vi el Noticias del Caracol y vi eso, dije, pues eso sí... como diría Santos, me acabo de enterar.
5: Bogotá es tan grande que en unas zonas hace sol y en otras cae la granizada de este lunes a las 12:20 de la tarde.
6: A mí me sacó corriendo la llovizna, claro, cuando yo vi que empezó a lloviznar.
5: Llovizna.
6: Salí, como dicen aquí, pitada, mejor dicho.
5: 6:09, aguaceros en Bogotá, granizo en Bogotá, en Medellín, también en Santander. Hablaremos en segundos porque hoy en la tarde regresan los aguaceros, según dice el IDEAM, y esta noche a las 6:45 de la tarde exactamente, el tercer partido amistoso de Colombia de esta ronda contra la selección de Perú en Miami. Juan Camilo Vargas, de nuevo con rotación de la nómina por parte del técnico Néstor Lorenzo.
7: Sí, señor Ricardo, buenos días para usted y para todos los oyentes. Hoy, como usted lo dice, 6:45 de la tarde, hora colombiana, será las 7:45 hora local, hora de Miami, en donde Colombia enfrentará a Perú en el Estadio Nu, el estadio del Inter Miami, donde habitualmente juega Lionel Messi, Luis Suárez y compañía. Será el último de los 3 partidos de esta gira norteamericana, en la que Colombia no ha ganado, empató con México, perdió con Paraguay, y como usted lo dice, vamos a ver si rota el equipo Néstor Lorenzo. Lo único que sabemos es que cambiará el arquero, que será Kevin Mier, probó a Montero, probó a Quintana, falta Kevin Mier, vamos a ver el resto de la nómina hoy en la tarde, cómo saldrá Colombia a enfrentar a los peruanos.
5: Ya vamos a hablar de la selección Colombia, del partido amistoso de esta noche. Hoy es el Día Internacional de la Geodiversidad para destacar la importancia de la parte no viva del planeta, como rocas, minerales, suelos, fósiles y relieves, y hoy está cumpliendo 77 años, uno de los más grandes de nuestra cultura andina, el maestro Jorge Velosa, el hombre de los carrangueros, el carranguero mayor, está cumpliendo hoy 77 años, el hombre de la cuchara.
0: Pero lo vi en estos días en redes y está divinamente.
5: Está perfecto, sí, está como un lulo.
0: Está perfecto y además es un maestro.
5: Feliz cumpleaños al maestro Jorge Velosa. 6:11, como siempre es un gusto estar con ustedes. Vamos a continuación con lo más importante de Colombia y el mundo, en el resumen, en Voces y Sonidos, en Mañanas Blue.
8: The Royal Swedish Academy of Sciences has decided to award the 2026 Nobel Prize in Physics to Francis Hansen.
9: El físico belga Francis Hansen ha sido galardonado esta mañana con el Premio Nobel de Física por sus contribuciones decisivas al Observatorio de Neutrinos IceCube y el descubrimiento de neutrinos de alta energía de origen astrofísico.
8: That means that we also understand where from in cosmos that these neutrinos come from.
9: Su trabajo ha permitido convertir el hielo de la Antártida en un gigantesco telescopio capaz de detectar partículas invisibles que llegan desde los lugares más lejanos del universo.
10: Fuertes aguaceros y granizadas en la tarde de ayer generaron emergencias en el occidente de Bogotá, en las localidades de Kennedy, Fontibón y Engativá. Incluso durante 40 minutos el aeropuerto El Dorado tuvo que suspender operaciones, mientras que en la ciudad se presentaron inundaciones en vías principales como la calle 26, la calle 13, la avenida Ciudad de Cali y la avenida La Esperanza. También hubo caída de árboles y afectaciones menores en cubiertas y terrazas. Además, el portal El Dorado Transmilenio tuvo que suspender el ingreso de buses por inundación. Guillermo Escobar es el director del IDIGER.
11: Estas condiciones extremas. Podemos tenerlas a lo largo del mes de octubre y noviembre y tenemos que estar preparados.
12: Las fuertes lluvias que cayeron en el Valle Aburrá generaron graves afectaciones en diferentes sectores de Medellín. Uno de los puntos más críticos fue la quebrada La Presidenta, que estuvo en nivel rojo en el sector del Poblado, pero también las calles se volvieron río en la avenida 80. La fuerte tormenta eléctrica también afectó el aeropuerto La Herrera, los metrocables del Metro de Medellín y la zona norte de Antioquia y el Valle de Aburrá, donde dos casas resultaron afectadas.
13: Las intensas lluvias registradas durante las últimas horas en Santander han provocado múltiples emergencias en Bucaramanga y el área metropolitana, así como en los municipios de Huaca, Mogotes y Lebrija. También se reportó el aumento del caudal del río de Oro y varias quebradas como consecuencia de las lluvias. La gobernación de Santander realiza un censo sobre las familias afectadas, ya que perdieron cultivos de papa, cebolla y frutas.
14: Un fenómeno de una borrasca de granizo vino acabando aquí un cultivo de papa y de cebolla.
15: Ese combustible alimenta otras economías criminales. Sirve como insumo para la producción de cocaína, para la minería ilegal y genera rentas que fortalecen estructuras terroristas.
16: El presidente Abelardo de la Espella reactivó la fuerza de tarea conjunta Urano desde Valledupar. Durante su discurso, el mandatario señaló que quienes roben hidrocarburos van a ser tratados como terroristas.
15: Se cierra una válvula, pero el negocio continúa. En mi gobierno vamos a llegar a la médula de esta operación. Caiga quien caiga, yo no vine aquí a proteger a nadie.
16: De la Espreya también dijo que en su gobierno no va a haber estatus político para quienes cometen delitos. E incluso le envió un mensaje al jefe de las disidencias, alias Iván Mordisco, y a Rodrigo Londoño, quien fue el último jefe de las FARC y es conocido como Timochenko.
15: En el gobierno del tigre, quien utiliza el terrorismo contra la sociedad no podrá pretender que esa misma sociedad lo reconozca como interlocutor político.
17: En los próximos días llegará hasta el Congreso el proyecto de ley de sometimiento que contempla el presidente Abelardo de la Espreya, con el fin de que se inicie el trámite legislativo de los 4 debates reglamentarios que tiene que superar antes de ser eventualmente aprobada. De esa manera, lo confirmó este lunes el ministro de Justicia Iván Cancino.
18: Toda discusión para quien se quiera someter será jurídica y esta semana o a más tardar la otra, el país conocerá la ley de sometimiento del gobierno del presidente Abelardo de la Espriella. Un gobierno que cree en que la persona que quiera entregar las armas y dar la información y proteger a la víctima va a tener los mecanismos legales.
19: Ante las denuncias de la senadora María Clara Posada sobre las declaraciones que en su momento entregó Alias Timochenko ante la Justicia Especial para la Paz en 2019, donde de manera insólita habló del buen trato a los secuestrados, la Justicia Especial respondió a esta polémica.
20: De buen trato, buena comida, incluso si no había comida para uno, para el que estaba ahí retenido, se debía garantizar la comida. Esa es la línea, la comida, el trato.
21: ¿Y no se podía torturar?
20: No, menos. Tortura no, jamás, es que ni internamente, que golpear a alguien, no.
22: El tribunal reiteró que no avaló la teoría de buen trato a secuestrados y aseguró que imputó crímenes de guerra y de lesa humanidad a 63 exintegrantes de las FARC por toma de rehenes y graves privaciones de la libertad. Habla Camilo Fagua, abogado de Rodrigo Londoño.
23: Ya que accedieron a ese tipo de audiencias de carácter reservado, pues deberían dar toda la información y todo lo que allí se esclareció y todo lo que la información que se dio.
24: Cada 3 meses ante el Consejo de Seguridad se presenta el informe sobre los avances en la implementación del acuerdo de paz en Colombia. El próximo 12 de octubre se va a desarrollar la primera sesión sobre el tema desde que asumió la presidencia Abelardo de la Estrella. El canciller Omar Bula va a intervenir en representación del Ejecutivo y justo después de que dijera que Colombia remoldeará el acuerdo en función de las prioridades que ha dictado de las playas.
25: La parte de Consellería, priorizar aquellos territorios y proyectos en estos territorios que coincidan con 3 condiciones. Que tengan una afectación histórica por el conflicto, con necesidades compatibles con los objetivos del fondo, daños significativos ocasionados por el terremoto.
26: El director del Departamento Administrativo de la Presidencia, DAPRE, Carlos Ríos, respondió a las declaraciones del alcalde de Sincelejo, Yair Acuña, sobre la supuesta presencia de civiles armados durante el evento del presidente Abelardo de la Espriella en Coveñas, que lo intimidaron para que no hablara después que el mandatario nacional lo acusó de corrupción. El gobierno asegura que en el salón solo estaba el esquema habitual de seguridad del presidente.
27: Las personas que hace referencia al alcalde pertenecen al dispositivo de seguridad del presidente de la República. El presidente, por sus condiciones propias de su cargo y su nivel de riesgo, cuenta permanentemente con un esquema de protección y con protocolos que se aplican en todos sus desplazamientos, reuniones y eventos oficial.
28: A esta hora crece la tensión en Francia. Hoy hay una nueva movilización de estudiantes que copa las calles, alimentada por la indignación por un joven de 15 años que perdió una mano durante los enfrentamientos en la ciudad de Lens. Mientras estudiantes, docentes y padres exigen mejores escuelas, el gobierno prioriza recuperar el orden y promete propuestas antes de finalizar octubre para cubrir la falta de profesores y reparar edificios.
7: Llegó el día, la selección Colombia cierra hoy la triple jornada FIFA de los meses de septiembre y octubre, en la que ya empató 1-1 frente a México. En Baltimore perdió 1-0 frente a Paraguay en Nueva Jersey y espera recomponer el camino, experimentar y salir, ¿por qué no?, a ganar frente al seleccionado peruano en Miami, en el Estadio Nu, el nuevo estadio del Inter Miami, a partir de las 6:45 de la tarde.
29: Y en el fútbol colombiano, Santa Fe venció ayer 1-0 al Independiente Medellín por la fecha 13 de la Liga Betplay. El gol llegó a los 87 minutos por medio de Víctor Moreno tras asistencia de Maximiliano Lovera, quien había ingresado en el segundo tiempo. Con la victoria, Santa Fe llegó a 22 puntos y se mantiene dentro del grupo de los 8, mientras que Medellín quedó con 20 unidades.
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1: Seis, 20 minutos. Si usted trabaja en la sabana de Bogotá y tiene que salir necesariamente por la calle 80, tenga precauciones, hay bastantes líos de movilidad a esta hora. Hay un trancón gigantesco en la calle 80 con la carrera 116A, sentido oriente-occidente. Eso es, si usted, mire, hay una zona industrial ahí.
2: Perdón que me da risa.
1: ¿Por qué se ríe?
2: Porque la noticia debería ser... Salga por la 80, que no hay trancón. Pero que la noticia sea que el 80 y trancón, pues.
1: No, pero hoy hay más trancón que de costumbre. Al lado del puente de Guadua hay un accidente.
2: Entre otras cosas, se lo dejaron caer, ¿no?
1: Sí, está descuidado.
2: No, está muy deteriorado, muy deteriorado.
1: El puente de Guadua, creo recordar que lo hizo el arquitecto Simón Vélez. Claro, el puente de Guadua en la calle 80, que es casi el límite saliendo de Bogotá al occidente.
2: Ya quedó ahí como medio oculto, pero además está muy deteriorado.
1: Mire, ese es el punto en el que se termina una glorieta y usted empieza o a salir de Bogotá o entra a Bogotá.
2: Sí.
1: En ese punto, hasta ahora, hay un grave accidente de tránsito entre una camioneta y una moto, y al trancón de todos los días en la 80 se le suma ese lío. Entonces, como de ahí para abajo, eso ya es Cota y otros municipios, hay una zona industrial muy grande, hay un parque industrial gigantesco, hay muchas empresas.
2: Claro.
1: Entonces, le hablo a todos aquellos que van a emprender camino hacia su oficina por la 80 y se van a encontrar con más trancón que de costumbre.
2: Y es que no hay otra manera de irse, salvo que usted se fuera por
1: no
2: Chía.
1: No hay otra.
2: No, salvo que se fuera a Bogotá, Chía, por la autopista y hiciera toda la vuelta.
1: Devolverse, es que no hay otro camino.
2: No.
1: Hay plan B. 6:22 minutos, paciencia, y se van escuchando Mañanas Blue en Noticias del Mundo. Enrique a esta hora sigue hablando, el presidente del gobierno español, Pedro Sánchez, anunciando la presentación de los dos decretos de vivienda modificados, mientras hay noticias judiciales en este mismo contexto que le permitirían el regreso a territorio español del líder separatista catalán Carles Puigdemont. Enrique Rodríguez desde Madrid.
3: Contra por parte.
4: Empezando por eso último, Carles Puigdemont efectivamente acaba de convocar una rueda de prensa para las próximas horas y es un hecho que va a volver a España, puesto que ya se ha levantado la orden de detención en la medida que el Tribunal Constitucional ha dicho que deben amnistiarse también los delitos que estaban relacionados con la malversación de fondos públicos, que era lo único o el único delito por el que estaban reclamados todavía Puigdemont y alguno de los líderes independentistas. Así que si nada lo remedia, ya tendremos en los próximos días seguramente de nuevo los mejores momentos de aquel show que vivimos hace casi 10 años en octubre de 2017. Pedro Sánchez sigue en esa rueda de prensa desde el Palacio de la Moncloa. Escuchemos lo que está diciendo el jefe del gobierno español.
3: Importantísimo por parte de la ministra de Vivienda y por parte de todo el gobierno de llegar a acuerdos, ¿no? Por tanto, ¿qué les diría? Les diría que este gobierno, por poner el ejemplo,
4: no es un hombre, el presidente de gobierno, de muchas entrevistas ni tampoco de muchas ruedas de prensa, así que aprovechan los periodistas para preguntarle por todo lo preguntable. Está hablando sobre la amnistía, precisamente sobre Carles Puigdemont, ha hablado sobre esos decretos de vivienda, es lo primero de hecho con lo que ha hablado, ha dicho que sería imperdonable que teniendo esa oportunidad no se llevasen adelante esos decretos en la Diputación Permanente del Congreso de los Diputados, y se ha referido, y tal vez este sea uno de los asuntos centrales en las últimas horas, a las insinuaciones, o afirmaciones, mejor dicho, directas que está haciendo el Partido Popular a propósito de la limpieza del proceso electoral en España. El presidente Sánchez ha asegurado que los ciudadanos pueden tener una absoluta tranquilidad, particularmente con el voto por correo, después de que la presidenta madrileña Isabel Díaz Ayuso ayer y también hoy, y algunos dirigentes de Vox insinuasen la posibilidad de un fraude electoral en esa forma de votación. Una forma de votación que, por cierto, desde esta mañana ya se puede solicitar para aquellos que el día 29 no puedan ejercer el derecho al voto directamente en la mesa electoral que les corresponde, Ricardo.
1: Enrique, gracias. Mientras sigue hablando Pedro Sánchez, cruzamos el Océano Atlántico y nos vamos para los Estados Unidos. Por primera vez desde 1961 habrá una ejecución por fusilamiento en ese país. La aprobó el presidente Donald Trump contra el terrorista Nidal Hassan, responsable del asesinato de 13 personas en una base militar. Creo recordar, Juan Camilo Merlano, en Washington, a finales de los años 90, tal vez fue esta matanza.
5: Ricardo, fue exactamente en el año 2009, de acuerdo a los registros, el sujeto, pues el secretario de guerra ahora deberá fijar la hora y el lugar de ejecución. Será por pelotón de fusilamiento de Nidal Malik Hassan, excomandante del ejército de Estados Unidos, responsable de la mayor masacre en una base militar estadounidense. Mató a 13 personas e hirió a 32 en el año 2009. Fue en la base militar de Fort Hood, en Texas, un yihadista que, de hecho, de acuerdo a lo que dicen los registros o de acuerdo a lo que dijo el Pentágono, Sean Parnell, el portavoz, en las últimas horas antes de cometer la masacre, gritó a Allahu Akbar. Y este individuo se convertirá en el primer ejecutado por una decisión de la justicia militar estadounidense desde 1961. Y también lo que ha dicho el portavoz del Pentágono es que fue el presidente Trump quien está dando la autorización para que se realice esta ejecución. Cabe destacar también que si bien es será la primera ejecución desde 1961 por cuenta de pelotón de fusilamiento o por cuenta de la justicia penal militar, una ejecución efectuada por miembros de las fuerzas militares de los Estados Unidos no se presenta desde finales de los años 40, desde noviembre de 1945 es el registro concreto que se tiene. Y también cabe destacar que en el gobierno de George W. Bush ya se había ordenado una ejecución por cuenta de la justicia, por una decisión de la justicia penal militar, pero que posteriormente fue suspendida por el presidente Joe Biden. Este sujeto

0: en el que respondió un video de 4 minutos respondiendo la arremetida del presidente de la República.
1: Yo le diría que desmentidos por parte del gobierno y por parte de cercanos al gobierno. Por un lado, Polo Polo desautorizando la versión de que lo habían buscado, es decir, que Polo Polo había buscado a Yair Acuña intentando que él se sumara a la campaña del entonces candidato Abelardo de la Espriella, y por el otro lado, Carlos Ríos, que es el director del DAPRE, frente a los hombres de civil que estaban armados con armas cortas y armas largas, que dice el alcalde de Sincelejo, lo intimidaron. El gobierno dice, hacen parte del esquema de seguridad del presidente, y esa era la razón por la que estaban en ese recinto.
0: Yo no entiendo qué hacen reuniéndose en cualquier caso con impresentables como Yair Acuña. 6:28 minutos.
1: ¿Usted se dio cuenta del detalle de la foto final de los alcaldes? El único que no hace el gesto de firmes por la patria es el alcalde Acuña.
0: Pues después de la vaciadón, difícilmente va a ser el firmes por la patria. 6:28 minutos, en etapa de desmentidos entre el gobierno y Yair Acuña. Andrés Carmona.
2: Sí, señor Ricardo, muy buenos días. Sigue esa pelea entre el presidente de la República y el alcalde de Sincelejo. Una pelea que ya ha trascendido a todo el escenario de la polarización política. Pero comencemos con la respuesta que da el Departamento Administrativo de la Presidencia de la República en las últimas horas a una de las, digamos, más fuertes declaraciones que hizo el alcalde Yair Acuña en esa intervención que inicialmente terminó siendo de 12 minutos con 47 segundos. En uno de los puntos de esa intervención, Acuña dice que el presidente de la Espriella no lo dejó intervenir, no le dejó responder prácticamente a esas críticas o a esas acusaciones que le hizo el primer mandatario en medio del encuentro con los alcaldes y la gobernadora del departamento de Sucre, y que especialmente él se sentía intimidado porque detrás de él estaban unos hombres armados que lo estaban intimidando para que no pudiera hablar y no le pudiera responder al presidente de la República. Pues la respuesta viene por parte del director del DAPRE, Carlos Ríos, quien le señala que en ningún caso se le estaba intimidando, que las personas que estaban armadas pues hacían parte del esquema de seguridad del primer mandatario.
3: Frente a las declaraciones del alcalde de Sincelejo sobre la presencia de hombres armados durante la reunión, también es importante hacer una aclaración para evitar interpretaciones equívocas. Las personas que hace referencia al alcalde pertenecen al dispositivo de seguridad del presidente de la República. El presidente, por sus condiciones propias de su cargo y su nivel de riesgo, cuenta permanentemente con un esquema de protección y con protocolos que se aplican en todos sus desplazamientos, reuniones y eventos oficiales. Ese día había personal de seguridad distribuido en diferentes lugares del salón, no exclusivamente detrás del alcalde. Nadie fue ubicado allí para intimidarlo, amenazarlo o ejercer presión sobre él. Otra cosa es que la reacción del alcalde ante la solicitud de pulcritud del presidente sea la de victimizarse sin razón. La conversación fue franca y directa, como suelen ser las reuniones del presidente, pero se desarrolló dentro de un escenario institucional y con las condiciones habituales de seguridad.
2: Pasemos ahora a otro desmentido. En medio de esa intervención del alcalde Acuña, él se refirió a lo que fue unos presuntos acercamientos de personas cercanas al presidente de la Espriella durante la campaña, supuestamente para que Yair Acuña los apoyara y pusiera a disposición todo su aparato político para la campaña presidencial. Mencionó, por ejemplo, a la superintendente de transporte, mencionó al padre del hoy presidente de la República, don Abelardo de la Espriella Juris, que recordemos, incluso en medio de su convalecencia salió a desmentir la declaración del alcalde de Sincelejo, pero ayer, en las últimas horas del día, respondió desde el extranjero el excongresista, el exrepresentante Miguel Polo Polo, también señalado por Yair Acuña. Dice que esa relación que él tuvo con Acuña fue simplemente de ser simplemente compadres de una región, de ser personas que viven en el departamento de Sucre, y que la única relación que tuvo fue con la exesposa de Acuña, la excongresista Milene Jaraba, pero dice que en ningún caso recibió órdenes de acercarse a nombre de la campaña a Acuña.
4: Ambos sucreños, por lo cual compartimos varias cosas en común. Y durante 4 años estuve trabajando en el Congreso de la República junto a su exesposa Mile Jaraba, quien entonces era representante a la Cámara por Sucre, y yo representante a la Cámara por las comunidades afro. Pero es importante recalcar lo siguiente. Nunca he recibido algún tipo de instrucción por parte del actual presidente Abelardo de la Estrella, por parte de defensores de

0: la patria o por parte del gobierno para hacer algún tipo de alianza política con Jair Acuña ni con ningún otro agente político. Mi relación con Jair es una relación de respeto, cordialidad y de amistad. Muestra de eso es que él nunca ha votado por mí, ni en mi elección del 2022, ni en la del 2026, y yo tampoco he votado por él.
1: Como lo mencionaba Polo Polo, que el único diálogo que tuvo cercano a Jair Acuña fue una amistad de hace tiempo y esa relación ya como congresista con la actual congresista Milene Jaraba. Pero a Jair Acuña le salió un defensor inesperado, el expresidente Gustavo Petro, que a través de su cuenta de X dice que el origen de Jair Acuña es popular, que es el mismo de Abelardo de la Espriella, que en su vida ha tenido muchas críticas con él, pero que el origen, a diferencia de la Espriella, el de Acuña es un origen popular, que el hacendado con los mismos o peores costumbres políticas le puso al alcalde de Sincelejo hombres civiles con fusil para que no hablara en el acto que realizó, lo insultó y no permitió su defensa. Jamás yo hubiera hecho eso con gente como Fico, Galán o Rendón o el corrupto alcalde de Bucaramanga o con Eder. Hombres civiles armados con fusiles cuidando al presidente, así sean de empresas de seguridad privada, se definen con un término paramilitares. Pero lo que está diciendo el expresidente Gustavo Petro es una mentira. Lo acabamos de escuchar por parte del director del DAPRE. Quienes estaban presentes eran los miembros del esquema de seguridad de la presidencia de la República cumpliendo las funciones de seguridad del primer mandatario y que en ningún momento se intimidó al alcalde de Sincelejo, Ricardo.
2: Muy bien, Andrés, 6:33 minutos. La otra polémica del día sigue girando en torno a la jurisdicción especial de paz. Responde la JEP a las publicaciones de la senadora del Centro Democrático, María Clara Posada, de la primera audiencia en el año 2019 de Rodrigo Londoño. Ahí estamos viendo el video en el que se ve una sonrisa en el rostro de la magistrada, una de las magistradas que lidera esa audiencia, y en la que Rodrigo Londoño termina intentando desmentir las torturas y los malos tratos a los secuestradores, a los secuestrados, corrijo, a las víctimas de secuestro por miles que cometieron estos delincuentes de la extinta guerrilla de las FARC. Dice la JEP que al final del proceso no le dio credibilidad a estas justificaciones y por eso el antiguo secretario de las FARC tiene que pagar 8 años de sanciones propias en el sistema. Mariana Neira.
3: Ricardo, buenos días. Un nuevo cuestionamiento rodea la Jurisdicción Especial para la Paz y esta vez tiene que ver con la forma en que se desarrollan las audiencias dentro del tribunal. La polémica comenzó después de que la senadora María Clara Posada del Centro Democrático revelara partes de una audiencia reservada de febrero del 2019 en la que Rodrigo Londoño, antes conocido con el alias de Timochenko, habló ante la JEP sobre las condiciones en las que permanecían los secuestrados de las antiguas FARC. En uno de estos fragmentos, Londoño aseguró que existían instrucciones para garantizar la alimentación de los cautivos y evitar agresiones físicas y afirmó que la tortura no estaba permitida.
4: No, había unos criterios generales de buen trato, buena comida. Incluso si no había comida para uno, para el que estaba ahí retenido, se debía garantizar la comida.
3: Frente a esto, la JEP respondió y aclaró que la existencia de una directriz interna sobre el buen trato no significa que el tribunal haya avalado las condiciones en las que permanecieron los secuestrados. El tribunal explicó que dentro del caso 01, que investiga la toma de rehenes y las graves privaciones de la libertad cometidas por las extintas FARC, se estableció que esa norma no se cumplió en la práctica y que las víctimas fueron sometidas a graves vulneraciones de sus derechos. De hecho, la jurisdicción recordó que en este caso imputó crímenes de guerra y de lesa humanidad a 63 exintegrantes de las FARC, entre ellos los 7 miembros del antiguo secretariado, incluido Rodrigo Londoño. Por su parte, la defensa de Rodrigo Londoño y de los firmantes de paz, encabezada por Camilo Fagua, sostiene que las declaraciones del excomandante deben interpretarse teniendo en cuenta las normas que, según su versión, habían establecido las antiguas FARC.
5: Documentos descontextualizados deberían, ya que accedieron a ese tipo de audiencias de carácter reservado, pues deberían dar toda la información y todo lo que allí se esclareció y todo lo que la información que se dio.
3: Además, el abogado también recordó las sanciones impuestas por el tribunal, que en este momento está cumpliendo el último secretario de las FARC.
5: Hoy, frente a Rodrigo Londoño, hay una sanción, una sentencia sancionatoria por parte de la Jurisdicción Especial para la Paz, que contiene, además de pues, haber una serie de conductas punibles que fueron objeto en su momento de estudio por la sección de apelaciones de la Jurisdicción Especial para la Paz y que hoy están en firme y están cumpliendo las sanciones tal como quedó establecido en el acuerdo final de paz.
3: Por su parte, la jurisdicción, y en medio de esta polémica, también señaló que sus conclusiones no se basaron únicamente en lo dicho por los antiguos comandantes, sino en el conjunto de testimonios y pruebas recopiladas durante dicha investigación. Según el tribunal, las instrucciones para garantizar condiciones dignas de reclusión no fueron suficientemente claras, y quienes vigilaban directamente a los secuestrados tuvieron un amplio margen de actuación. Es por esto por lo que la JEP insistió en que reconocer la existencia de una directriz de buen trato no equivale a decir que esta se cumplió ni modifica las conclusiones establecidas en este macrocaso sobre las graves violaciones cometidas durante el conflicto armado por parte de esta guerrilla. Mariana Neira, Blue Radio.
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7: Seguimos en la mañana del martes, estamos a esta hora en Blue Radio, en Mañanas Blue, y en estos días noté algo que me parece 20 de 10, y es que en IKEA encuentras productos con grandes reseñas. 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Mientras seguimos en Mañanas Blue.
6: María Camila Orozco es periodista. Está en Mañanas Blue.
8: 6:38 minutos de la mañana, y hablando de justicia, la ley de sometimiento del gobierno de Abelardo de la Espriella está lista. Será sometimiento sin negociación, y el diálogo que se dé para esa transición será jurídico, es decir, con abogados y no una conversación política. Las víctimas serán el corazón, tendrán la potestad de decidir sobre el otorgamiento de beneficios judiciales como la suspensión de las condenas a quienes se sometan al Estado colombiano. Un postulado, por ejemplo, tendrá que entregar rutas del narcotráfico, laboratorios, especificar cuáles fueron sus fuentes de financiación, entregar la ubicación de personas que hoy están desaparecidas y entregar los datos de la corrupción estatal. Es decir, contar si para poder tener ese emporio criminal tuvieron o han hecho alguna alianza con algún funcionario del Estado, especialmente políticos o fuerza pública. Es decir, no les va a bastar con entregar el dinero para reparar a las víctimas del conflicto. Se requiere verdad y la petición de perdón, muy parecido a lo que ocurrió con la Ley de Justicia y Paz, que tiene una unidad, o que tenía una unidad con el mismo nombre, en cuya creación participó el hoy ministro de Justicia, Iván Cancino, para escuchar la verdad de los paramilitares en el año 2005. Pero hablando de lo que va a llegar al Congreso de la República, la pena a imponerles a los delincuentes va a depender del aporte a la justicia colombiana, que no será una justicia transicional eterna. Tendrá una fecha de cierre o de caducidad que está contemplada a 10 años. Esta semana o la otra, tal vez, el Congreso de la República va a tener el texto formalmente de la ley de sometimiento, que debe superar 4 debates reglamentarios para convertirse en ley de la República. Será un modelo con las experiencias buenas y malas de Justicia y Paz, y también de la JEP, para enfrentar el sometimiento colectivo o individual de quienes tanto daño le han hecho a los colombianos a través de las armas y por el narcotráfico.
6: Camila Carvajal es periodista. Está en Mañanas Blue.
9: 6:40. La ministra de Salud, Ana María Vesga, tiene razón en una cosa que es elemental. No se pueden girar cheques en blanco a un sistema donde todavía no se ponen de acuerdo cuánta plata se debe. En las últimas horas, la jefe de esa cartera de salud le explicó al periódico El Tiempo cómo será exactamente el plan de choque que el gobierno puso en marcha para estabilizar el modelo y atender a 1.069.196 pacientes que son priorizados por el gobierno porque tienen un riesgo vital y están en la lista de pacientes con medicamentos y procedimientos pendientes. En esa crisis, la de no atender al paciente, el gobierno respondió con 500.000 millones de pesos a través de la ADRES para la primera fase de 3 meses en este plan de choque. Esa cifra está muy lejos de los 10 billones que podría costar todo el plan. un monto que según el propio ministerio hoy no está garantizado porque no hay plata, y menos en esta época de crisis fiscal. Por eso el gobierno escogió un mecanismo que sí puede ser ingenioso, pero no resuelve el problema de fondo, solo es una solución temporal. La ADRES le va a prestar plata una sola vez a las EPS para que atiendan a esos pacientes priorizados, y luego esas EPS tendrán un año para pagar el crédito con cero tasa de interés. Si no lo hacen, el monto del crédito se va a descontar de la UPC del año siguiente, y ahí es donde está el problema. El gobierno hoy le presta plata a las EPS, pero tiene que asegurar su dinero, y lo hará a través de la UPC, que es lo que le giran a las EPS por cada uno de los afiliados. Lo que quiere decir que si una EPS no es viable y no puede devolver el préstamo, que hoy se ve como una solución a la crisis, lo que va a ocurrir es que se traslada al hueco para el siguiente año, porque el gobierno lo cogerá de la UPC. Y ojo, porque todo conduce desafortunadamente a ese escenario. Hay 7 EPS que están intervenidas con casi 25 millones de afiliados, 5 interventores por entidad en 3 años, y más del 85% de los medicamentos pendientes están concentrados en esas EPS. Ahí es donde está la prueba de lo caótica que fue la administración anterior, que causó el desastre más grave para el sistema de salud. Con esas cifras es que el gobierno no descarta liquidar una EPS que no es viable. La pregunta es, si liquidan, ¿qué hacen con los pacientes? Si llegan a liquidar una EPS, ¿qué pasa con la plata que están a punto de girar?
6: Paola Ochoa es periodista. Está en Mañanas Blue.
10: 6:43 arrancó en Nueva York la reunión del gobierno con el Fondo Monetario Internacional, encabezada por el viceministro de Hacienda, Juan Sebastián Betancourt, reuniéndose toda esta semana con funcionarios del fondo para explicarle cada decimal del presupuesto general de la nación, cada una de las cifras fiscales, el destino de cada peso de gasto y, por supuesto, las fuentes de cada peso de ingresos, ingresos dentro de los cuales es importantísimo el petróleo, enorme fuente de ingresos, divisas, impuestos, regalías y dividendos para la nación, y gran generador de divisas para el país, después, claro, de las exportaciones de cocaína, con un acumulado en los 8 primeros meses de este año de 10 mil millones de dólares en ventas externas de petróleo, según los datos de exportaciones revelados ayer por el DANE, ingresos petroleros que mira hoy con lupa el Fondo Monetario Internacional, y que justamente en las últimas horas recibieron enorme espaldarazo por cuenta del gobierno de Abelardo de la Espriella, y más exactamente de la Agencia Nacional de Hidrocarburos, que a través de la resolución 0614 del 2 de octubre reservó casi 20 millones de hectáreas adicionales para nuevos contratos de petróleo y de gas, tanto en tierra como en mar, tanto en suelo continental como en el Caribe, y distribuidas en una docena de áreas en las cuencas del Catatumbo, Chocó, Cordillera Oriental, Llanos Orientales y Urabá, Valle Medio y Superior del Magdalena, además de millones de hectáreas en el mar o costa afuera. 20 millones adicionales a las ya habilitadas como áreas disponibles en el mapa de tierras, un cambio total y un giro de 180 grados en la política energética del país, que venía de puertas cerradas para la inversión en dichos campos y agonizando lentamente tras la orden del gobierno de Gustavo Petro de suspender la adjudicación de nuevos contratos exploratorios, tanto en materia de petróleo como también de gas, y gracias a lo cual perdimos nuestra insuficiencia, autosuficiencia en materia gasífera desde el año 2024, teniendo que importar actualmente el 35% del gas que se necesita para atender la demanda doméstica, 341 millones de pies cúbicos diarios de importaciones en agosto, según Campetrol, más de un tercio del gas doméstico que viene desde el exterior en barco, licuado y mucho más caro.
6: Juan Camilo Maldonado es periodista. Está en Mañanas Blue.
7: 6:46. Por plata no se preocupe, que plata no hay. Es lo que se decía en mi casa cuando había problemas económicos. Eso en una familia, pero cuando se habla de un Estado, el problema no solo es que no hay plata, es que la plata se la robaron, no dejaron la olla raspada, sino rota y sin fondo. Y ahora toca salir a endeudarse, mientras se siguen descubriendo los saqueos que dejó la administración de Gustavo Petro en las instituciones del gobierno. Colombia enfrenta hoy el déficit fiscal más alto en décadas. El Comité Autónomo de la Regla Fiscal proyecta
2: proyecta que 2026 cerrará con un desbalance del 7,8% del Producto Interno Bruto, superando el cálculo del Ministerio de Hacienda de 7,2%, y para 2027 la cifra podría escalar hasta el 9,5%. Son niveles que solo se habían visto en el peor momento de la pandemia. El Estado colombiano gasta mucho más de lo que recauda y la caja para operar esta vez es cada vez más estrecha. Y mientras el país discute cómo cerrar ese hueco, y Colombia podría solicitar en las próximas horas hasta 20 mil millones de dólares en su visita al Fondo Monetario Internacional, las auditorías forenses que adelanta el gobierno de Abelardo de la Espella van dejando un rastro de hallazgos que ayudan a explicar en parte cómo llegamos hasta aquí. La Cancillería destapó en las últimas horas que desde el cambio de gobierno ha revisado 811 contratos de 2026 por casi 93 mil millones de pesos y encontró 551 contratos con fusiones repetidas, 227 firmados el mismo día antes de entrar en vigencia la ley de garantías y un 99,6% adjudicado por contratación directa, sin competencia alguna. A eso se suman 618 cargos nuevos sin soporte presupuestal y 19 contratos adicionales por más de 100 mil millones de pesos ya remitidos a la Contraloría. Pero ese no es el único frente. Con una cifra que por sí sola ya es escandalosa, el Departamento para la Prosperidad Social, encargado de los programas sociales más sensibles del país, tiene hoy cerca de 1 billón de pesos en recursos sin soportes claros, repartidos en fiducias y convenios, además de más de 900 contratos de prestación de servicios cuya necesidad real nunca fue verificada y que se concentraron de manera típica justo durante la campaña presidencial. Cada contrato sin soporte, cada peso sin control, cada billón sin trazabilidad clara, es dinero que hoy le falta al Estado, que ya no tiene margen para seguir perdiéndolo.
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2: Seis 50 minutos, sale el sol en Bogotá. No se confíe porque a pesar de el sol que a esta hora empieza a salir en la capital del país, el IDEAM reporta posible pronóstico de lluvias para la tarde de este martes. Antes de los deportes, hay novedades desde España. Se conoce quiénes serán los artistas que acompañarán a Shakira el próximo 12 de octubre, el Día de la Raza, en el bonus track, podríamos decirlo así, el concierto número 13, el que no estaba esperado, pero que ante el éxito de la residencia de Shakira, va a tener lugar en la capital española. Enrique, invitados, muchos de ellos con sabor colombiano.
18: El más conocido seguramente, Maluma, pero también estará Belé y Dani Martín, son los invitados que acompañarán a Shakira en ese concierto que va a ser el último de su residencia aquí en la capital de España, concierto número 13. Lo ha informado esta mañana Pino Saglioco, que es el presidente de Live Nation España y en la práctica es uno de los mayores promotores de conciertos que hay en este continente. Saglioco ha desvelado tras el anuncio de los nuevos invitados que habrá más sorpresas en los próximos días, en referencia a que, y esto parecía lógico, habrá más artistas invitados a ese último show, aunque ha desmentido que vayan a ser algunos de los que ya han pasado por el Macondo Park. Así que ahí tienen abiertas todas las apuestas. Isaac Lioco dijo también que en ese último espectáculo, en el Macondo Park, se va a rendir homenaje a Federico García Lorca con motivo del 90 aniversario de su muerte, que se cumple este año con actuaciones de artistas flamencos como Lagartija Nick o Israel Fernández en el segundo escenario. Pero, en todo caso, recuerden, Maluma, Vélez y Dani Martín van a acompañar a Shakira, aunque no descarten, desde luego no hay manera de descartarlo, que haya otros invitados en ese que va a ser el concierto bonus track, concierto añadido del próximo lunes 12 de octubre, Ricardo.
2: 6:52 minutos, entre ellos barranquilleros BL y también Aria Vega.
8: Yo quisiera una madrina como esa, Ricardo, o sea, maravilloso. ¿Sabe que eso habla de la generosidad de Shakira, de cómo ha apadrinado a dos talentos barranquilleros, o sea, gente joven, gente que le está apostando a música diferente, alternativa, como BL, que bien usted sabe, digamos, de sectores populares, es distinto a lo de Aria Vega, pero indiscutiblemente una madrina fantástica.
2: 6:52 minutos, Felipe, ¿cómo va a quedar el partido amistoso de esta noche Colombia-Perú?
19: Pues lamento decirle que va a quedar 2-1.
2: 2-1 ganando Colombia, me imagino.
19: No, ganando Perú.
2: No puede ser.
19: Sí, es que cuando uno...
2: ¿Eso le dice la bolita de cristal?
19: Pues es que me perdonará tan temprano ser tan procaz, pero... Como decía Fidel Castro, cuando a uno le lleve mierda, no hay paraguas que resista.
2: Aparte de todo, mala selección.
19: La firma.
2: No, yo no creo.
19: Apuesto Buñuelo.
2: Apostemos Buñuelo.
19: Sí.
2: Yo le digo que gana Colombia 1-0. Yo soy optimista. Pues es un amistoso, pero hay que ganar todos los partidos.
19: Es un pesimista mal informado, pero...
2: Entonces, yo aquí hago el listado. Felipe dice, Colombia pierde 2-1 esta noche.
19: Me acuerde que yo de polla sí sé.
2: No, pues eso, no me cabe duda de eso, Felipe. 6:53, Luis Ernesto, ¿cómo es su marcador para esta noche?
20: Yo también estoy con 1-0, porque pues la selección tampoco está en su mejor momento, pero Perú realmente es un equipo que no es, o sea, Perú está bastante mal, o sea, si no ganamos, yo sí me quedo muy preocupado.
2: Lo que pasa es que estamos en el departamento de rotación de nómina, estamos...
19: Por eso.
2: En entrenamientos.
19: Todo está dado para que nos...
2: En nueva etapa.
19: Para que perdamos 2-1.
2: Ya perdimos contra Paraguay, espero que no se cumpla el vaticinio de Felipe. Juan Camilo Vargas en la Florida, ¿cómo se prepara Colombia para el partido de esta noche?
21: Vea, Ricardo, mucho hermetismo como siempre en la selección Colombia, más ahora en este proceso de renovación. Sabemos que va a jugar Kevin Mier, que va a ser el arquero titular, porque el profe Lorenzo desde el principio de la gira dijo que quería ver a los tres arqueros. Ya probó a Montero frente a México en el empate 1-1, ya probó a Aldair Quintana en la caída 1-0 frente a Paraguay. El orden de las cosas es que el titular sea Kevin Mier, que también tenga su oportunidad, del arquero del Cruz Azul mexicano, arquero que ya fue titular frente a Perú en un partido de eliminatorias en el 0-0 en Barranquilla. Y hablaban ustedes de la actualidad de los peruanos, tienen una fecha FIFA muy similar a la nuestra. Empataron también frente a México 1-1, cayeron en su segundo partido también, fue frente a Canadá 2-0, y ahora llegan a buscar la primera victoria de este ciclo de Mano Meneses enfrentando al seleccionado colombiano.
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2: Las autoridades sanitarias rusas están tranquilizando al mundo ante la posibilidad de que hubiese una peste desbordada en un laboratorio de Siberia luego de un accidente que se habría presentado en esa zona del norte del país. El portavoz del Kremlin está pidiendo que se siga la información oficial y no difundir los rumores. La situación de este laboratorio, que habría causado aparentemente la muerte de una experta, fue conocida desde Estados Unidos. No es propiamente la fuente de mayor transparencia en información la situación del gobierno de Rusia. Desde Londres, Silvia Carrasco.
23: Exactamente, Ricardo, porque todavía la pregunta sigue sin respuesta. ¿Qué provocó la neumonía que mató a esa trabajadora de un instituto ruso dedicado a investigar la peste? Lo que ha transmitido Rusia a las autoridades sanitarias es que han estado en contacto con todos los contactos, valga la redundancia, de esta investigadora, que también se ha hecho revisión de todos, de 200 personas que son parte de su familia, y que ninguna habría tenido en las muestras ningún tipo de patógenos. Se trata de una trabajadora que tenía 28 años, murió el 2 de octubre y medios rusos la identifican como Daria Shipilova, empleada del Instituto de Irkutsk en Siberia. Y fíjate que una de las cosas que está diciendo la información desde Rusia es que ese instituto se dedica a estudiar enfermedades patógenos relacionadas con la peste, porque en esa zona de Siberia los animales salvajes producen naturalmente ese tipo de patógenos. Esa es la información que están dando allí desde Rusia. También la OMS ha dado cierta tranquilidad. Ha sido el portavoz de la OMS, Christian Lindmeier, quien ha dicho que tanto para Rusia como para la región europea la evaluación de riesgo es baja. Escuchémoslo.
0: The WHO initial risk assessment from the information available estimates that the risk to be moderate to low for Irkutsk, a low risk for the Russian Federation as a whole, and very low for the WHO European region.
23: Lo que dice es que la evaluación inicial de los riesgos de la OMS estima que el riesgo es de moderado a bajo en la región de Irkutsk, allí en Siberia, que es bajo para la región, la Federación Rusa, y muy bajo para la región de Europa de la OMS, pero que van a seguir ampliando esta evaluación cuando cuenten con más información, pero dicen que basándose en la información disponible, esa sería la situación. Como precaución, las autoridades allí en Rusia pusieron a decenas de personas en cuarentena. El organismo sanitario informa además que examinó a casi 200 contactos de la fallecida sin que apareciera el patógeno, pero todavía no informan de qué ha muerto esa mujer. Dice la Organización Mundial de la Salud que mantiene contacto permanente con Rusia para verificar lo ocurrido y conocer las pruebas y sus resultados. Esta mañana el portavoz del Kremlin, Dmitry Peskov, ha vuelto a referirse a este tema. Dice que acepta la ayuda de Estados Unidos que le ha ofrecido. También recordemos que el jefe de la diplomacia estadounidense, Marco Rubio, que está de visita en Reykjavik, en Islandia, ha dicho que insta a Rusia a ser transparente y a compartir información tras la muerte de esa empleada en el instituto. Dijo textualmente: creo que evidentemente corresponde a Rusia compartir más información con el mundo, porque además recordemos que estamos en este año 2026 conmemorando los 40 años de esa terrible tragedia de Chernobyl, en que el gobierno en ese momento soviético se negó a entregar información, e incluso el propio secretario general del Partido Comunista de ese momento, Gorbachev, ha dicho 20 años después que probablemente la falta de información fue lo que precipitó en ese momento la caída del régimen soviético. Ahora se trata de esa noticia que no ha sido confirmada, de que habría muerto una empleada que trabajaba en un instituto de estudio de patógenos vinculados con la peste, y lo que dicen algunos medios rusos, que habría muerto después de que se le rompiera un tubo de ensayo. Vamos a ver cómo evoluciona esto en los próximos días, pero por ahora lo que dice la OMS da cierta tranquilidad, que dice que el riesgo es muy bajo para el resto de Europa, Ricardo.
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2: 7 en punto. En la sección de obituarios, Felipe, falleció en las últimas horas.
19: Me suena.
2: Víctor Hugo Ayala.
19: Claro.
2: Esta es la voz de Víctor Hugo Ayala, bolerista, cantante de música colombiana.
19: Yo hace, le confieso, años que no sabía nada, claro, de Víctor Hugo Ayala.
2: Sí, tenía 92 años, Felipe. Un hombre mayor, se había retirado hace ya varios
19: adulto
2: años.
19: Adulto mayor, dicen ahora.
2: Pero si dicen adulto mayor desde los 50, pues imagínese, no, qué puede decir no, uno pues, de un hombre de 92
19: años.
2: Eso es años.
19: ¿Qué llamarían? ¿La cuarta edad?
2: Un hombre gran referente, gran cantante referente para
19: pero
2: muchas generaciones.
19: Pero yo lo relaciono más con música colombiana que con boleros. Hay yo gente también. Que lo relacionaba más con boleros.
2: Es que por eso pedí que buscáramos esta interpretación de Soy Colombiano.
19: Sí.
2: Esto es en el show de las estrellas de Don Jorge Barón, en un programa especial que hizo en San Andrés. Escucha el chorro de voz que tenía Víctor Hugo Ayala.
19: La
2: gran cantante, fallecido en las últimas horas en Bogotá. Los detalles es Lobo Dan Wilches.
3: Así es, Ricardo, muy buenos días. Pues la música colombiana está de luto tras confirmarse el fallecimiento del cantante y compositor, el maestro Víctor Hugo Ayala. En las últimas horas, el famoso bolerista y cantante lírico falleció a los 92 años de edad. No se conocen hasta su momento las causas de su muerte. El músico bogotano nació el 13 de junio de 1934 y desde muy joven se interesó por la música. Su círculo más cercano no tardó en evidenciar el talento que tenía para interpretar canciones. Sin embargo, hay que decirlo, Ricardo, su primer acercamiento al arte no estuvo relacionado directamente con la música, sino al dibujo, trabajando como dibujante en la Armada Nacional. Durante 5 décadas, la voz de Víctor Hugo Ayala interpretó algunas de las canciones y los boleros más conocidos por los colombianos, la mayoría de ellos resultado de su propia inspiración, de su propia composición. Temas como Camino Verde, Si te vuelvo a besar y La quiero porque la quiero son algunos de los éxitos más escuchados por el público, y produjo el trabajo de Ayala con disqueras muy conocidas como Sonolux. Hoy, pues obviamente Colombia lamenta su fallecimiento. Estamos pendientes de un pronunciamiento oficial de la muerte del maestro Víctor Hugo Ayala a los 92 años de edad en Bogotá.
2: Me recuerda un oyente, Felipe, que fue la voz durante muchos años de una versión muy difundida del himno nacional de la República de Colombia. Sí,
19: no, voy a buscarlo. Pero sí, si alguien le dice, debe ser así.
2: Voy a buscarlo.
19: No lo tengo.
2: Yo sí no recuerdo. Presente, ¿no? Recuerdo a Víctor Hugo Ayala cantando el himno nacional. Saludos a la familia de una de las grandes voces de la música colombiana.
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9: Recordemos que son usuales para la capital en el mes de octubre y de noviembre. Años anteriores tuvimos también inundaciones de los parqueaderos de algunos conjuntos de Fontibón, tuvimos colapsada la 26 por granizo, y tuvimos reportes de granizo también hacia el sector norte en años anteriores para esta temporada. Es decir, que es regular que estas condiciones se presenten. Lo que pasa aquí es que en este año tenemos un fenómeno del Niño que va a hacer que llueva al final menos de lo esperado, y esto viene siendo clave para el mes de diciembre, en el cual entramos a una temporada seca, que es la regular de todos los años, pero adicional vamos a tener ya 6 meses de la persistencia de un fenómeno de variabilidad como el que tenemos, que es el único en los últimos 76 años, reforzando esas condiciones de sequía clave para la planificación del primer trimestre del año 2027.
10: Coronel Rueda, precisamente, según los últimos reportes del IDEAM, ¿en qué zonas del país vamos a tener esa sequía extrema característica del fenómeno del Niño? ¿Y en qué zonas vamos a tener este clima, por decirlo así, bipolar, sol y tormentas eléctricas?
9: Bueno, Primero quisiera de pronto mencionar que Colombia es un país de dos océanos, tres cordilleras, selva amazónica y los llanos orientales. Es decir, nuestro clima no se comporta igual de la misma manera homogénea en todas partes. Tenemos en este momento, y precisamente porque cada región tiene una condición característica, me voy a tomar el atrevimiento, si me lo permiten, de hacer los pronósticos por regiones.
10: Sí, señora.
9: Para que de pronto nuestros habitantes en cada una de ellas se identifiquen y no de pronto llevarlos a todos a un solo escenario que puede generar confusiones. La región Caribe colombiana, de la cual hace parte el archipiélago de San Andrés, Providencia y Santa Catalina, está atravesando por el paso de ondas tropicales. Estamos en este momento en una temporada de ciclones tropicales que, gracias al fenómeno del Niño que está calentando el Pacífico, pues no se ha presentado el primer huracán en el Caribe puntualmente colombiano. El tránsito de estas ondas se va a dar hasta el 30 de noviembre. Vamos a tener las condiciones de lluvias, de pronto como lo presentó la Guajira o lo presentó Barranquilla o Santa Marta en los últimos días, de corta duración y alta intensidad, principalmente en el mes, la última semana de octubre y las primeras dos de noviembre. A partir del 30 de noviembre inicia la temporada seca, reforzada obviamente con el fenómeno del Niño. El Niño afecta a la Andina, la Pacífica y la Caribe. Para la región andina, de la cual hace parte el Eje Cafetero, los Santanderes, el altiplano cundiboyacense y algunos sectores de Cauca y Nariño, vamos a tener estas temporadas de lluvias que nos van a acompañar hasta el 30 de noviembre y nos van a dar algunos lapsos como estos que tuvimos de tormentas eléctricas de forma dispersa. Aquí lo que toca o lo que hay que revisar de forma muy juiciosa es las temperaturas, porque estas masas de aire, cuando se encuentran con altas temperaturas, generan estas condiciones de tormentas eléctricas que están siendo reportadas, informadas a través de los medios del IDEAM, así que toca estar conectado de alguna forma con las redes del instituto. La región pacífica colombiana, que tiene uno de los regímenes de lluvias más altos del planeta, va a tener una disminución en las precipitaciones para el mes de diciembre, pero va a mantener estas condiciones de precipitaciones. De hecho, hoy tenemos activación de tormenta eléctrica sobre la costa norte pacífica, y de esta manera pues se irá acoplando hasta el mes de noviembre. Para la región Orinoquía y Amazonía vamos a tener lluvias de moderada a ligera intensidad, principalmente en los sectores del Piedemonte Llanero y Amazónico, y algunos sectores de la parte central amazónica. Es a grandes rasgos el panorama de lo que podría darnos hasta noviembre.
0: Sí, de hecho, esta ha sido una temporada inusual de menores huracanes y ciclones en el Caribe y en el Atlántico por cuenta justamente de este fenómeno del Niño. ¿Cómo va a incidir eso en el clima en Colombia? ¿O cómo está incidiendo?
9: Regularmente, cuando la temporada no está con fenómeno del Niño, el tránsito de ondas deja lluvias incluso bastante intensas en la región Caribe colombiana. En este momento, como lo acabas de mencionar, el Niño bloqueó prácticamente todas las señales de la temporada de huracanes. No hemos tenido el primer huracán en el mar Caribe, en el Océano Atlántico, en los últimos 112 años. Rompió récord también gracias al fenómeno del Niño, pero en el Pacífico tuvimos tres huracanes simultáneos de categoría 4 y superior. La región Caribe colombiana, al tener este bloqueo por el fenómeno del Niño, no va a tener las lluvias de la manera paulatina, armonizada, transitoria, que podríamos tener dos o tres días con precipitaciones ligeras, y esto me daría el valor final, sino que vamos a tener temperaturas altas, vamos a tener ruptura de récords históricos, pero vamos a tener también unas lluvias muy intensas y de corta duración, de dos, tres horas, lloviendo lo que debió haber llovido en el transcurso de una semana. Más o menos es el escenario, sí, hasta el 30 de noviembre, si no se genera un ciclón tropical hacia el final de la temporada. Bueno,
10: Coronel Carolina Rueda, si yo estoy hoy en Bogotá o estoy en Medellín o estoy en Bucaramanga, ¿es mejor que saque mi paraguas?
9: Para el final de la tarde la recomendación es que sí. La capital del país va a tener lluvias entre moderadas a fuertes, principalmente en la localidades de Engativá, Suba, Fontibón, hacia el sector noroccidental de la capital del país. La capital del departamento de Antioquia va a tener lluvias moderadas hacia el final de la tarde, y esperamos también algo de precipitaciones muy intensas sobre el sector norte del departamento del Chocó, principalmente entre las 4 y las 6 de la tarde.
10: Bueno, pues entonces sacaremos paraguas los que tenemos día largo. Coronel Rueda, subdirectora de Meteorología del IDEA, muchas gracias.
9: A ustedes, muchísimas gracias por la invitación y hay que estar muy conectados también con la información. Sé que es difícil por las condiciones que ustedes acaban de mencionar, pero una vez entendamos las escalas de tiempo, creo que es más fácil para todos comprender nuestra realidad climatológica.
11: En Bogotá, por ejemplo, Juan Camilo Elidiger está advirtiendo hoy que podría haber tormentas en la tarde.
10: Sí, señor, mire, para la mañana se estima que el cielo estará entre mayor y parcialmente nublado con predominio de tiempo seco. Para la tarde, paraguas, se prevé cielo mayormente nublado con lluvias de moderadas a fuertes en amplios sectores. Ojo para las localidades de Fontibón, Kennedy, Puente Aranda, Bosa, Teusaquillo, Barrios Unidos y Suba. En la noche puede que no vaya a llover, según el IDGER en Bogotá.
11: Bueno, pues ojalá. Ojalá que pueda.
10: Ojalá que no llueva. Pues pero sí. Para la tarde puede que se presenten lluvias, según el IDGER.
12: Ricardo, pero qué buena explicación realmente de la coronel.
11: Me parece
12: que todos asumen que el fenómeno del Niño es un fenómeno donde simplemente hay sequía. Entonces cuando yo dice, eso es mentira. Miren, el punto es la variabilidad del clima en distintos lugares y la fuerza con la que llega esa variabilidad. Es decir, la intensidad de las lluvias ayer en Bogotá, la intensidad de la sequía que está causando incendios en el Tolima, en Boyacá, en fin. Entender que el fenómeno del Niño es no solo que va a haber sequía, sino que hay mucha intensidad en la variación del clima es bien importante.
11: Y que al final sumando y restando, es más la sequía, es menos la cantidad de agua que cae frente a un año en el que no exista un fenómeno como el fenómeno del Niño. En Medellín, la quebrada La Presidenta, que es muy importante para los paisas, estuvo muy alta en su nivel por cuenta de los aguaceros de la tarde de este lunes, Héctor.
13: Sí, señor, y no solamente La Presidenta, también la Sabanetica, el río Medellín en la zona norte, en el municipio de Bello, también alcanzó los niveles rojos, según el reporte del CIATA, en donde también hubo 263 descargas eléctricas ayer durante este evento que colapsó sin duda las diferentes calles del área metropolitana del Valle de Aburrá. Hay que señalar, Ricardo, que no solamente afectó en el tema de quienes iban por las calles que parecían ríos, sino también los metrocables, el aeropuerto, 30 vuelos fueron afectados, pero yo, a pesar de las recomendaciones del IDEAN, ya es mejor sacar el paraguas porque a esta hora, Ricardo, hay nubosidad en todo el área metropolitana del Valle de Aburrá a esta hora.
11: No, imagínese, y en Bucaramanga, Javier, los cultivos de los campesinos en varios municipios se han visto muy afectados por las granizadas de estos últimos días, de estas últimas horas.
14: Ricardo, pues estas intensas lluvias con granizo y acompañadas de tormenta eléctrica provocaron inundaciones también en vías de Bucaramanga y el área metropolitana. La caída de granizo, como usted lo dijo, en gran cantidad afectó cultivos agrícolas en Huaca, Lebrija, Mogote y Gionzaga. La gobernación de Santander levanta esta hora un censo sobre afectaciones en techos de viviendas en esos municipios, especialmente las ubicadas en la zona rural. Algunas veredas, Ricardo, también de Lebrija y Río Negro, están en este momento sin servicio de energía por la caída de redes eléctricas tras la tormenta que terminó en horas de la madrugada. A esta hora hay cielo seminublado en Bucaramanga con pronóstico de lluvias después de las 4 de la tarde aquí en el área metropolitana, Ricardo.
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16: Es martes y seguimos a esta hora en Blue Radio. Avanzamos en Mañanas Blue. 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

0: Colombia, la selección enfrenta a Perú a las 6:45 de la tarde. Stadium de Miami es el cierre de esta fecha FIFA y la oportunidad de volver a ganar después de empatar 1-1 con México y perder 1-0 con Paraguay. Néstor Lorenzo busca respuesta en un equipo que se renueva después del Mundial.
1: Sí, sí, modificaciones va a haber varias, jugará alguno, vamos a ver, ojalá le podamos dar tiempo a todos. El tema es mantener una estructura, ¿no? que nos permita hacer un buen partido también, que lo necesitamos, ¿no?
0: Son 15 caras nuevas respecto a la nómina mundialista. Kevin Mier podría tener su oportunidad hoy también en el arco.
2: Pues, se confirma lo de Mier como arquero titular. Usted quería ver a los tres, ya jugaron Montero y Quintana, faltaría Kevin Mier.
1: Puede ser, es muy probable que ataje Kevin, sí.
0: Aún esperan minutos. Roger Caicedo, el hombre del Círculo Brujas de Bélgica. Juan Manuel Rengifo, el de Nacional. Daniel Arcila, del León de México. Y Oscar Perea, el hombre del América Mexicano. La selección debe recuperar contundencia. Apenas marcó un gol en los dos partidos anteriores. Fue el de Luis Javier Suárez frente al seleccionado mexicano. Y en la Liga Colombiana, Santa Fe venció 1-0 al Medellín en Itagüí. Víctor Moreno marcó de cabeza al minuto 87 tras un tiro de esquina de Maximiliano Lovera. Andrés Mosquera Marmolejo fue clave con 6 atajadas. Es el tercer triunfo consecutivo como visitante para el equipo cardenal, que quedó quinto con 22 puntos y 2 partidos pendientes. Pero la noche quedó marcada por la agresión a Daniel Torres. Cuando salía sustituido, el exjugador del Medellín recibió un monedazo en el rostro y sufrió un corte en la nariz.
3: Creo que paso ingenuo un poco yo también. Entiendo que están las emociones en medio de un partido que también el local lo va perdiendo. Pero sí, mi mensaje siempre fue demostrarle el agradecimiento, lo que siento hacia el Medellín por todo lo que me ha podido dar las veces que he podido estar acá. Y bueno, eso, es solamente una persona. Creo que eso no cambia el concepto que tengo de la hinchada, de la institución. Y fue alguien que apuntó muy bien, apuntó donde era.
0: Torres salió aplaudiendo a la hinchada, mostrándole su respeto, una hinchada que lo apoyó muchos años cuando él fue también capitán del Independiente Medellín, y entrando al banco recibió un pedazo que le propinó un golpe fuerte arriba de la nariz. Medellín sigue en los 8, es séptimo con 20 unidades.
4: De Cherqui, el pase de Cherqui para Due, se viene un cuarto, se va a hacer bien Due, Due al medio, Olise, gol, gol.
0: En Europa, Francia protagonizó una remontada tremenda en la Liga de Naciones. Perdía con Bélgica hasta el minuto 77 y terminó ganando 4-1. Marcaron de Cyril Dué, Ryan Cherki y Michael Olise por duplicado. Los cambios de Zinedine fueron decisivos. Los tres goleadores habían comenzado en el banco de suplentes. Italia, por su parte, derrotó 3-1 a Turquía con goles de Scamacca, Calafiori y Pío Espósito. Francia lidera el grupo con 10 puntos, Italia segunda con 7, uno más que la selección de Bélgica. Y esta noche el fútbol tiene una cita con Lionel Messi. A las 6 de la tarde, hora colombiana, Argentina recibe a Benín en el Monumental. Será el último partido del 10 con su selección. A los 39 años llega la despedida con 207 partidos y 125 goles. Lo acompañarán los campeones del mundo en Qatar 2022 como Dibu Martínez, De Paul, Enzo Fernández, Macalister, Julián Álvarez y Lautaro Martínez. Di María estará, pero como espectador. Se esperan 85.000 hinchas y una fiesta con música, fuegos artificiales. Más de 20 años con la camiseta argentina llegan hoy a su capítulo final. Hoy el Monumental se pone de pie para agradecerle a Lionel Messi. Son las 7 de la mañana, 25 minutos. La información deportiva es mañana.
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9: 7:26 minutos de la mañana. Bogotá tiene 14 grados de temperatura.
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2: Felipe, le tengo el himno nacional interpretado por el gran Víctor Hugo Ayala, que falleció en las últimas horas en Bogotá. Tenía 94 años, una de las voces más grandes de la música colombiana. No se me asusten si escuchan el himno a esta hora, no son las 6 de la mañana, es tarde, son las 7:28. Así suena el himno interpretado por el gran Víctor Hugo Ayala.

0: Lo recordó, claro, muchos años fue el himno oficial, se escuchaba en muchos escenarios y en muchos eventos.
1: Me desbloqueó un recuerdo.
0: El himno interpretado por Víctor Hugo
1: Ayala. Cuando sonaba ya uno sabía que iba tarde para el colegio.
0: Este fue el himno oficial mucho tiempo.
2: Y abría la programación.
0: Yo creo que este era el himno del inicio.
2: Estamos hablando de los años 70.
0: Claro, ¿no? Esto era Inravisión, Canal 1, Cadena 1, Cadena 2, Cadena 3. Yo no sé si ya estaban las tres cadenas, pero era de esa época.
2: No, sí, la Cadena 3 lleva pues desde la fundación de
0: Cadena 3, canal de interés público.
3: Yo creo que era el que ponían en mi escuela o mi colegio cuando teníamos que formar los lunes en la mañana.
0: En la izada de bandera también lo desbloquearon.
3: Sí, yo creo.
1: No lo
3: también
1: asegurar,
3: se me desbloquea un recuerdo. No, sí.
2: Ustedes son muy jóvenes para acordarse de eso en el colegio. Bueno, sí puede ser.
1: De pronto, la verdad se parece mucho. Por eso le dije, me desbloqueó un recuerdo.
0: Después de que es Teresa Gutiérrez decía fin de la emisión, sonaba el himno nacional de
2: era Teresa
0: Guayala. Sí, en su momento fue Teresa Gutiérrez la que daba la programación en los canales públicos, porque no existían los privados, y decía fin de la emisión. Y antes de que el canal se fuera al fin, a las barras.
2: A las barras, sí.
0: Sonaba Víctor Hugo Ayala. Saludos a su familia, saludos a Luisa, su hija, luego del fallecimiento del maestro a los 92 años de edad, anoche después de las 11 de la noche. 7:30 minutos, hablando de lo que está pasando en la Andy Felipe, finalmente anoche la Junta Directiva aceptó la renuncia de Bruce McMaster y empieza el siguiente paso, y es saber quién lo va a reemplazar en la presidencia de la Andy.
2: Sí, eso no va a ser una decisión fácil. En principio uno creería por las opcionadas, pues, porque la Andy no ha dicho nada oficialmente, es que quieren una presidenta.
0: Es muy posible, Felipe.
2: Yo creo que
0: se van a decantar por una mujer. Creo que al gobierno también le gusta que sea una mujer. Recuerde que la salida de Bruce McMaster se da en medio de una presión muy fuerte por parte del gobierno del presidente Abelardo de la Espriella, que no consideraba que Bruce McMaster fuera un interlocutor. No se reunían los ministros, no se reunía el gobierno con el presidente de la Andy.
2: Sabe que, y no lo digo específicamente por la Andy, si usted habla con los presidentes o los presidentes que están vivos, en su gran mayoría no les gustan los gremios, dicen que son hartísimos.
0: Pero
2: eso se lo he oído yo a tres expresidentes siendo, sí, uno pues le toca ahí y tal, los gremios, pero son hartísimos los gremios, dicen.
0: Pero al final, ¿no? Felipe,
2: estoy criticándolos como tal, porque pues se necesitan y evidentemente pues los gremios están para joder, no para no joder.
0: Sí, pero es que tomando sus palabras, ¿por qué estaba jodiendo Bruce McMaster al gobierno de la Espriella, por ejemplo? Si ni siquiera habían tenido interlocución.
2: No.
0: Ah, bueno.
2: No,
0: ahí está el punto.
2: No, yo creo que lo de Bruce está perfectamente claro que fue lo que pasó.
0: Hombre, pero ese episodio ya pasó.
2: Sí,
0: digamos
2: ya
0: que
2: ahora,
0: eso ya, ese capítulo
2: ahora
0: ya.
2: Ahora hay que hacer es la.
0: Lo leímos.
2: No voy a decir la polla, la apuesta. ¿No? De qué mujer sería, ¿no?
4: ¿Qué nombres están sonando?
0: Marcela Peña nos va a dar los nombres que están en el sonajero, evidentemente todas son mujeres. La semana pasada habíamos mencionado aquí al querido Antonio Celia desde Barranquilla, quien muy amablemente se ha comunicado con nosotros.
2: Dice que no.
0: Y nos ha dicho que no, que él no está interesado, que él sigue trabajando desde otros sectores y a través de otras vías por el bien del país, pero que no le interesa ser el presidente.
2: Es que

0: no es, yo le voy a decir, ser presidente de un gremio no es chévere.
1: Depende, aunque
0: es que son inmanejables.
1: Al final usted termina siendo, termina teniendo 30, 25, 15 jefes, porque al final no, todos los agremiados son dirían, sus jefes.
0: Como diría, ahí el detalle.
1: Por eso.
0: Esas juntas directivas de los gremios son absolutamente inmamables porque todos tienen una cosa en común.
1: Claro.
0: Empresarios.
1: Sí.
0: O floricultores. Sí. O arroceros. Pero cada uno tiene un interés totalmente diferente.
1: Entonces yo tengo un amigo que fue dirigente gremial que no es usted y me decía, tengo que reunirme con uno de mis jefes. Tenía 18 jefes, sí, porque sí, el gremio no, tenía 18
0: presidente de gremio,
1: 18 asociados.
0: Pero independientemente de cuál era el gremio en ese momento, es que las juntas directivas son una pesadilla porque además entre los mismos gremios hay los muy poderosos.
1: No, es verdad.
0: Y los que no lo son tanto. Entonces tienen intereses totalmente diferentes. Y ponga usted a bailar 12 monos.
1: No, es muy difícil.
0: Al mismo ritmo, a ver cómo le va.
1: Mire, los integrantes de la comisión que va a reemplazar a Aurelio a Bruce McMaster en la ANDI son Jaime Murra. Jaime Murra, que es el presidente de la organización Diana. Diana.
2: Sí, Parros sí. Diana.
1: Uh-huh. Joaquín Lozada, el hombre de Fanalca, el hombre de
2: así es.
1: Las motos y muy importantes
2: negocios. El uno tolimense, el otro valluno. ¿No?
1: Caleño. Y María del Rosario Gómez. María del Rosario Gómez. Yo hoy no ubico a la doctora María del Rosario. Sé que fue directora del Consejo Colombiano de Competitividad durante varios años. No
2: época,
1: la ubico
2: sí.
1: Hoy, sí, pero ella hoy es además nueva integrante de la Junta Directiva de la ANDI en esta última etapa.
2: ¿Cuál le va a gustar al gobierno? ¿Cuál le va a gustar al gobierno?
0: No, pero es que esta es la comisión que tiene que escoger, ¿o no?
1: Sí, pero tiene razón, sí, pero, Aurelio. Aquí pero,
2: la comisión está clara.
1: ¿Qué tanta injerencia va a tener el gobierno en la elección del presidente?
2: ¿Cuál le va a gustar al gobierno? Porque de eso se trata. A mí sí me parece, y voy a decirlo de alguna manera, como decían las mamás, el bien no es conocido sino hasta que es perdido. Entonces ahora hay que buscarle uno que el gobierno sí lo deje reunirse con sus ministros. Y ahí comienza el primer problema para la comisión. Entonces, escoger entre los que el gobierno diga que los ministros sí lo pueden atender. La verdad es que esa interferencia al gobierno le va a terminar saliendo mal. Felipe tiene razón en todo lo que dice de los perendengues y los dimes y te dirés y diretes que tiene la representación gremial y la organización gremial en Colombia. Pero para esta comisión el problema va a terminar siendo ya no lo que diga el cazatalentos, sino que el cazatalentos se volvió el gobierno. El gobierno ahora en papel de cazatalentos para conseguirle jefes a los gremios de Colombia.
0: Aurelio, pero los gremios, es decir, lo único que no puede hacer un gremio es escoger un presidente enemigo de un gobierno.
1: No puede pelear con el gobierno.
0: No, pues es que un presidente que pelee con el gobierno, claro, cazan las peleas necesarias dentro de los protocolos necesarios para lograr del gobierno lo que quieren. El decreto tal, que no se metan con esto, que los aranceles, que no le pongan impuestos, Pero es decir, usted no puede tener en un gobierno una persona que pelea con el gobierno o históricamente ha peleado con el gobierno, pues eso no tiene ningún sentido. Y no lo digo por Bruce, ojo, lo digo en general. Es decir, un gremio que escoja un presidente que se haya declarado en X o Y frente al presidente de la República, sea quien sea.
3: Pues no tiene interlocución.
0: Pues qué interlocución va a tener.
3: Pero además pueden ser amigos con unas hojas de vida extraordinarias.
1: Pero me parece importante lo que dice Felipe, que no se refiere a Bruce McMaster, porque al final incluso Bruce McMaster había cantado su voto por el presidente de la Estrella en segunda vuelta. No era el caso de Bruce McMaster, Sofía, pero ahora sí es clave saber cómo va a ser el proceso. ¿Será que la comisión le va a consultar al gobierno si le gustan las hojas de vida que tiene sobre la mesa?
3: Bueno, yo quiero ver cuáles son esas candidatas. Yo tengo una.
1: Espéreme que Marcela Peña nos va a dar esos datos, pero en general, se metieron en el debate antes de tiempo, ya Marcela nos va a hablar del comunicado de la ANDI anoche, porque destaca unas líneas gruesas importantes sobre esa relación con el gobierno, pero además sobre lo que qué bien.
0: Pero habla de lo mismo, sí, de colaboración.
1: Con independencia.
0: Con independencia.
1: Sí, así es.
0: Lo mismo, pero los gremios, pues, a ver, los gremios están hechos para entre comillas, pelear con los gobiernos. Pero no están hechos
3: para mostrar sus intereses, pero sin claro, necesaria la interlocución. Entonces, por eso es tan importante que sea, por lo menos tenga la capacidad de dialogar con el gobierno, pero si no se estaba teniendo esa capacidad.
0: Yo en el único gobierno que he visto que todos los gremios pelean con el gobierno, sin excepción, pelean entre comillas, es en el gobierno del expresidente Petro.
1: Sí, es cierto.
0: Porque todos los gremios, independientemente de lo que producían o no hacían o no, se sintieron agredidos.
3: Pues porque el gobierno de Petro perseguía al empresariado,
0: pero de resto, normalmente la tradición es que durante los gobiernos de Barco, de Gaviria, de Samper, de Pastrana, los gremios,
1: Felipe,
0: han trabajado a la mano con los gobiernos.
1: Pero hago una pregunta, entendiendo lo hostil que fue el gobierno Petro con los gremios, yo me pregunto, ¿el gobierno Petro llegó al punto de vetar a alguno de los interlocutores, de los presidentes de los gremios? Al final, por ejemplo, tuvo una pelea muy dura con Federación de Cafeteros Luis Ernesto, con Germán Bahamón, pero los ministros iban y se sentaban con Bahamón.
4: Sí, de hecho fue muy dura la...
0: Y claro, casi no le prorrogan el contrato a la Federación de Cafeteros, ¿no?
1: No, lo hicieron seis meses y dejaron ahí picando
4: de los momentos más duros. De los momentos más duros seguramente en el gobierno Petro con la relación gremial fue
1: que
4: con
1: no
4: la Federación.
1: Que no es una
4: de
1: muestra de independencia ni una muestra de respeto por lo privado, no
4: claro,
1: quiero que
4: hay
1: se
4: una, hay una, hay,
1: porque no, fue de acuerdo, muy hostil
4: y fue muy hostil y como lo recordaba Felipe, incluso llegó un momento donde estuvieron hablando de que los parafiscales, que son los recursos que reciben todos los gremios asociados a agricultura, pudiera cortarse el chorro, lo cual también es una amenaza muy fuerte. Pero por eso yo pregunto, ¿por qué era importante en el gobierno Petro que los gremios tuvieran independencia? ¿Por qué era importante en el gobierno Petro que los gremios mantuvieran sus posiciones firmes aunque perdieran la interlocución? Y porque ahora resulta de un momento a otro que es importante que los gremios, la prioridad es que tengan interlocución, permíteme Sofía, que la interlocución que tengan los gremios, que ahora sí es muy importante. O sea, la independencia no es lo importante, ahora lo importante es que tengan entre comillas interlocución, es decir, que estén aprobados y que no tengan el veto del gobierno. Y yo sí resalto eso que acaba de decir Ricardo, en el gobierno Petro al menos no hubo un veto expreso como el que expresaron contra el expresidente Landi. Es que a Bruce McMaster salió básicamente porque lo vetaron y porque amenazaron, y hay que decirlo con subrayado, amenazaron incluso a los miembros de junta con que si seguía Bruce McMaster también ellos iban a perder interlocución. Entonces, ¿qué opción le quedaron los empresarios?
1: No,
4: si pues entregaron.
1: Si yo hice la pregunta, digamos, porque no estoy defendiendo, sino estoy preguntando, Paola. Pero si hubo veto, ¿usted recuerda vetos en el gobierno Petro a los gremios?
5: Pues Roberto Vélez Vallejo, el primer presidente de la Federación Nacional de
1: Cafeteros. Ah, lo sacaron.
5: Cuando, pero por petición expresa de la Casa de Nariño, como él mismo dijo, yo me tuve que ir porque Gustavo Petro pidió mi renuncia. Es decir, a la Federación ya se le habían bajado un presidente. Ya con el segundo Germán Bahamón dijeron, bueno, antico, a ver, pues no quedó el que quería también Gustavo Petro a través de su ministro de Hacienda en aquel entonces, pero ya no se podían dar el lujo de que se les bajaran dos.
1: Sandra Forero en Camacol, me recuerda a otro oyente. Entonces,
5: también.
1: Ahí está. Entonces,
5: sí, hubo un recambio. No, el ministro de Hacienda, el actual ministro de Hacienda hoy, que en ese momento estaba, ¿dónde era que estaba Gómez? ¿En qué gremio estaba en ese momento?
1: Fase Colda
5: de las aseguradoras, ni más ni menos, exactamente, también, y también le tocó dar un paso al costado, entonces pues, sí.
1: Ahí está.
5: Pero quiero decir una cosa sobre quién va a reemplazar a Bruce.
1: Lamentablemente pasa.
0: ¿Y no le tocó también a Kiko Lloreda, a Francisco Lloreda? ¿Que era el de los petróleos?
1: Yo no sé, pero es que eso no fue en el gobierno Duque, con
0: Frank Perl. Yo no creo que Frank Perl lleve tantos años.
1: Yo creo que sí. Frank Perl iba a ser el presidente de Azocaña
0: sí.
1: Y lo vetó el gobierno de Iván Duque.
0: Ah, bueno, entonces no es la primera. Haciendo memoria.
1: Esto, mire, pues, lamentablemente ha ocurrido en otros gobiernos. Santiago.
6: Sí, lo que pasa es que los gremios no son una rama del poder público. Yo veo que en esta discusión últimamente se ha confundido y se ha tratado de decir que son una rama del poder público y que son una especie de contrapeso, pero los gremios no son un contrapeso, los gremios son una interlocución de los empresarios con el gobierno, y obviamente si hay algún representante de los empresarios que no tiene una buena relación con el presidente o con eventualmente los ministros, pues yo pienso que es normal que se pida la salida, y eso ha pasado más o menos en todos los gobiernos. Creo que en el gobierno Petro fue diferente porque la animadversión de Petro no era con un gremio en específico ni con un representante en específico, sino que era con todo el empresariado en general y con todo el aparato productivo en general. Entonces la pelea de Petro era con todos los empresarios, con los ricos, con los explotadores. Entonces los gremios entendieron que era irrelevante si cambiaban un presidente de un gremio o un representante, porque la cosa iba a seguir igual. Entonces yo creo que ahí se dieron la pelea. En el caso de Bruce, yo creo que con De Las Piedras, yo creo que es un poquito diferente, hay un tema personal pues bastante particular, pero de ahí en adelante yo creo que los gremios son relativamente independientes manejando la interlocución. Hay como un balance en el que tienen que ser amigos, tienen que ser cercanos, pero también tienen que mantener una cierta independencia. Entonces creo que ahorita la Andy escogerá a alguien que sea cercano sin que necesariamente sea puesto o mandado por el presidente como pondría un ministro.
1: Me recuerda un oyente, Sofía. Felipe, tiene usted razón. Francisco Lloreda era presidente de la ACP y salió por presiones del gobierno de Gustavo Petro y llegó.
7: Pues es lo que yo me acuerdo.
1: Sí, claro. Pues, es que exactamente.
7: Ya el reto de la memoria.
1: Ahí está la ayuda de memoria.
7: La tercera, pues es jodido, pero pero fíjense que haciendo este recuento, pues no, el gobierno de Las Piedras no es el primer gobierno que dice no me gusta este presidente de gremio. Vea, acabamos de mencionar 6 casos de gobiernos anteriores. No, y ahí nadie entonces dijo nada, ahí sí todos calladitos, y no, no, y ahora.
3: Pero además
7: no,
3: eso era atacar la independencia.
1: Yo creo que sí hubo críticas en su momento.
7: Y le digo, yo soy amigo personal de Bruce, lo admiro, lo quiero, lo respeto, me parece un berraco, ¿no? Pero pues es que.
3: Pues pero es cada casi, época es diferente y los gobiernos traen
7: cada
3: sus
7: gobierno
3: cambios.
7: Es diferente, claro. Cada gobierno llega con su cuadrilla. Fíjense, cada gobierno traza sus decir, políticas. Sí. Usted puede estar de acuerdo con unas, en desacuerdo con otras, pero pues eso es así, eso funciona, Sofía, así.
1: No, y yo, Felipe, me dicen algo, y creo que también hay que traerlo sobre la mesa, lo dijimos la semana pasada, pero es que aquí ya estamos es en el futuro siguiente capítulo. Creo que ya el capítulo de Bruce McMaster termina en la Andy, pero hay algo que es clave, y es que me escriben varios dirigentes gremiales distintos a la Andy y me dicen, perdón, nuestro caso es diferente al de la Andy. Tenemos la mejor relación con el gobierno.
7: Por eso.
3: Es que eso iba a decir
7: es
3: yo.
7: Que
3: y
7: no
3: qué
7: se
3: pena,
7: puede generalizar, pero eso
1: hay que mirar las cosas
7: en
1: perspectiva.
7: Un paréntesis histórico. Los gremios fueron los que sostuvieron fundamentalmente al presidente Ernesto Samper. Fueron los gremios.
1: Finales de los 90, mediados de los 90.
7: No, pues estamos hablando 90-94.
1: 94-98.
7: 94-98. Acuérdese usted que los gremios y los cacaos, como les decían y les siguen diciendo algunos en este momento, sí, fueron un pilar fundamental para que el presidente Samper acabara su gobierno.
3: Y siguen siendo un pilar fundamental, y lo vimos, por ejemplo, en el tema del terremoto.
1: Era la época del proceso 8000.
7: Claro, y era la época en que el país, la mayoría miraban al presidente como un apestado y tal. Yo no voy a entrar en el tema del 8000.
1: Fabio Echeverri.
7: Pero, claro, era Fabio Echeverri. Y tenía en ese momento el apoyo de empresarios como Augusto López.
1: Augusto López,
7: es decir,
1: Valencia.
7: Los cacaos y los no dejaron que el país se fuera por otro rumbo. Decían, usted tiene que acabar, porque es que si usted renuncia, le decían los gremios a Samper, aquí vamos a empezar en el proceso de que cada 3 meses, por cuenta y riesgo de un escándalo, se va a caer el presidente. Eso no le puede pasar al país. Entonces, en ese momento, fíjense que jugaron un papel fundamental por la democracia.
1: Eso también hay que tenerlo en cuenta. Sofía,
3: y qué pena
1: Sofía,
3: que le interrumpía a Luis Ernesto, pensé que ya había terminado, pero el punto es, él decía, y por qué la independencia sí era importante en el gobierno Petro y ahora no. Y yo creo que la independencia de los gremios sigue siendo muy importante. La gran diferencia es que en el gobierno Petro eran perseguidos. Todos los empresarios, los gremios y demás eran perseguidos. El gobierno no tenía ningún...
4: ¿Te pareció que lo de Bruce McMaster y vetando a los ministros, diciendo a los ministros que no podían recibir ni a Bruce?
1: Pero un momento, Luis Ernesto, que termine el argumento Sofía.
3: Entonces, en el gobierno Petro eran perseguidos. Y claro que tenían que defenderse de su independencia y de su permanencia además. Pero en estos momentos lo que tenemos es un gobierno que quiere trabajar mancomunadamente, que quiere trabajar de la mano, que quiere sacar adelante proyectos, que quiere una interlocución. Y eso es lo que están procurando.
4: Que quiere trabajar mancomunadamente con los que ellos escojan, si no, los vetan. Entonces yo no veo mucha diferencia, es que a mí me parece pésimo lo que hacía Petro. Y no tengo ningún reparo en decir, claro que fue terrible cuando hizo sacar a Sandra Forero a través de la entonces ministra de Vivienda. Claro que estuvo mal cuando presionó también al gremio de las petroleras y terminó saliendo en su momento Federico Lloreda. Claro que estuvo mal, pero lo que estuvo mal con Petro tiene que decirse igualmente que está mal con este. Y es que hay una noticia del fin de semana que a mí me impresionó, y es que consultaron esto fue del Tiempo, consultaron a 26 gremios tras la salida de Bruce McMaster y solo 3 decidieron hablar. Es decir, esto es un debate sobre cuál es la independencia de esos gremios que, como dice Sofía, quieren trabajar con el gobierno quiere trabajar con ellos, pero solo si son los amigos y si son los que ellos escogen, y si no, pues simplemente veto en los ministerios, veto en Palacio de Nariño.
3: Pero ahí estamos partiendo de una base que entonces los que vengan no tienen una buena hoja de vida para estar en ese tipo de cargos. Entonces, no pueden ser amigos y tener una gran hoja de vida y aparte posible tener un relevo generacional también.
1: Es posible contar con
3: las dos. O se tienen que atornillar en los cargos.
1: Es posible tener las dos características, lo que pasa es que lo que está de por medio es la independencia, tener la doble condición.
7: Yo creo que el cambio de presidente no se va a perder la independencia. Claro. Es que, ¿qué es la independencia? Cuando se trata de un gremio, ¿qué
3: seguir
7: es la
3: defendiendo sus
7: pelear
3: intereses?
7: Con el gobierno, criticar las políticas del gobierno, no sentarse con el gobierno.
1: No, pues tener la capacidad de expresar su desacuerdo con decisiones del gobierno.
7: Lo van a expresar, no le quepa la menor duda.
3: Pero con una capacidad de dialogar, con una capacidad de tener una interlocución. Claro que tienen que seguir defendiendo sus intereses, claro, ahí está la defensa de la independencia.
1: Y estamos seguros de que si un dirigente gremial alza la voz y dice no estoy de acuerdo con esto del gobierno, el gobierno lo va a seguir considerando un interlocutor.
7: ¿Y
1: válido?
7: ¿Estamos seguros de lo contrario?
1: Pues es que, por ejemplo, el caso del presidente.
7: Entramos en el campo de las especulaciones.
1: No, porque es que
7: ¿qué pasaría si el presidente de un gremio
1: no es especulación, Felipe, porque ya en el caso de los arroceros, en el caso de ayer que hablamos con Rafael Hernández y hablamos con el ministro Indalecio Dangón, los arroceros se vienen quejando desde hace meses de que el ministro no les pasa el teléfono y el ministro decidió emprenderla contra el doctor Hernández. Hoy concede una entrevista al ministro y dice que prefiere atornillarse el doctor Hernández a solucionar los líos del gremio. Entonces, ahí es donde estamos hablando. Si no le gusta de origen el gremio o el dirigente gremial o lo que dice, el gobierno va a mantener la interlocución.
7: Pero si
1: esa es la pregunta.
7: Pero entonces pongámoslo en estos términos. Cada vez que un funcionario hable de este o de cualquier gobierno y diga, es que la política de este gobierno con respecto a el arroz o el trigo o la cebada o el frijol o el azúcar, lo que usted quiera, es esta. Y el gremio dice, no estamos de acuerdo, entonces...
1: ¿Superemos, les parece, el tema Bruce?
7: ¿Pelea? No, entonces, ¿sí? ¿Pelea? No, hombre.
1: Me escribe Frank Pearl, que es el presidente de la Asociación Colombiana de Petróleo.
2: Sí, de la ACP.
1: Sí, de la ACP. Y me dice que, leo textual lo que me dice porque me autoriza a contarlo. No sé por qué dicen que el gobierno nos tiene vetados, hablando de los gremios. Tenemos la mejor relación. Es más, estoy llegando a una reunión al Ministerio de Minas. ¿Ve? Hemos tenido más de 40 reuniones con los ministerios. Les entregamos 47 propuestas regulatorias. Entonces, Aurelio, también hay que tener en cuenta en la ecuación que no estamos en el escenario apocalíptico y catastrófico que algunos plantean.
7: No estamos. El presidente de un gremio que salga, no, Aurelio, sale el presidente de un gremio, eso no quiere decir que hay una pelea entre el gobierno y todos los gremios,
3: ni que perdieron la independencia.
7: Es lo normal que uno entre y que los presidentes de los gremios cambien, ¿no? Acuerde, por ejemplo, tuvimos muchos años al doctor William Fadul en Fasecolda,
1: sí,
7: a quien yo tuve el privilegio de conocer. Pero en un momento dado él dio un paso al costado y entró el doctor Gómez, el doctor Morales, primero Miguel Gómez. Y ahora el doctor
1: Gustavo Morales.
7: Y ahora el doctor Gustavo.
1: ¿Cuál es el caso de Celia Ross? Aurelio 752, para ir concluyendo el debate. Tengo otro invitado en línea, tengo actualización de las noticias del mundo.
2: El caso de Celia Ross es un caso que sí hay que mirarlo con cuidado. Ayer haciendo alguna minería de datos, me encontré artículos desde el año 2012, columnas desde el año 2012 del ministro Indalecio Dangón contra Celia Ross. O sea, ese es un pleito que tiene casado. Y aquí viene una cosa que es interesante, Felipe. O sea, esos pleitos del pasado hay que ponerlos en el presente y dirimirlos cuando usted sea ministro. No creo que esa sea la conducta a seguir. Yo sí rescato que lo principal de los gremios, la interlocución y todo lo que quieran, pero el aspecto principal de un gremio es su independencia y autonomía frente a cualquier gobierno. Ahora bien, me obliga a referirme, Ricardo, al tema de la Federación de Cafeteros. Es que el Comité Nacional de Cafeteros, por estatutos y por ley, se compone de 4 miembros del gobierno que no pueden rehuir a asistir. El ministro de Hacienda, el ministro de Agricultura, de Planeación Nacional y el de Comercio Exterior. Ese es un caso especial porque es una organización que tiene esa característica. Ahora, en el caso, y con el perdón de Paola, de Roberto Vélez en el gobierno de Petro, afortunadamente lo cambiaron. Todo Colombia sabe que por Roberto Vélez y sus hazañas en la bolsa de valores con Cafés a Futuros, la federación perdió y el fondo del café $116 millones.
1: 753, Álvaro, para finalizar, ya Marcela Peña nos da los nombres que suenan en los posibles reemplazos de Bruce McMaster.
8: Normalmente los presidentes de gremios duran o duraban muchos años, o sea que los gobiernos tendían a meter poco la mano. El gobierno Petro persiguió a gremios, claro, y este gobierno persigue a gremios, claro, porque tiene muchos parecidos en su personalismo y en su manera de actuar, pero pues, ¿qué le conviene a un gremio? Pues obviamente una buena interlocución con el gobierno, sin eso pues no sirve un presidente, pero tiene que tener independencia, por una razón elemental. Un áulico del gobierno puede terminar siendo más fiel al gobierno que al propio gremio si le debe el puesto al gobierno. Por eso un gremio no puede caer en la tontada de nombrar al que le provoca al presidente de la República. Jaime Murra, por ejemplo, que está en la comisión, que es un hombre inteligente, moderno, pues fue el presidente anterior de la Junta de la ANDI y le tocó la etapa con Petro. Sabe lo que es manejar una tensión con un gobierno y lo útil que es eso y lo necesario a veces. En esta época va a haber muchas tensiones en los temas macroeconómicos y de crecimiento entre los gremios y el gobierno. Entonces, nombrarle un áulico al gobierno es hacerle un daño al gremio, porque pues sí, tendrá mucha interlocución, pero si le tiembla al gobierno, si le cede al gobierno, si le lambonea al gobierno, pues no va a interpretar bien los...
1: Pero yo creo que ese no va a ser el escenario.
7: Álvaro, los presidentes de los gremios no se mueven sin nada, no mueven una hoja sin autorización de sus juntas directivas.
1: Ese es el punto.
7: Cuando se trata de interlocutar con el gobierno de turno.
1: Sí, eso,
7: no
1: eso,
7: la mueven.
1: Eso es cierto.
7: O sea, el presidente de un gremio no saca un comunicado. No, el presidente de un gremio tiene...
1: Pues obedece principalmente a los intereses de sus agremiados.
7: E informarle a su junta, no necesariamente convocarla para decirle, vamos a reunirnos con el ministro de Hacienda para mirar la regulación de no sé qué.
1: Los gremios defienden sus intereses.
7: Los presidentes de los gremios
1: Sobre el sonajero de posibles reemplazos de Bruce McMaster, Marcela Peña.
9: Ricardo, finalmente la Junta de la ANDI aceptó la renuncia de Bruce McMaster como presidente tras 13 años de gestión y luego haber enfrentado desafíos como la pandemia, lo que la Junta llamó tensiones institucionales y amenazas a la democracia y el equilibrio de poderes. Viene ahora la discusión de quién será su reemplazo. La Junta espera de este nuevo liderazgo que trabaje de manera constructiva con el gobierno nacional y mantenga abiertos los espacios de interlocución, contribuyendo a las soluciones que el país requiere y, esto es importante también, preservando siempre su independencia, su autonomía y su lugar institucional. El rol del sector privado en el camino para superar las difíciles circunstancias de las finanzas públicas, así como en la defensa de los valores democráticos y las libertades económicas y de libre empresa, no deben ser subestimados. El gobierno ha dejado saber que le interesa que llegue a esa silla una mujer, ojalá una cercana a la Casa de Nariño. Le cuento el sonajero. María Paula Correa, en su momento mano derecha derecha del expresidente Iván Duque en la Casa de Nariño. También ha salido a reducir el nombre de Flavia Santoro, que en su momento fue directora de ProColombia, también durante el gobierno del expresidente Duque. Otra candidata, Adriana Tarut, que viene del área comercial del grupo Prisa y que fue reina de belleza en el año 2004. No descartemos a María Claudia Lacutir, actual presidenta de la Cámara de Comercio Colomboamericana. Hoy la Andy lleva la voz de más de 1.300 afiliados, entre los que están algunas de las empresas más grandes del país. Estamos hablando de una representación que supera la mitad del Producto Interno Bruto en sectores que van desde la industria pesada a los asuntos legales, la salud o la industria digital. La Andy es uno de los gremios que cada año se sienta con trabajadores y gobierno para definir el salario mínimo.
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8: Antes de hablar de nuevo de la JEP, de una polémica más, de una entrevista de hoy en El Espectador y de un proyecto de acto legislativo que hace curso en el Congreso de la República, hablamos de una breve actualización de las noticias del mundo. Hay una lastimera, dolorosa, conmovedora entrevista, lo digo de manera irónica, de Nicolásito Maduro a la agencia France Press, donde dice que Silita Flores, la esposa del dictador, tiene un grave problema cardíaco, con lágrimas de cocodrilo, quienes durante años se burlaron de las torturas y la forma en la que maltrataron a los secuestrados y detenidos, ahora piden clemencia en Estados Unidos.
9: Sí, Felipe. Ahora, pero la noticia es, ¿Silita tiene corazón?
8: Esa es la gran pregunta. Me parece que es válida esa pregunta, Felipe. Cuando se burlaban de los detenidos, de los opositores.
9: No, sí, es que están padeciendo lo que ellos le aplicaron por años al pueblo venezolano.
8: Hoy ellos nunca tienen más pensaron, garantías en una cárcel en Estados Unidos.
10: Nunca pensaron en las personas presos políticos que sufrían enfermedad, que murieron en prisión. Como por qué deberían preocuparse por la salud de la señora.
8: ¿Cuándo pensaron en el helicoide? ¿Cuándo pensaron de los presos en el rodeo y de todas las barbaridades que cometieron? Ahora sí se acuerdan que debían haber sido humanos. Desde Caracas, Santiago Martínez.
11: Sí, Ricardo, según Nicolás Maduro Guerra, que es diputado e hijo de Nicolás Maduro, es grave y requiere atención la condición cardíaca de la ex primera dama Silvia Flores, que ella está detenida en un mismo espacio junto a unas 40 mujeres y que allí no hay condiciones, dice él, para que después de la intervención quirúrgica que necesita pueda recuperarse plenamente. Señala Nicolásito, como se le conoce al hijo de Maduro, que su madrastra tiene un prolapso en el corazón, una condición que en situaciones graves puede causar fallos cardíacos y que por eso la insistencia de libertad condicional o casa por cárcel para que se recupere de esa operación que necesita. Detalla que Silvia Flores empezó a sufrir de la tensión arterial después del 3 de enero y que además, estando ya en la cárcel, sufrió un problema respiratorio luego que autoridades de la prisión usaran gas pimienta o gas lacrimógeno para controlar una riña entre dos mujeres. Ella además sería asmática y eso agravó el episodio. Esto, repito, lo dice Nicolás Maduro Guerra en una entrevista a la agencia AFP. Recordemos que según sus abogados, Silvia Flores toma 4 medicamentos y sufre problemas cardíacos que requieren una exploración coronaria y una intervención. Sin embargo, el pasado 23 de septiembre, la Fiscalía aconsejó al tribunal denegar la solicitud de libertad para Flores antes de que el juicio inicie, que eso es para junio del 2027, y que la razón de negarle esa libertad condicional o esa casa por cárcel es que ella representaría un riesgo extremo de fuga y además que ella constituye un peligro claro para los demás y para la comunidad. Igual esta semana, Silvia Flores tiene prevista una visita ante el juez Hellenstein, que eso sería esta semana, el mismo 8 de octubre, en 2 días, para esta petición de traslado y de arresto domiciliario por esta condición cardíaca. Pero por ahora, 2 veces ha negado la fiscalía. Sin embargo, Nicolás Maduro Guerra, el hijo de Nicolás Maduro, le da esta entrevista a la agencia AFP y habla de lo grave y delicado que estaría su madrastra Silvia Flores. Ricardo.
8: Santiago, gracias. 8:02. En Colombia la polémica sigue girando en torno a la JEP. Ya hablamos temprano de las revelaciones que hizo la senadora María Clara Posada sobre una de las audiencias iniciales de Rodrigo Londoño, riéndose con los magistrados, diciendo que no, que ellos casi que les pedían buffet a los secuestrados cuando tenían hambre, que ellos se quitaban el pan de la boca, los guerrilleros, los terroristas, para dárselos a los secuestrados.
9: Pero ¿sabe qué me indignó más? La declaración del magistrado que dice que este sinvergüenza, este delincuente de Timochenko, ya pagó parte de su condena porque limpió el cementerio de Pitalito y podó unos bambús.
12: Increíble.
8: Es que esa es la sanción propia que impuso la JEP.
9: Pero bueno, vuelvo y le digo, si, independientemente de que no pueda imponer otro tipo de sanción y si la prisión efectiva y todo, pero de verdad.
12: Es que por eso hablamos de impunidad, que lo que se dio a través de eso, a través del acuerdo de paz, a través de la JEP, lo que realmente hay es impunidad. Pero ¿qué tal cómo se ríen? ¿Qué tal los jueces riéndose también?
9: Bueno, pero,
12: o sea, ¿dónde queda la imparcialidad? ¿Dónde queda la honorabilidad? ¿Dónde queda la distinción que deben tener los que imparten justicia?
9: Yo tengo buen concepto de esta magistrada que aparecía allí, tal.
8: Julieta Lemaitre.
9: Sí, no la conozco, no sé quién es.
12: A mí me parece una afrenta directa. A las víctimas.
9: Pero estaban ahí en un contexto de que pidieron un café y no sé qué.
10: Pero uno no se ríe con un criminal de lesa humanidad en ningún contexto.
9: Uno se ríe cuando uno es juez. Pues no contemporiza con el investigado.
8: La JEP respondió ayer a las denuncias de la senadora María Clara Posada diciendo que la JEP no le dio credibilidad a lo que dijo Timochenko, que al punto llegó que termina sancionado por crímenes de guerra y de lesa humanidad, y que no le creyó el buen trato que le dio a los secuestrados.
9: Sí, pero ya que habla usted de la JEP, traigamos a colación la
8: tengo invitado en línea.
9: Brevemente.
8: Señor.
9: Estoy hablando mucho. Yo no sé por qué.
8: No.
9: Estoy hablando más que un secuestrado recién liberado.
10: Me gusta la pregunta.
9: Pero hablemos de la columna hoy del presidente de la JEP, el doctor Ramelli, en el diario El Tiempo, porque me llamó mucho la atención. Trata de dar una justificación de por qué no le pueden recortar el presupuesto a la JEP. Perfecto. Pero hay una frase que a mí me pareció contundente. Es que si no lo recorta, estamos a punto, a minutos, a horas, a segundos de cerrar las investigaciones. Y si no les dan esa platica, no las podremos cerrar.
12: O sea, es un chantaje.
9: O sea, no.
8: No, yo no creo que sea un chantaje.
9: No, yo no lo pondría en términos de chantaje. Pero, perdón, después de 4 billones...
8: Creo que esto hay que mirarlo en perspectiva.
9: Pero después de 4 billones de pesos...
12: Yo sí lo veo como un chantaje. Claro. Después
9: si no
12: de
9: nos
12: cuántos
9: dan 170
12: años,
9: mil millones adicionales...
8: Pero es que chantaje me parece que es una palabra que no creo que sea la adecuada.
9: No,
8: están en un discurso, en una discusión sobre el presupuesto.
9: Pero
12: en mi opinión es un chantaje, porque después de cuántos años sin tener una verdadera ejecución, de cuánto presupuesto se han gastado sin ejecución.
9: Bueno, yo no hablaría de chantaje, me parece muy fuerte la pregunta, pero hablaría de ahora casualmente necesitan los 170 millones adicionales
8: después de la advertencia del gobierno. Es que la JEP ha empezado a entregar resultados. Usted se veía desde que empezó a apretar el gobierno, es que están dando a conocer las sanciones propias contra los extintos integrantes del secretariado de las FARC, están avanzando en la FARC política. Entonces sí podían apurarse. Senador Rafael Nieto del Centro Democrático, buenos días.
13: Ricardo, muy buenos días para usted y para todos allá en la mesa de Blue.
8: La otra pata de esta historia es su propuesta, su proyecto de acto legislativo del que quisiéramos hablar, en el sentido de modificar la JEP en torno a las investigaciones en contra de los militares. ¿Cuál es el espíritu del proyecto y qué busca, en qué cambiaría la situación de los militares?
13: Ricardo, la JEP tiene unas dificultades de fondo que son difíciles de corregir a estas alturas. Tiene un problema de legitimidad de origen, tiene una dificultad adicional en la conformación de los magistrados por su forma de escogencia, y tiene además un problema adicional en términos de conocimiento para hacer el juzgamiento adecuado de los militares y los policías. Y es sobre esa dificultad que parte el proyecto. La idea es que la operación militar, para ser juzgada, requiere de unos jueces que tengan un conocimiento profundo del derecho internacional humanitario y el derecho operacional, y que desafortunadamente, repito, por el origen de los magistrados, la Jurisdicción Especial para la Paz no tiene. Y entregarle a una sala distinta, en este caso una justicia penal militar, ese conocimiento definitivo sobre las sentencias por la vía de una revisión automática, resuelve ese problema de fondo y garantiza, por tanto, que haya un juez especializado, el que sea el que en última instancia tome la decisión sobre los soldados y los policías que están en la jurisdicción de la Jurisdicción Especial para la Paz.
8: Es decir, si le entiendo, senador Nieto, lo que está proponiendo su proyecto de acto legislativo es que la justicia penal militar sea la última instancia que revise las sanciones propias que eventualmente imponga la JEP en contra de los militares.
13: En estricto sentido, lo que estamos proponiendo es que las sentencias que tome la JEP sobre militares y policías tengan una revisión automática por la Jurisdicción Penal Militar.
8: Senador Nieto, ¿y eso a pesar de las críticas que históricamente se han hecho a la justicia penal militar? Hoy incluso sé que
13: pero,
8: es parte interesada.
13: Permítame,
8: le termino la pregunta,
13: no tiene
8: si, le parece.
13: Porque la crítica es una crítica de impunidad.
8: Sí, pues es, decir, es que siempre se ha hablado, senador Nieto, sí, y sí.
13: Sí, sí, ha habido problemas de impunidad, eso no cabe la menor duda.
8: Y entonces si hay problemas de impunidad en la justicia penal militar, ¿cómo es que usted propone que sea la última instancia que defina las sanciones de la JEP contra los militares?
13: Déjeme construir el argumento. ¿Usted podría afirmar que la Jurisdicción Especial para la Paz no es una justicia de impunidad? ¿O podemos afirmar exactamente lo contrario, que es lo que efectivamente ocurre, es una justicia de impunidad? Está construida sobre esa base. De manera que la argumentación contra la Jurisdicción Penal Militar como instancia de revisión con un juez especializado, en este caso, no funciona. Porque la jurisdicción de la cual se parte es, por definición, una jurisdicción de impunidad. Lo que se pide es simplemente que en la revisión haya un juez especializado y ninguna otra cosa.
8: Claro. Lo que pasa es que en ese escenario sí quedaríamos en el peor de los mundos, senador Nieto, porque le concedo el argumento en el sentido de que la JEP no es hoy un modelo de justicia, lamentablemente por las demoras y por los sesgos y por lo que ha venido pasando, pero lo que se propone tampoco es mejor. Pasar de una sanción inicial de una jurisdicción que tiene esos líos a una revisión de otra jurisdicción que históricamente ha tenido los problemas que ha tenido la justicia penal militar, ¿no termina siendo nocivo y perjudicial para los propios uniformados?
13: No, porque la regla que se establece es que esa justicia penal militar no puede hacer más gravosa la situación decidida en la JEP, de manera que no va a perjudicar de ninguna manera a los uniformados. La única forma en que puede decidir distinto la justicia penal militar es a favor de los uniformados y encontrar motivos en virtud de los cuales, en el examen de la situación que se está juzgando, los criterios de derecho internacional humanitario y de derecho operacional no fueron usados o fueron mal usados. Y volvemos a lo mismo, parte de la dificultad de fondo, es que los magistrados de la justicia de la Jurisdicción Especial para la Paz no conocen los temas del VIH y el derecho operacional, excepto un par de ellos, entre otros, por supuesto, habría que decirlo, Ramelli y Camilo Suárez, pero tal vez de los otros 30 y tantos magistrados puede haber uno o dos más que sepan del tema, no mucho más. Y eso, efectivamente, si usted se pone a pensarlo, pues afecta a los militares y a los policías, porque su conducta tiene que ser evaluada por un juez especializado. Y la JEP no
8: sí.
13: lo es.
8: Sí, senador Nieto, yo le planteo la idea de que esto eventualmente termine perjudicando a los militares y policías sometidos a la JEP por una circunstancia. Si eventualmente la Jurisdicción Penal Militar termina absolviéndolos después de que la JEP los sanciona y las víctimas de esos militares consideran que hubo impunidad por parte de la justicia penal militar, ¿eso no termina abriendo una puerta para que venga la justicia internacional de manera subsidiaria a hacer justicia si consideran que hubo impunidad?
13: Ricardo, la Corte Penal Internacional solamente tiene dos ámbitos de competencia, nada más. Uno es cuando en el Estado Nacional, donde ocurren esos crímenes de guerra o crímenes de lesa humanidad, colapsó el sistema judicial y por tanto no hay quien haga justicia. Esa es la primera hipótesis en la cual cabe la jurisdicción de la Corte Penal Internacional. La segunda hipótesis es la de que en la justicia nacional se opere para dejar en impunidad esos crímenes de guerra y crímenes de lesa humanidad. Solamente esa segunda hipótesis sería aplicable, pero fíjese usted lo paradójico. Podría ser aplicable en el caso de la Jurisdicción Especial para la Paz. Es decir, lo que se puede alegar aquí es al revés, que en realidad la Jurisdicción Especial para la Paz lo que hace con estas sanciones, entre comillas, es dejar en impunidad crímenes de guerra y crímenes de lesa humanidad. Yo lo he sostenido públicamente en distintas ocasiones. Estas sanciones, entre comillas, propias de la justicia transicional de la JEP, en realidad no lo son, no son sanciones, no son de ninguna manera proporcionales y dejan en impunidad esos crímenes de guerra y crímenes de lesa humanidad. De manera que aquí la objeción a la justicia penal militar en realidad habría que dirigirla a la Jurisdicción Especial para la Paz.
8: Pero fíjese que el acuerdo alcanzado entre la Corte Penal Internacional y la JEP, que determina que no va a abrir un caso para Colombia, creo recordar que eso fue en el 2021, le da a la JEP la potestad y la bendición para que procese a los militares en el marco del conflicto.
13: Sí, sí, sí, claro. Y es que aquí no se cambia esa competencia.
8: No, pero claro, porque le quita la potestad a la JEP de ser el órgano de cierre.
13: No. El proyecto, no, pero son cosas distintas. El proyecto no cambia la competencia de la Justicia Especial para la Paz, de la Jurisdicción Especial para la Paz. La tiene. Lo único que se establece es una instancia adicional que efectivamente modifica que sea en relación con los militares y los policías la JEP un tribunal de cierre, cierto, eso es absolutamente verdad, pero el hecho de que sea un tribunal de cierre no es parte de lo pactado con la Corte Penal Internacional. Esa es una decisión de carácter interno que se puede modificar, así como se estableció que era un orden de cierre, se puede modificar cambiando la Constitución que no lo sea, de manera que las cosas se hacen en derecho como se deshacen como se hacen. En este caso concreto, si se estableció inicialmente que había un tribunal de cierre, se puede establecer que no lo sea, y eso es lo que estamos proponiendo. Claramente hay un cambio constitucional y por eso es un proyecto de acto legislativo.
10: Sí, senador, ayer escuchaba al ministro de Justicia, Iván Cancino, hablar de justicia y paz y hacer una reflexión alrededor de los 20 años y decía que Colombia tenía que pensar en tener justicias transicional no eternas, y a propósito de su propuesta quisiera preguntarle, porque ya hemos dicho, la JEP es un tribunal de cierre, ¿esta propuesta no convierte a ese tribunal en un tribunal eterno?
13: No, porque volvemos a lo mismo, solamente opera sobre la base de las decisiones, de las sentencias que ya emita la JEP, y hace simplemente un ejercicio de revisión de ellas y establece, digamos, si la lógica de la JEP efectivamente funciona, si lo que sostiene Ramelli es verdad, es decir, que la Jurisdicción Especial para la Paz está llegando entre este año y el próximo a un pico en la toma de decisiones y que después debería entrarse en una curva donde la carga de trabajo de la jurisdicción es menor. El punto para resaltar aquí en todo caso es que las decisiones deberían estarse tomando el próximo año, pues eso da un tiempo que es similar a la justicia penal militar al que tendría la Jurisdicción Especial para la Paz para terminar su periodo en los 5 años. De manera que aquí no tendríamos un ejercicio en el cual se alargue eternamente la toma de las decisiones finales en relación con los que puedan estar involucrados en este tipo de crímenes.
8: 8:17, senador Rafael Nieto. Una última pregunta. ¿Esta discusión no fue la misma que se dio hace 20 años o un poco más, cuando se empezaron a investigar las violaciones a los derechos humanos cometidas por los militares por parte de la Fiscalía, y se decía que no había fiscales capacitados en investigar violaciones al derecho internacional humanitario? ¿No estamos ante el mismo escenario que eventualmente puede provocar impunidad?
13: Insisto, aquí no va a haber impunidad. Si uno puede predicar impunidad, podría predicarla en las decisiones de fondo que toma la JEP con todos aquellos que están sujetos a su jurisdicción. Repito, esa ha sido siempre mi tesis en relación con la JEP. La JEP es un tribunal de impunidad por definición. Yo no creo que ahí esté el problema, sinceramente. Yo creo que la objeción, que es una objeción además que me parece que es válida, es decir, que admite una discusión y una argumentación, es si la justicia penal militar debería o no tener competencia al final de toda esta discusión sobre crímenes de lesa humanidad y crímenes de guerra, que es una discusión que se ha presentado además en la Corte Constitucional. Esa objeción me parece que es una objeción válida y que vale la pena discutirla. Y lo que nosotros estamos haciendo es planteando el problema para que se vuelva a abordar esa discusión más a fondo y que podamos resolver ese enfrentamiento que hay entre distintas perspectivas. Una que pide, como estamos pidiendo nosotros, que sea un juez especializado el que haga la evaluación de la conducta de los uniformados y de los policías, porque en ausencia de ese juez especializado, los riesgos de injusticia al evaluar la conducta son muy altos, y por el otro lado, aquellos que sostienen que por la naturaleza de su jurisdicción, la justicia penal militar no debería abordar este tipo de casos. Claramente ahí hay una discusión, y es una discusión válida, y nosotros creemos que lo que tenemos que hacer es abordarla de nuevo y a fondo.
8: 8:19 minutos, senador Rafael Nieto, gracias.
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0: ¿Qué más?
1: Oiga, bien.
0: ¿Cómo amaneció?
1: Bien, bien, mi gracias a Dios. Buenos días, mister. Buenos días al informal de la radio, el más irreverente de la radio en el Caribe colombiano, a todos los oyentes de la cordobesa. Amanecimos bajo lluvia. Desde bien tempranito está lloviendo. Está lloviendo en gran parte del departamento de Córdoba. Así que prepare su impermeable, su paraguas y no se vaya a resfriar. Porque la cordobesa te acompaña desde ya con las mañanas cordobesas. Aquí está el dúo dinámico. ¿Qué vamos a hacer en este día, Diego Toscano?

0: Oiga, pero usted debía hacer como Pinky, yo como Cerebro.
1: ¿Por qué?
0: Cerebro, ¿qué vamos a hacer esta noche?
1: Yo estaba, responde usted.
2: Lo de siempre, Pinky. Tratar de conquistar el mundo.
0: Ah, bueno. Son las 8 de la mañana con 39 minutos. Buenos días, ¿cómo amanecen? ¡Qué rico este martes! Martes, ni de casa, ni de embarques. Y de los 96.0, usted se aparta. Yo, esta es la cordobesa, más en nuestra. Julio Balmaceda en la gerencia. Eduardo Zavala, Wesley DJ, en MacGyver de la radio. Gustavo El Tavo Barrios y Diego Toscano en el informal. Te acompañamos en la mañana en cordobesa. Ahora sí, Tavo, ¿qué? ¿Cómo va la película? ¿Cómo anda?
2: Hombre, bien, en ese martes 6 de octubre, ¿cómo pasa el tiempo? Y desde ya, vámonos con una... palabras de bendición, con las palabras de reflexión, con esas palabras que siempre reconfortan el alma. Porque cuando usted se levanta, cuando usted camina, cuando usted va a la oficina, necesita hablar con Dios. Y qué bueno que sea de una persona, de Monseñor Rubén Darío Jaramillo Montoya, que tiene para todos ustedes las palabras de aliento para comenzar con energía positiva, con las mañanas cordobesa 96.0 FM más nuestra.
3: Muy buenos días, queridos hermanos. Hoy es martes 6 de octubre de 2026, fiesta de San Bruno. San Bruno, la palabra Bruno significa fuerte como una armadura metálica. San Bruno nació en Colonia, Alemania, en el año 1030. Durante algún tiempo Bruno fue profesor, pero un día junto con algunos discípulos se estableció en la Cartuja para dedicarse a la penitencia y a la contemplación. San Bruno llevaba una vida combinada de soledad de ermitaños con una pequeña porción de vida comunitaria. Murió el 6 de octubre del año 1101, dejando como legado una fundación religiosa que ha sido famosa en todo el mundo por su santidad y por su austeridad. Este santo sacerdote, San Bruno, un hombre que dejó, dedicó y quiso dejar todo lo que el mundo le ofrecía, que era la academia, enseñar la enseñanza, por dedicarse cada vez más a la oración, a la contemplación y al servicio de los más pobres, de los más necesitados. Él prefirió servirle a los pobres que llenarse de dinero y asegurarse un salario. San Bruno, nuestro santo de hoy. Y es que cuando una persona encuentra, como dice el Evangelio, un tesoro, es capaz de ir y vender todo lo que tiene para adquirir ese campo, ese tesoro. Eso también le pasó a dos hermanitas llamadas Marta y María, que también tenían a su hermano Lázaro. Esta familia de tres personas solteras eran muy amigas de Jesús y Jesús iba constantemente allá. El Evangelio de hoy nos dice que un día fue Jesús y Marta corría a la cocina, traía, llevaba cosas, viandas, comida. En cambio, Marta se quedó en la sala escuchando a Jesús. Y Marta le reclama a Jesús y le dice: Señor, ¿no te importa que mi hermana me eche una mano? ¿Me deje sola para servir? Dile que me ayude, que me eche una mano. Jesús le dice: Marta, Marta, andas inquieta y preocupada con muchas cosas, y solo una es necesaria. Y María, pues, ha escogido la parte mejor y no se la quitarán. Marta representa todo ese afán por las cosas materiales, que no es que sean malas, pero producen angustia. Por eso Marta le reclama a Jesús, porque se siente cansada, se siente que no le ayudan, se siente que ella está asumiendo la responsabilidad que deberían tener otros. En cambio, María está tranquila, en paz, escuchando al Señor, con el Señor. Y es que cuando las personas están con Dios, tienen paz en su corazón, en su alma, viven tranquilas. Tanto afán, tanta carrera, ¿para qué? A veces corremos para acá y para allá y nos gastamos y terminamos cansados, agobiados. Y el Señor nos ha dicho: vengan a mí todos los que están cansados y agobiados, que yo les daré descanso, porque mi yugo es llevadero y mi carga ligera. Que Dios nos dé el descanso, que aprendamos a escoger lo esencial de la vida, porque todo lo demás, tantas carreras, tanto esfuerzo, tantas cosas por conseguir dos o tres cositas, y la mayor parte son inútiles, se acaban y no nos queda nada. Y eso no lo quiere Dios. Dios quiere que tengamos algo que nos dure hasta la vida eterna, como es su amor y su ternura, que solo lo conseguimos con una vida de oración, con los sacramentos y llena de obras buenas. Que Dios los bendiga y la Virgen los acompañe.

0: El mensaje de Navidad se llama esta canción, ¿no? ¿Te le gusta, pero eso es antiguo, ¿eh? Ahora sí.
1: Diomedes Díaz, el cacique de la Junta, dejó plasmada esta canción. Mensaje de Navidad.
0: Plasmada.
1: Plasmada.
0: Sí, señor. Y como costumbre, de fin de año. Bueno, no sé si en parte en toda Colombia. Yo me imagino que esta canción suena en toda Colombia.
1: En toda claro. Colombia, ¿no?
0: Porque usted sabe que, por ejemplo, regiones y ciudades.
1: Suena mucho los 50, Pastor
0: bueno,
1: López.
0: Departamentos y ciudades de Nariño, Pasto. Usted sabe que allá.
1: En el interior del país suena mucho Pastor López.
0: Sí, sí.
1: Lavillo, Craca Boys. Lavillos.
0: No sé hasta dónde llegan los límites de Diomedes Díaz, porque esta canción sí o sí, yo sé que suena en Venezuela y en Ecuador.
1: No sé si usted vio allá, a propósito de Diomedes Díaz, no sé si usted vio a George Barón haciendo como un tipo de encuesta, le preguntaba, y iba eliminando...
0: Jorge Barón.
1: Sí, Jorge Barón, y iba eliminando cantantes.
0: Al de la patadita de la buena
1: sí,
0: suerte.
1: Sí, señor, ese mismo, con Shakira, Juanes, Carlos Vive y quedó Diomedes Díaz. O sea, para él Diomedes Díaz ha sido él, para él. Y fíjese que él ha estado en todos los procesos de todos los cantantes nacionales e internacionales.
0: Sí, señor.
1: Y dijo que Diomedes Díaz sin duda ha sido como el fenómeno de Colombia. Lo dijo Diomedes Díaz.
0: Sí, Diomedes. Hablando de Diomedes, precisamente, parranda, rol y mujer.
1: Precisamente.
0: Precisamente. Oiga, los semáforos en Montería.
1: Ay,
0: apenas
1: ni me hable de
0: denuncia
1: eso.
0: Ciudadana. Usted la ha podido ver, yo la he podido ver. Y muchos de nuestros oyentes que nos escuchan en el carro.
1: Ahorita que venía, ahí el semáforo de las 41 con circunvalar. No sirve ninguno de los cuatro.
0: Ni el de la 41, ni el de la 44. Es de Alamedas.
1: Bueno, entonces, imagínese eso ahí, como dice uno popularmente, un arroz con mango. Todo el mundo quiere cruzar y ahí vienen los accidentes, ahí vienen las colisiones, ahí vienen las fatalidades a raíz de esto. ¿Qué pasa ahí? No, o sea, la batería, la carga que de pronto tienen esta...
0: No, esos cosas no trabajan con carga.
1: Mire que apenas el domingo, qué caos total. Prácticamente en los semáforos de Montreal ninguno servía.
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1: 314-757-1770. Buenos días.
3: Sí, buenos días.
1: ¿Con quién hablamos? ¿Con quién tenemos el gusto?
3: Hablo con el señor Lucho Castro.
1: Don Lucho Castro, ¿cómo está usted?
3: Bueno, así como este terreno sabroso y contento.
1: Hombre, me alegra eso, saludarlo desde la Plaza María Bahía.
3: Queremos escuchar un vallenatico, ese de Lisandro Mesa, que lo canto yo gracias, me mata mi malle.
1: Me mata mi malle de Lisandro Mesa. Bueno, listo, Lucho Castro, muy bien.
3: Bueno, ahora yo me río,
1: sí.
3: Tan personal aquí tomando tinte y tan con el radio y con los teléfonos, que eso, una manta tendida.
1: Eso, hoy sí necesitamos esa manta porque hace frío, yo. Hoy es día tigrero.
3: Bueno, mío, bendiciones.
1: Amén, amén. Aquí Diego Toscano siempre me pregunta por el sombrero, así que usted va a tener que coger una moto y venga a traer ese sombrero acá al local 60 y 61 de la Cordobesa en la terminal de transporte, ¿no? Porque si no, Diego Toscano me va a salir, mejor dicho, arrinconando por ahí por ese sombrero, ¿no?
0: Bueno, oiga, los semáforos en Montería, cada vez que llueve es lo mismo. La pradera, la 41, sí. La 44.
1: Todos los semáforos.
0: ¡Qué caos! ¡Qué caos impresionante!
1: Eso trabajan supuestamente con energía solar, que tal, que tiene una pila, pero al fin y al cabo eso no está funcionando, es nada. El domingo que quitaron el fluido eléctrico, que a propósito, yo no sé cómo la administración local dejó que Afinia suspendiera el servicio, porque imagínense, tenemos visitantes desde el fin de semana.
0: Sí, señor.
1: Haciendo justas deportivas aquí en la ciudad de Montreal. Tenemos visitantes y nos decían, oiga, qué caos. Esto sucede aquí, ¿no? Y no. No sucede. Hoy, eso estaba programado, sí, estaba programado, pero debe decir, no, señor, porque tenemos justas. Tenemos esta visita del presidente de la República y todo eso. O sea, ¿cómo van a quitar el fluido eléctrico?
0: Yo no sé.
1: Por favor.
0: Es que Afinia es una empresa que hace lo que se le da la gana.
1: No, o sea, no es posible.
0: Aquí no aparece el alcalde hablando de Afinia.
1: No, nunca.
0: No sé
1: momento.
0: Qué pasará ahí. Si de pronto tienen
1: No sé.
0: No, porque hay que hablar claro, Tavo.
1: No, eso es así.
0: Vea, Afinia, cualquier día la luz se va.
1: Sí.
0: Los mantenimientos, pésimos.
1: Pésimos.
0: Y sabe una cosa, se va el agua, se va la luz inmediatamente.
1: Eso
0: se va el agua.
1: Otro detalle.
0: ¿Cómo?
1: También Veolia aportó su granito de arena el domingo, porque se iba el fluido eléctrico y también el servicio de agua. También conllevó también a lo mismo.
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0: Buenos días.
1: No hay más.
0: Buenos días, buenos días.
3: Buenos días.
1: ¿Con quién hablamos?
3: Con Pedro Pastrana.
1: ¿Don Pedro Pastrana de dónde?
3: De Venado Central, señor Diego.
1: Cuénteme su aporte en el día de hoy, esta mañana.
0: Que le baje. Uf,
1: bájele. Ahora sí, su aporte en esta mañana.
3: Para una canción, caballero.
1: ¿Cuál es la canción?
3: Injusticia de Diomedes.
1: Injusticia de Diomedes Díaz. Esa es una injusticia con los semáforos dañados en el día de hoy, lloviendo.
3: Listo, patrón.
1: Bueno, pues, a usted, jefe de jefes.
0: Patrón.
1: La Cordobesa 96.0, Injusticia de Diomedes Díaz. Y aquí estamos. En esta mañana espectacular que sigue lloviendo en la ciudad de Montería. Qué bueno que estén con nosotros en estas mañanas cordobesas, Diego Toscano.
0: Oye, ¿en qué quedó lo de Nelson Velázquez?
1: Nelson Velázquez sigue todavía ahí. ¿Usted sabe algo?
0: No, él no se ha pronunciado hasta el momento, no se ha pronunciado. Usted sabe que el man, como el presidente, el man maneja un marketing impresionante.
1: Sí.
0: Y yo, si usted me pregunta a mí, yo digo que esa foto es falsa.
1: Para mí también.
0: Vea, Nelson se llega a quitar la gorra ese un día de esto, no va a salir así.
1: Y le voy a decir una cosa. Y si es verdad que esa foto es original.
0: Billetal, papá.
1: A mí me parece que el man de pronto de buena fe en una entrevista pues se la quitó y quedó ahí. Entonces el man la sacó, se le filtró, la quiso, como dice uno, pocas palabras.
0: Pero no creo que. O sea. A mí, Nelson Velázquez.
1: Nelson Velázquez.
0: No, yo digo que no es esa foto es falsa, mi hermano.
1: Sí.
0: Insistimos
1: desde ayer con eso.
0: Sí, para mí esa fotografía es falsa. Claro, aunque la IA nos dice que esa foto es real. Ay, la IA diciendo de que la foto es IA.
1: ¿Cómo reconoce usted que no tiene sentimientos ni nada?
0: ¿Sabe quién debe saber eso? El ingeniero Rafael Molina.
1: ¿Será?
0: Sí, él sabe, tiene las herramientas para eso.
1: Ah, bueno, entonces.
0: Yo le voy a enviar la foto.
1: Sí.
0: Que está por ahí. La que sacamos realmente de las páginas donde se está rodando la fotografía del señor Nelson Velázquez para que él nos diga si sí o no.
1: La respuesta con el ingeniero Rafa Molina.
0: Oiga, onda tropical 55 ingresará al país en las próximas 48 horas y aumentará las lluvias.
1: Ay, hoy qué.
0: Ideán prevé lluvias fuertes con tormentas eléctricas en Córdoba y toda la región Caribe. Un dron con carga explosiva impactó en la estación de policía de Aipé en el Huila. Crédito con el FMI le costaría a Colombia 3,7% anual, calcula ANIF.
1: Y atención que...
0: Dígame.
1: El presidente de La Espella reporta capturas en Tierra Alta y golpes a la minería ilegal en Ayapel.
0: Oiga,
1: el presidente detalló operativos en Córdoba Norte, de Santander, Antioquia, Tolima y Caquetá contra estructuras armadas y sus finanzas.
0: Oiga, señor, eso no es chisme, ¿no?
1: Oiga.
0: No, es que desde hace rato se están haciendo, no solamente en este gobierno, sino en gobiernos anteriores, se ha venido trabajando eso contra... La minería...
1: El propio Miyagi.
0: Ilegal. La minería ilegal en Colombia. Bueno, no sé, porque en muchas ocasiones se han sentado con los gremios mineros de Colombia y han hablado. En la apartada hicieron, la vez pasada hicieron un cierre.
1: Y eso iba bastante.
0: Y duró bastantes días.
1: Sí, bastante. No, tuvo que ir el gobernador por allá
0: no
1: también.
0: No pasaban alimentos, claro. No pasaban comida. Creo que apenas pasaban combustible, creo. Algo así. Pero bueno, deberían sentarse con los gremios mineros de Colombia para que lleguen a un acuerdo. ¿Qué pasa? ¿Cómo pasa de minería ilegal a minería legal? ¿Usted sabe eso?
1: La mayoría es ilegal y bastante que hay.
0: Porque hay mucha gente de los pueblos cercanos donde se practica la minería y lo hacen artesanalmente.
1: Sí.
0: Lo hacen artesanalmente.
1: Pero la mayoría son grupos al margen de la ley que explota eso. Bueno. Esa es la triste realidad.
0: Bueno.
1: Vea, usted, señor registrador, le mintió al pueblo colombiano. Petro responde a la tutela de Penagos sin retractarse. El expresidente insistió en su denuncia de fraude y le pidió al registrador explicar la falta de código.
0: Oiga, deberían dejar a Petro quieto.
1: Déjenlo quieto.
0: Déjenlo quieto. Ahí sale divinidad. Juan Pich le cerró la puerta del show a Gina Calderón. Jamás la invitaría. No aporta absolutamente nada. Juan Pich show, yo.
1: Oiga, hoy gobierno niega intimidación al alcalde de Sincelejo durante evento en Coveñas. El DAPRE aseguró que los hombres armados señalados por Yair Acuña pertenecían al esquema de seguridad.
0: Oiga, tengo por acá, licencia gratis propone formación en el SENA para nuevos conductores de carga, ¿yo?
1: Me parece maravilloso.
0: Oiga, excelente. Accidente de tránsito deja a una persona fallecida y otra herida entre Bayunca y Cartagena. Así que prepárense porque estos días también se viene bastante agua en la región Caribe y en el departamento de Córdoba, ¿yo?
1: Y a propósito de lo que usted dijo que, bueno, del estado del tiempo en el día de hoy, según la idea, pues Montería se está preparando para una semana de fuertes lluvias. Alcaldía pide prevención. Una onda tropical que usted dijo y un posible giro ciclónico en Centroamérica mantendrían las precipitaciones hasta mediados del fin de semana. O sea que esta semana es llorona, obvio.
0: ¿Lloroncita?
1: Sí, señor.
0: Bueno, ya en contando minutos regresamos. Ya dijimos cómo va a estar el tiempo.
1: Sí, señor.
0: Ya viene.
1: No hay necesidad de eso porque sigue lloviendo. Yo.
0: Sigue
1: serenando.
0: Llueve que llueve.
1: Sí,
0: llueve,
1: señor.
0: Llueve que llueve.
1: Alexander Basil. Llueve otra vez.

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0: El arco iris en la voz de Iván Villazón. Son las 9 de la mañana con 23 minutos. Bueno, señoras y señores, ya tenemos la nueva sección que yo sé que a nuestros oyentes les va a encantar, que les va a gustar, les va a fascinar. ¿A usted qué le gusta el chisme? ¿Te gusta el chisme?
1: A mí.
0: A todos nos gusta el chisme.
1: ¿A quién? A ti. Vea. No, a ti te.
0: Oiga, a todos nos gusta el chisme.
1: Sí, imagínense que nosotros estamos aquí. Y de pronto estamos viendo una reunioncita de muchachas y dice, te tengo un chisme. ¡Ay! Y enseguida se rompen todos los protocolos, ¿no?
0: Sí, señor, de una.
1: Si usted está en un almacén y el otro está, enseguida se va de uno para el otro, ¿no?
0: Todo se va.
1: Oiga, yo tenía que irme a las 9 y estoy aquí esperando lo que tú me ibas a contar, ¿no? Oiga, tremendo, ¿no?
0: Son las 9 de la mañana con 24 minutos. Bienvenidos al chisme.

0: el Chismecor por los 96.0. Bueno, bueno, ahora sí, vamos a lo que vinimos. Chisme, chisme, chisme, chisme. Chismecor. Oiga, uy. Oiga.
1: ¿Te acuerdas que así había un programa de...?
0: Sí, sí, pero no copio que...
1: ¿No se acuerda?
0: Sí, señor.
2: ¡Chisme bomba!
0: Y si los oyentes tienen algún chisme,
2: suéltenlo.
0: Que no tenga, pronto no vaya a afectar la vida,
2: sí, claro,
0: de alguna persona.
2: La integridad y el buen nombre. Sí, bueno, no, que... suéltelo a través del 314-757-1770. Es la oportunidad. 314-757-1770. El chisme político, chisme de la farándula.
0: De lo que tenga en el barrio. Tenga,
2: claro. La vida chismosa del barrio.
0: No, no, y pueden hablar acá. Pueden ser, hablar como unos NNs.
2: Así es, anónimo.
0: Anónimos. Anónimamente pueden decir, lo que quieran aquí en el Chismecor de la Cordobesa 96.0 FM. Bueno, resulta y acontece que el señor Alci Acosta, algunos medios de comunicación digitales,
2: oiga, como siempre,
0: lo habían dado por fallecido.
2: Oiga, tremendo. Lo que le decía yo el domingo, que...
0: ¡Lo mataron!
2: ¿Cuántas veces? Que Yamit ha matado. Oiga, por favor.
0: Oiga, vea. No. Resulta y acontece, para terminarle, y usted también tiene chismes por ahí.
2: Sí, sí, claro.
0: Usted tiene uno de los chiquiticos.
2: Sí, sí, se le puede trabajar.
0: Bueno, el señor Alci Acosta fue dado de alta y reapareció en las redes sociales con el corazón lleno de gratitud y lanzó unas palabras para sus seguidores, acompañado por su hijo, el Checo Acosta. ¿Yo? Oye, ya, bien, bien.
2: Se coló el aroma.
0: Impresionante, se mete.
2: Sí, señor.
0: Bueno, le tengo el mensaje de Alci Acosta. Esto fue lo que le dijo a sus seguidores a través de sus cuentas oficiales. La cuenta oficial del Checo Acosta, ¿yo?
2: Checo Acosta.
0: Del Checo Acosta.
2: Checumbia.
0: De hasta descongelado ya.
2: Sí, sí, sí. Ya, está activo.
0: Oiga, dice por acá, ¿qué dice el Checo? Háblame, háblame, Checo.
3: Haciendo hijos, le saluda a su cantante Alci Acosta. Haciendo este video para agradecer a todos mis seguidores el cariño, la fuerza que me dieron para seguir adelante en este momento crítico. Gracias a mi Dios, gracias a Dios, ya estoy en mi casa, no del bien todo, pero mucho, mucho mejor que tiempo atrás. Gracias a todos mis compañeros de farándula que estuvieron pendientes de mi salud, a todos mis fanáticos, no solo en Colombia sino en todo el mundo. Así que agradecido con todos ustedes, con Dios, y ya dentro de poco vamos a estar nuevamente en los escenarios tratando de complacerlos con lo mejor de mi repertorio. Tu amigo y cantante Alci Acosta.
4: Estamos en familia, después de un momento difícil, un aplauso de fuerte, fuerte. Gracias a ustedes. Gracias a los colegas, a la prensa y a sus seguidores. ¡Que viva Alci Acosta! ¡Una bulla!
0: Bueno, palabra del maestro Alci Acosta. Oiga, maestro de maestro. Me encanta la música de Alci Acosta.
2: Boleros espectaculares.
0: Escucha.
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0: Alci Acosta, eso fue en las redes sociales del señor Checo Acosta diciendo...

0: Betty.
1: Betty.
2: Betty para aquí.
1: Betty.
2: Betty para allá. Betty para aquí. Bueno, ok.
1: Betty.
2: Ahí la vamos a dejar nuevamente para que. Bueno, la llamada se le cortó. De pronto sí, la señal
1: la
2: un,
1: señal,
2: un
1: la
2: poco
1: señal.
2: Pesada.
1: Claro que sí.
2: Bueno, eso fue lo que expresó el señor Alci Acosta.
1: Le decía que.
2: En las redes sociales.
1: Checo, su hijo, fue hasta la casa en soledad. Y compartió, hicieron ese video, ese audio, y comieron hasta butifarra.
2: ¿Sí?
1: Sí, señor. Lo dijo el mismo Checo.
2: ¿Usted tiene el chisme completo?
1: Sí, sí, comieron hasta butifarra.
2: Ah, bueno.
1: La que vea usted.
2: ¿Soledeña?
1: Sí, señor.
2: Le voy a tirar un dato de la butifarra soledeña.
1: Ajá. Yo ni me puedo ver con esa butifarra. Yo.
2: Me gusta más la de aquí, la de que hacen los tuchineros.
1: No. No sé, pero yo...
2: sí, usted porque como vivió mucho tiempo en Barranquilla, pero yo la he probado...
1: A mí me gusta la de aquí también, pero... No, me encanta. Pero eso no tiene un no sé qué que también me gusta.
2: No, me gusta
1: de
2: más...
1: De hecho, cuando llegan los familiares de allá del Atlántico, pues siempre le encargo. Sí. Y el bollo yuca, que no se va nada, pero que...
2: ¿Cuándo trae?
1: Voy a estar pendiente para...
2: Oye, el Ari dijo que por ahí vendía, ¿no?
1: Pero soledeñas.
2: Sí, sí. Creo que fue el que dijo que,
1: no,
2: que por ahí vendían unas butifarras soledeñas.
1: ¿Usted probó el bollo yuca?
2: Sí, claro.
1: Que no sabe nada. Pero es sabroso.
2: Sí, sí. Esto, ya,
1: o sea, es el complemento ideal de la butifarra.
2: Ya es cultura.
1: Exactamente.
2: Es como, la butifarra pega con el bollo. Cualquier tipo, el bollo limpio.
1: Ese, como, ya usted vio como... No sé, un pedazo ahí de yuca de, transparente ahí.
2: Ah, bueno.
1: Y otro que es el arroz de lisa en Barranquilla.
2: Ya, debo hablar de comida. ¿Qué otro chisme tiene usted?
1: Bueno, según, bueno, usted, la ex de J Balvin, ¿la conoció? ¿Supo quién era la ex?
2: Sí, amiga mía, vecina.
1: Ah, bueno. Le cuento que sí habían planes de boda, no sé.
2: ¿Usted? Ah, sí.
1: Sí. Dice que Valentina Ferrer habla de su anillo tras separarse de J Balvin. Un video compartido por la modelo en la que luce un llamativo anillo despertó especulaciones sobre un posible compromiso que ambos habrían contemplado antes de terminar. La ruptura de Valentina Ferrer y J Balvin sorprendió a sus seguidores, pues en redes sociales proyectaban una relación sólida tras la separación. Un lujoso anillo despertó especulaciones sobre un posible compromiso y planes de boda antes de terminar. A pesar de las especulaciones que circulaban en redes sociales, las declaraciones de la celebridad argentina dejaron entrever que no llegaron a dar ese paso. La propia modelo se encargó de poner fin a las dudas de forma directa con su audiencia. O sea que ahí estaba el rumor y por el video y tal, pero eso fue solamente el rumor.
2: Pues sí,
1: el
2: sí,
1: chisme sí, que brota.
2: Se iban a casar.
1: Supuestamente. Pero
2: ¿cuántos años de relación?
1: Usted logró más o menos...
2: No sé cuántos años. Tenían bastantes años.
1: Sí, sí, sí, claro.
2: Yo creo que es una de las relaciones más fuertes de la farándula, la de Balvin y la de Valentina Ferrer. Hace bastante tiempo. Oiga, y tengo un chisme no menos importante.
1: Ajá.
2: No menos importante.
1: No menos importante.
2: Sí, señor. No menos importante. Epa Colombia llegó a acuerdos con la gente de Transmilenio. Hay billetico por medio.
1: Le tocó pagar.
2: Le tocó.
1: Tiene que hacerlo.
2: Pagar por doble.
1: Sí.
2: ¿Sabe? Eso tiene un mensaje que me gusta. Detrás de todo lo que está pasando con Epa Colombia. Que no todo el mundo tiene la capacidad de manipular cuando aún tenga el dinero. Y que se tienen que respetar. Se tienen que respetar lo que hace el Estado por la. Por el pueblo.
1: Sí, sí.
2: Oye, o sea, si usted está en una, digamos, una protesta, por decirlo así, ¿usted qué va a hacer rompiendo una banca?
1: No,
2: ¿usted
1: no,
2: qué
1: no.
2: va a hacer está haciendo rompiendo unos vidrios?
1: No.
2: Haga una protesta pacífica.
1: Sí, sí, claro.
2: Yo estoy de acuerdo con la protesta pacífica.
1: Que usted vaya a tirar y a dañar el monumento que tenemos aquí de los bailarines del porro en las velas. Sí. No haga eso porque se mete en problemas.
2: Vandalizó y se grabó. El error de ella fue grabarse.
1: Sí.
2: Pero para crear
1: un martillo y acabó con el control del registro en Transmilenio.
2: Sí, lo partió todito.
1: Sí, sí.
2: Y bueno, se grabó. El error de ella fue, primero, utilizar la violencia para...
1: Claro que si no se hubiese grabado también, igual hay cámaras ahí en la estación de Transmilenio. Igual
2: bueno, hubiese sido difícil de reconocer de que fuera ella, porque
1: ella
2: no iba sola.
1: Ella tapabocas.
2: Ella estaba tapada.
1: Fue en plena pandemia.

0: Eso, ¿no? No entiendo por qué lo hizo.
1: Sí, porque había gente con tapabocas en ese
0: todavía
1: momento.
0: Todavía no era EPA Colombia Queratinas.
1: No, todavía no.
0: Estaba en ese proceso y bueno, EPA Colombia, es el Jim Mejor.
2: ¿Cómo se volvió famoso?
0: ¿Eh? Sí, señor, no, y buen billete que sí estaba recibiendo.
1: Facturando.
0: Pero bastante. Claro, ahora le cayeron las instituciones encargadas de mirar y vigilar lo que ella está haciendo con las queratinas, el INVIMA, bueno, una cantidad de entidades que se van a encargar de pronto, no sé si de pronto es por lo que pasó o que realmente le hace falta algunos documentos, pero bastante billete que se ha hecho de para Colombia con eso.
2: Sí, señor.
0: Y tuvo un encuentro con Wadid Mansur.
2: Ay, ay, ay. Eso también, no sé si pasó de realidad a rumor, pero no sé qué pasó, sinceramente.
0: Bueno, el chisme mejor. 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

0: El jilguero de América, Jorge Oñate. No hay razón. Qué buena canción que suena hasta ahora. 9:53. Avanzamos.
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0: No hay más. Oiga, venga. Todavía los semáforos se encuentran averiados, dañados, no sirven, no prenden, no apagan, no cambian. ¿A quién le corresponde eso? A la alcaldía, ¿no?
2: A la movilidad, en este caso, la Secretaría de Tránsito. Así que, de movilidad.
0: Pero hace parte de...
2: Hace parte también de una rama de la alcaldía, de la injerencia.
0: Una de las carteras de la alcaldía.
2: De la alcaldía, claro. Ellos colocan ahí, usted va a ser la secretaria... María Fernanda, creo que se llama.
0: María Fernanda.
2: María Fernanda. Bueno, María Fernanda, los semáforos están dañados.
0: Se dañan. El de la pradera, cuando quiera se daña también. De un día de repente, no, y no cuando llueve, sino de repente, pum, se dañó el semáforo. No sirve.
2: Cualquier falla de...
0: Y eso es todo, porque ahí hay como cuatro barrios ahí en, sí, sí, en frontera. Pradera, Villa Rocío, Villa Ana, Cantaclaro. ¿Cuál es otro barrio? Cantaclaro. Acá la pradera, ya lo dije.
2: Es que están las villas, Villarleta.
0: Bueno, ese semáforo ahí enfrente de Sancho Pan, para hacerle más claro, ese semáforo cuando quiere se daña.
2: Y recuerden que hay más personas en Montería porque nos están visitando. Hay torneos que se están jugando aquí, torneos juveniles. Y hay muchas personas en la ciudad de Montería.
0: Afinia, haz lo tuyo, Afinia.
2: No pasemos pena. Porque esa es la primera impresión que se van a llevar de la ciudad. Siempre nos dicen, Montería es muy bonito, pero imagínense con ese caos vehicular.
0: Llegaron los manes estos que hacen streaming en las redes sociales, hacen streaming, hacen podcast. Vinieron un fin de semana a Montería y encontraron las alcantarillas rebosándose hasta el tope.
2: Sí.
0: Y llegaron a Barranquilla. No, Montería, huele feo. Las alcantarillas rebosándose.
2: Precisamente ese día precisamente había un concierto con el Picó de los de la X.
0: Bueno.
2: Y pegó un vendaval. Y se llenó. Y estuvo en riesgo el concierto del Picó. Creo que sí lo hicieron, pero muy tarde.
0: Sí, sí, sí.
2: Entonces.
0: Ese día acá estaba Luis Ter.
2: Sí, señor.
0: Imagínate tú.
2: Entonces, o sea, se fue el fluido eléctrico. No, pasó de todo ese día.
0: Y te voy a decir una cosa.
2: Pasó de todo.
0: Te voy a decir una cosa. La gente esperó porque estaba Luis Ter ahí. Porque Luis Ter iba a cantar. Pero hubiese claro. Sido otro artista.
2: No llega.
0: A menos que no fuera para París.
2: Al menos que no fuera
0: París. A menos que no fuera París.
2: La gente fue abajo del vendaval y todo eso. Esperó.
0: ¿Qué otro artista dice usted que de pronto sí hubiesen esperado?
2: No, que lo.
0: Poncho Zuleta.
2: Espera.
0: Jorge Oñate. Bueno, Jorge Oñate.
2: No, ya no. Desde el cielo tiene que venir.
0: No, pero de pronto.
2: No, imagínese. Llega porque llega.
0: Jorge Oñate. Eduardo Moreno.
2: No, ya no canta para...
0: No, no,
2: para
0: pero sí, pero claro. Sí hubiesen esperado.
2: Sí, claro.
0: Pero
2: ¿cómo estuviese Eduardo Morel hoy en día?
0: Los cantando canciones chéveres. Y canta el taquea.
2: No, claro.
0: El taquea.
2: Donde quiera que llegue.
0: Cantándole a Dios que
2: sí,
0: taquea.
2: Sí, bastante.
0: Como no es una comparación absurda, pero es cuando Papo Man estaba...
2: Ah, sí. En el también llenaba. De hecho, yo fui.
0: Hasta pegó una canción.
2: La Crestomicina.
0: Claro, y la pegó.
2: Claro, pegó muchas canciones.
0: No, y hay una que. No me da más marihuana. No.
2: Dios mío, señor bendito.
0: Y la pegó.
2: Sí, sí, sí.
0: Esta canción está viral en las redes. La gente la coge hacer memes.
2: Dios mío, señor bendito.
0: Es Papo Man, taqueado.
2: Taqueador.
0: Sí.
2: De hecho, yo fui. Él fue a San Andrito.
0: Sí.
2: Y claro, eso llenó. Gente que ni siquiera nada. ¿Por qué?
0: Apenas por ver.
2: A Papo Man, claro que sí.
0: Rapadito, ¿no? No, sin
2: sí, exacto, todo normalito.
0: Y camisa marca larga y todo. Dios.
2: Cuando comenzó así con.
0: Y cantó, no me estás más marido. No.
2: Esa no la escuché.
0: No.
2: No, no.
0: La Crestomicina sí.
2: Sí, esa sí, esa era la.
0: No, pero que. Creo que también es uno de los cantantes de champeta que. Ahora le canta a Dios es Michel.
2: Es Michel, sí. Es Michel, sí se retiró porque es una promesa y ya, ¿no? Pero Papo Man apenas se le. O sea, yo digo que del día que lo invitó Chahuala a algo especial, él sintió como que otra vez. A mí me parece que fue ahí.
0: ¿Sí?
2: Sí, porque no se acuerda de un video concierto del Rey de Rocha.
0: Yo me acuerdo.
2: Chahuala le hizo un obsequio y él fue de smoking y todo, bien elegante, con una gorrita y todo. Y de hecho hizo la palabra, el mensaje de la palabra de Dios y todo eso. Y le han obsequiado a Chavala un tremendo reloj.
0: Sí, yo me acuerdo.
2: Y dijo, muchas gracias y tal, porque cante, que tal. Entonces como ahí como la tentación. Y de ahí creo que comenzó nuevamente como que la... Debo regresar nuevamente. Papo Juan debe regresar.
0: Como él decía en las canciones, decía, con la bendición de Dios, algo así.
2: Sí, con la bendición de Dios, Papo Man, claro.
0: Ah, ¿y todavía lo hace?
2: Sí, sí, sí.
0: No, pero ahora sí está bien coleto.
2: Sí, sí, bastante.
0: Ahora está bien coleto.
2: Y que después, y hicieron, después de eso, hizo el éxito de con al lado de Coffee el Cafetero 24-7.
0: Sí, o sea, sí,
2: un
0: sí,
2: exitazo.
0: Sí, claro que sí.
2: Que comenzó, Coffee... Está en su momento y le ayudó a impulsarlo también.
0: No, Coffee siempre está en su momento.
2: Siempre, sí. No, en el sentido que bueno, le dio el empujoncito ahí con la leyenda.
0: Ah, sí, claro.
2: Sí, sí,
0: claro.
2: Todo lo que saca Coffee, eso es éxito seguro. Eso es éxito seguro.
0: Y ese más humilde, yo creo que el más humilde. Oígate, del género.
2: ¿Sabes una cosa? Nosotros tenemos que estar en el perreo, en el vacile de la cordobesa, hablando de esto. Que escogemos espacios que no son exclusivamente, porque es que hay mucha tela por cortar. Y siempre te lo he dicho, informal, Diego Toscano.
0: Lo pongo a hablar de champeta, pero si empezamos a hablar, güey, de artistas, de,
2: sí,
0: lo
2: sí,
0: de
2: lo que pasó
0: en el concierto,
2: el
0: de, la
2: concierto
0: X.
2: De la X, sí señor.
0: Bueno, y yo digo que la gente esperó, no, porque bueno, los pelos de la X están pegados, el picó sí, se sí. Está pegado, tiene buenas de la canciones.
2: ¿Dónde es ese picó?
0: De Cartagena.
2: De Cartagena.
0: Sí.
2: ¿De quién es ese picó?
0: Sí,
2: hay que averiguar de quién es el de la X.
0: Los Iriarte tienen...
2: Sí, tiene un monopolio, ahora con el Rey Turbo y todo eso, ¿no?
0: Ellos tienen un monopolio ahí,
2: sí, sí, sí.
0: Y sacan, desprenden máquinas pequeñitas, pero con buen vacile. Y fulanito, tú lo sabes hacer bien, tú sabes tocar sample, vamos a meterle esto. Y esos manes son buenos para crear música y para crear billetes.
2: Sí, sí, sí. Ya eso es una organización musical. Ya eso lo tienen claro.
0: Ellos venden una loca en cuero, yo.
2: Sí, sí.
0: Sí, señor.
2: Lo que artistas que le den el columpio ahí con los Iriarte, eso es éxito seguro.
0: Sí, señor.
2: De hecho, Luister. Luister desde que lo saltó Chavala en el estudio. Esto, en los primeros discos, ¿se acuerdan?
0: Sí, claro.
2: Bésame y todos esos discos. De hecho, cuando lo sacó todo el mundo. Y era romántico, pero del romántico.
0: Sí, señor.
2: Luister la voz.
0: Luister, pero de ahí de Cartagena.
2: Sí.
0: De la María. Buen artista.
2: Luister la voz.
0: Pero terminó dándole el toque secreto la gente del Grupo B.
2: Del Grupo B.
0: El Grupo B, que es el mismo grupo de la empresa que maneja a... Alímelo King.
2: Ah, ok.
0: Es el mismo, o sea, es una empresa.
2: Sí, sí, sí.
0: Internacional. Oye, por eso él dice, los socios internacionales en la canción de la María.
2: Sí, sí.
0: Entonces el man tiene una buena inversión económica y bastante marketing. Que sí,
2: sí, porque yo recuerdo que Luister La Voz en pandemia, que nos visitó allá en las tres letras, ya se estaba proyectando internacional.
0: Sí.
2: Y él estaba haciendo cosas... Ya estaba dando ese salto anticipadamente para recoger los frutos que está dando hoy.
0: Yo tengo esa entrevista por ahí.
2: Sí.
0: Sí. Estaba de director Eduardo Yepes.
2: Rebolledo, el campeón de campeones.
0: El campeón de campeones. 10 de la mañana en punto. Gustavo, mañana nos escuchamos nuevamente a partir de las 8 de la mañana.
2: Sí, señor.
0: A las 4 arranca la mañana Blue. A las 8 de la mañana. La mañana es cordobesa. Ya sabes, semáforos de la 41 no sirve.
2: Reporten, señores conductores. Reporten ahorita, porque ya venimos con la cordobesa La Carta. 314-757-1770. 314-757-1770. Piden sus canciones. Vallenato, salsa, merengue, champeta. Ahí estamos pendientes con todos esos reportes de ustedes, oyentes de la cordobesa.
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4: Las 10 en punto.
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2: 10:30 minutos.

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0: Oh, aquí estamos con la cordobesa 96.0 más nuestra, la cordobesa a la carta. Oiga, qué bien. Mister, el DJ que nació para triunfar, el informal Diego Toscano, descansando como debe ser, recargando baterías para llegar a eso de las 4 de la tarde con las tardes cordobesas. Sí, señor. Mister Di Tosca, DJ. El DJ que nació para triunfar. En nombre de la gerencia general de Don Julio Balmaceda, Wesy DJ en la programación musical, Gustavo Barrios que te acompaña en las la cordobesa a la carta.
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0: Aquí estamos en este martes maravilloso, el UQC 786, ahí va. Bueno, ya por lo menos escampó en la ciudad de Montería, por lo menos en la, por acá, por los lados de la terminal de transporte de Montería. Ya escampó, no están cayendo gotas, pero la temperatura sigue agradable. Agradable la temperatura. Y por supuesto, usted sigue escuchando La Cordobesa 96.0, La Cordobesa La Carta. En todo el departamento, aquí estamos. De maravillas, claro. Martes 6 de octubre, ¿cómo pasa el tiempo? ¿Cómo pasa el tiempo? Y vamos andando y escuchando la cordobesa a todos los conductores. Aquí está sonando tu emisora vial. Porque esta es la emisora vial, claro que sí. También la de los conductores que van y vienen por las diferentes carreteras de nuestros departamentos, Córdoba, Sucre, Antioquia, Bolívar, y por supuesto en las diferentes calles y avenidas de la ciudad. Saludo cordial. Dice, para felicitar a Ela Patricia, que hoy está de cumpleaños en el día de hoy. ¡Epa! Oye, qué bien. Ela está de cumpleaños, dice por acá. La felicita sus dos hijos, Salma y Santiago, y demás familiares, su esposo Adolfo Ramos. Lo complace con la con una bonita canción, muchas gracias, de parte de doña Levis. Oiga, doña Levis siempre está ahí en sintonía, en el barrio Vallejo, margen izquierda occidental de la ciudad de Montería. Nos dice, hola, para felicitar a Ela Patricia Pérez por cumplir años hoy 6 de octubre. La felicitan sus dos hijos, Salma y Santiago, y demás familiares. De manera muy especial de su esposo Adolfo Ramos. Se complace con una bonita canción, por supuesto. Es la cordobesa la carta. Aquí estamos. Maravillosamente bien.
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0: Hoy le tengo una canción recomendadísima a esta hora de la mañana. Ya encontré quien me quiera. Oiga, sí, señor. ¿Quién? Bueno, pues Luis Manuel Bautista y Agustín Mesa. Ya encontré quien me quiera. Excelente canción para recomendarla a esta hora, dedicarla. Ya encontré. Ya encontraré quien me quiera. Ya encontraré quien me quiera. Saludo cordial para todos ustedes. Los dejo con esta excelente canción recomendadísima en la cordobesa. Las mañanas cordobesas y por supuesto la cordobesa la carta.

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Yo no te pido. El caballero de la salsa, Gilberto Santa Rosa. Por supuesto, con la cordobesa. ¡Epa! Aquí estamos con la cordobesa, la carta. 314-757-1770. Dice, hola, buenos días, para felicitar a mi hermana Clarita, que está de cumpleaños en el día de hoy desde Sabaneta Co.

0: que nos mandan nota de voz por acá, que dice...
1: Bueno, activo aquí los equipajeros de la comunidad de Montería. Estamos activos nuevamente aquí en sintonía con la cordobesa.
0: Eso,
1: 96.0. Un saludito en especial para el equipajero 07.
0: ¿07?
1: Mecho Flow, Mecho Flow.
0: Vaya Mecho Flow.
1: De parte de Jaffer, Jaffer.
0: El Jaffer, Mecho Flow. Vaya bacano, los equipajeros de la terminal de transporte, un abrazo. Ahí están, se la vacilan, sí señor.
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0: Dice hola, buenos días, bendiciones de la cordobesa. Para que me complazca con dos canciones, La Tiendecita de los Betos y Un Amor Prohibido de Farid Ortiz.
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0: Atiende cita y Amor Prohibido de Farid Ortiz. Amor Prohibido. Un Amor Prohibido de Farid Ortiz, el rey de los pueblos que está, que se viene con toda. Hoy el 16 de este mes, viene con las 12 del rey. Viene con todo. Farid Ortiz, el rey de los pueblos, el rey del sentimiento. ¿Qué más? Nota de voz dice por acá. ¿Qué dice?
1: Muy buenos días, señores de La Cordobesa. Saludos para Diego y Gustavo.
0: Sí.
1: Les tengo un chisme.
0: ¿Cuál?
1: Habla Juan de Dios Morales, de acá de la margen izquierda.
0: Sí.
1: Soy usuario del puente metálico Gustavo Rojas Pinilla. Sí. El año pasado lo barrieron 3 veces la empresa de servicio de aseo acá de Montería. Y este año lo barrieron antes de Semana Santa. O sea que están bien atrasados. El puente tiene una recarga descomunal de sedimento y basura en su orilla. ¿Quién se encarga de eso? La alcaldía. Todo el mundo se hace el ciego. Muchas gracias.
0: Bueno, son los oyentes. Sí, señor, que se comunican a través del 314-757-1770. ¡Ay, pues!
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0: Ahí, sin filtros, dice, ¿quién dice por acá? Dice, buenos días, bendiciones, señores de La Cordobesa, para pedir una canción. Soy amigo de Diomedes Díaz, de la Buceta 541, el dinámico Mauricio, y el popular Barba, y la gente de la vía Arboletes Pegaditos, a la mejor emisora del departamento de Córdoba.
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0: Dice, hola, buenos días, reportando sintonía desde Santa Cecilia, El Olivo, para escuchar la champeta Elena, el caminante, gracias, atentamente Rosimar. ¿Quién más anda por acá? Dice, buenos días, bendiciones, regálame la canción, Teresa Vuelve, del Joe Arroyo. Saludos desde Verástegui y Luis Llanes. Teresa Vuelve, dice, hola, mi vida, saludos. Por favor, colócame una canción, Era Mi Vida, gracias, Era Mi Vida, uy, qué bacano. Dice, buenos días, para saludar a Jeffer en Cuipe, hoy en su cumpleaños, para que me complazca con la canción El Puyao de Farid Ortiz. Dice, reportando sintonía de Valencia, La Cordobesa 96.0, la mejor rey, Ronnie Martínez, el Ronnie, vaya Ronnie Martínez, un tema, Amor y Control, Rubén Blades, oiga, bacano, bacanísimo, oiga, qué bacano, sí señor, la salsa suena espectacular por La Cordobesa, suena genial, ¿qué dice?
3: Buenos días, mi amigo de La Cordobesa, le habla Betty Pérez.
0: Betty.
3: Bendiciones para todos, para que me hagas de complacerme con la canción Palomita Serrana de Miguel Durán y enviar un saludo allá a mi suegra Nuri Contreras de parte de su hijo Arnovis Cabadía y Betty Pérez, que la queremos mucho.
0: Oye, Betty Pérez, muy bien. Palomita Serrana, eso va también, Palomita Serrana. ¿Qué más? Anda por acá. Hola, buenos días. Hola, buenos días. Hola.
4: Hola, buenos días.
0: ¿Con quién hablamos? ¿De dónde se reporta?
4: Hablan con Pedro Massa.
0: Pedro Massa con doble S, Massa.
4: Con doble S, correcto. Mire, mi hermano, no, todo bien, gracias a Dios, con lluvia, felicitaciones por allá todo. Mire, mi hermano, me complazco con una canción ahí de Monumental.
0: De Monumental.
4: Ricardo Aguirre. Esa es una gaita, se llama La Grey Zuliana.
0: ¿La qué?
4: Grey Zuliana. Sí, hermano. Porque ya se la pedí, pero no, como que no la colocaron.
0: Sí,
4: no
0: de,
4: sé.
0: De pronto que no está en el sistema, pero sin embargo, deme otra canción por si acaso. Deme otra canción por si acaso.
4: ¿Perdón?
0: Deme otra canción, de pronto que no está en el sistema. Deme otra canción, por favor.
4: Ah, bueno, colocame allí entonces La Sangre Llama de los Zuletos.
0: Oiga, La Sangre Llama. Me imagino que usted se quiere con un hermano y por eso se gusta esa canción, La Sangre Llama. ¿Cuál es el hermano más querido que lo ha querido joder? ¿Cómo se llama?
4: El último.
0: Ajá.
4: Elkin Guevara, debe estar escuchando.
0: Bueno, pues, porque él aprendió a dividir, pero no aprendió a sumar.
4: Es correcto, mi hermanito. Felicidades,
0: yo. Bueno, un abrazo. La gente que está siempre en sintonía, un abrazo total para todos ustedes que están ahí con la cordobesa a la carta. Hola, buenos días.
5: Hola, buenos días. Por favor, con Abimael Tenorio.
0: ¿Sí?
5: Para complacerme una canción con Miguel Morales.
0: ¿Cómo se llama esa canción de Miguel Morales?
5: Tres noches.
0: Tres noches, esa de Jesús Manuel, Tres noches. Bueno, listo. La Baeza, muchas gracias a usted. Eso. Tres noches, Jesús Manuel Estrada. Vamos para adelante como el elefante. Sí, señor, aquí estamos. Con la cordobesa, la carta 96.0. 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

0: ay mujer, por donde quiera que estés. Ya lo sabes, por donde quiera que estés. El maestro Edgar Bustamante con esta canción, con esta bella melodía, con esta bella composición, para dedicar. Ay, ay, ay. Y un día como hoy, maravilloso, espectacular. Día, como dicen por ahí, tigrero. Con mucho gusto, como dijo el cacique, maestro. Por donde quiera que estés.
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0: Excelente canción para compartir, dedicar a esta hora. Por los 96.0, la cordobesa más nuestra, con la cordobesa la carta. El maestro Edgar Bustamante, un abrazo mi hermano, saludo cordial. Dios te bendiga.
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0: Y en las noches me abraza el silencio. Oiga, qué letra, oiga, qué poema, qué mensaje. ¿Cómo le dedica esta canción a la chica idea de una? Le voy a decir que sí.
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0: ¡Epa! Sí, señor, aquí estamos. Vamos para adelante.

Dice hola, buenos días, para reportar sintonía desde la vereda Las Alias. Perteneciente al municipio de La Unión Sucre, para que me complazca con una canción, Cuando no estás tú, de Diomedes Díaz, y Tu amor no fue amor, de Farideh Ortiz. Atentamente, Simón Vega.

0: La cordobesa, la carta 314-757-1770. ¿Qué dice?
1: Buenos días.
0: Buenos días.
1: Dios los bendiga grandemente.
0: Amén.
1: Para reportar sintonía desde Todos Pensamos Córdoba.
0: Maravilloso, espectacular.
1: Y para que me hagan el favor de complacerme con la canción de Fari, sí. El Puyao. Gracias, que tengan un excelente día.
0: ¡Está Puyao! ¡Oh, que está Puyao! Oye, Bonfil, le tiramos a una porque Mari nos corchea. Al fin una, Mari. ¡Ay, Mari! Mari Polo desde Todos Pensamos. Hombre, salúdenme a mi compadre Segundo Bula. Ahí está el hombre. Limania, la hijada. La comadre Vanis también. Saludo cordial. La gente de Todos Pensamos. Tierra hermosa. Gente querida. Qué bueno. Hay que ir a Todos Pensamos. Tierra prometida.

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2: Las 12 en punto.
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2: Es la hora en punto.
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1: Son las 12 en punto.
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0: música de acordeón de tradición y me salió en verso como una canción.
1: Eso era todo, ¿vio?
0: Salió.

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3: 2 y 30.

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2: Las 3 en punto.
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0: El señor Chiqui Peralta, oiga, suena. Procura coquetearme más y no. 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Procura coquetearme más. Muy buena canción a esa hora de la tarde. A través de los 96.0, la cordobesa.
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0: No es culpa mía que te llegues a enamorar de mí. No es culpa mía que te ilusiones, mi amor. ¿Qué? Muy buena canción que suena hasta ahora. 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
2: ¡Aló! 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

Señoras y señores, con las buenas tardes, ¿cómo estamos? Un abrazo gigante para toda la familia de los 96.0. Aquí estamos, The Motor Showtime de la tarde, en compañía de Diego Toscano, el informal, gerente de Julio Balmaceda, Eduardo Zavala, Wesley DJ,

0: 14-757-1770. Tírame la plena. Pégame la llamadita, pégame la llamadita.
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0: De una Bilbao 314-757-1770. Voy con oyente, dice. Para reportar sintonía de los pericos, Raúl González. Me complace con la canción Sueño y Vivencia de Diomedes. Eso va mi papá. Buenas tardes, un saludo para mi amigo Devaner y Farid Díaz, escuchando la cordobesa 96.

0: para que me hagan el favor de regalarme una canción. ¿Cuál es la canción? No dice, no dice, no dice. Manda un audio, me gustaría que me ayudaran con el nombre de este porro. De una, ya te digo cuál es el nombre de ese petardazo. Ya te ayudo, tranquilito. ¿Qué es lo que es?
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0: Oye, quiero saludar a las amas de casa, a los que están, las que están ahí barriendo el patio. Yo sé que lo barres a esta hora porque el ojero no se deja, no te deja. A los que van en la carretera, a los amigos conductores, a los que van entrando al departamento de Córdoba, van entrando al hermoso departamento de Sucre, al departamento de Bolívar, Antioquia, los que van en un solo día al 96.0 y los amigos que nos escuchan a través de la aplicación La Cordobesa FM, que ya está disponible en la App Store y en la Google Play. Recuerden también que nos pueden seguir en Instagram y en Facebook, porque arrancó el Showtime de la tarde, 314-757.

Dice Bregado, la saludo amigos de la cordobesa. Por favor, me puede complacer con un porro. Porro sabroso sabanero. Listo, eso va de una. ¡Ay, güey! ¿Qué es lo que? ¿Qué es lo que? Oye, la gente del sur de Montería, la gente de la margen izquierda de Montería, en el norte también, los que están en la carretera escuchando los 96.0, reporta la sintonía 314-757-1770.

0: Esta canción se llama, se titula,
1: ¿también?
0: Nuestra canción, la tuya y la mía, ya sabes cómo es. Quiero que con esta canción me recuerdes cada vez que la escucho, por favor.

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0: son las 4 de la tarde con 42 minutos. ¡Vaya, Mario Lozano!
1: ¡Sube las manos para arriba! ¿Qué? ¡Dale para el lado!
0: Oye, saludo muy especial al gran Mario Lozano, el 058 lo dice. Hermanito sagrado, un abrazo para ti, brother. Siempre en la sintonía de los 96.0. Me voy con reporte de sintonía de una. Estoy loco hoy, estoy crazy, ¿oyó? Dice, buenas tardes, firme con la cordobesa desde Santana Magdalena, la perla de el Bala Barreto. Dios me lo bendiga. Solito, claro que sí, un abrazo a la gente, también nos escucha en Magdalena.
2: Amiguito, buenas tardes, firme con la cordobesa de Santana Magdalena, la perla del Churi. Aquí se oye claritico, y sale nítida, sin necesidad de antena ni de internet. Muy potente y muy buena la emisora. Me complace un disquito de Diomedes Díaz. Se llama...
0: ¿Cuál es?
2: Se llama... Señor Locutor.
0: Señor Locutor, va, papi. De una.
1: Chapaya, solo malo en Chapaya.
0: 4:43 minutos, ¿qué andan diciendo?
3: Buenas tardes, Diego Tocano, el informal.
0: Sí, señor.
3: Complace a toda la mancha amarilla con el porro María Palito, de la Nueva Esperanza de Manguelito.
0: Listo, mi papá.
3: Toda bueno. La mancha amarilla presente con la cordobesa.
0: Eso va, somos territorio de la mancha amarilla. Siempre con la cordobesa 96.0, más nuestra.
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0: No hay más. Venga, estamos sin la gusta ese pisador, ¿eh? Dice, hola, buenas tardes, amigos de la cordobesa, reportando sintonía desde Volcanos en el Alto Sinú. Ayer Andrés Ayala, Vicky Góes y el gran Martín Alonso Ayala, escuchando los 96.0, papá.
6: Para
0: ¿ah?
6: Escuchas
0: 96.0. Hice por acá. Saludos para la hermosa Daniri Yepes en Pajaral. Me complace con la canción La Escuela del Baile. Listo, eso va de una. Oye, Daniri Yepes. La gente de Pajaral, en San Marcos. Señores de la cordobesa, buenas tardes. Para que me complazca con una canción, Ceniza Fría desde El Mimbre. Escuchando los 96.0.
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0: Quiero saludar también a los amigos que nos escuchan en Argentina, en Córdoba, Argentina. Yo, allá nos escuchan. Viene desde, bueno, van desde Colombia y se llevan la cordobesa en su corazón. Ahí siempre reportando sintonía. Están escuchando a través de la aplicación La Cordobesa FM, disponible en la App Store, en la Google Play. 314-757-1770. Oye, la gente que anda aburrida es porque no la han dejado lavar a la señora. A la señora no la han dejado lavar. Se levanta y mira el día. Sí, bueno, hoy sí es el día para lavar la ropa. Hoy es el día. A las 10 de la mañana está lloviendo. No tengo culpa de eso, señora. El tabú es el que me dice el tiempo. Yo ni siquiera digo el tiempo. El tabú. Hoy es el día para abajo. Sí, gracias, señor. Pero este día es magnífico. Ya yo compré jabón en bola. Ya el cloro. A las 10 de la mañana está lloviendo. ¡Ya! ¿Saben lo que dice? La canción esta que está aquí al fondo que hace Pitbull. Aquí lo que importa es que... Escuche eso.
8: A mí que me importa el dinero, a mí que me importa la fama. Aquí lo que importa es salud, familia, el futuro de los niños y las amas.
0: Ya usted lo dijo, Pipo, yo no tengo necesidad. Está hablando. Lo importante es que estamos vivos, disfrutando de cada día, de cada momento, cada instante. Y se prepara porque al instante ya vienen los enfrentados, así que vayan enviando las notas de audio a ver cuál canción vamos a enfrentar. Yo voy a coger dos notas de voz al azar, ¿ok? Dos noticas de voz al azar. Usted vaya enviando su notica con el artista y la canción que quiere sonar aquí en la cordobesa. ¿Qué artista, qué canción vamos a enfrentar en contados minutos? Los enfrentados, ustedes son los que deciden. Así que vayan dejando su notica de audio, porque ya vengo a escuchar esas notas de audio y vamos a enfrentar dos canciones, dos artistas, dos géneros, no importa, lo que usted quiera, ¿eh? Somos la Cordobesa, más

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0: y señores, llegó el momento de verdad. ¿Qué es lo que? ¿Saben cómo soy yo?
1: Buscando la cordobesa.
0: Cuando me peluco, me peluco. Oye, ¿dónde andará Gustavo Barrio? En el rojito, andando. Pa' aquí. Oye, de una me voy con las notas de audio. Oiga, ya voy a hacer los enfrentados. Suénamelo ahí. Vamos a hacer los enfrentados. Dos artistas, dos géneros, como usted lo quiera, como quiera quiero, dijo Felipe Peláez. Cuando quiera quiero y donde quiera. ¡Ay, ya te digo! Y me voy con las notas de audio que andan diciendo por ahí los oyentes. Voy a escoger dos al azar. Usted todavía tiene la oportunidad de mandar su nota de audio. Tenemos aquí 1, 2, 3, 4, 5, 6, 7, 8, 9, 10, 11, 12 notas de audio. Y si usted todavía quiere poner a participar a su gallo, a su artista, envíala al 314-757-1770, que andan diciendo por acá. ¡Hola!
2: Buenas tardes, yo quiero enfrentar la canción El Agua de Twister.
0: ¿Cuál?
2: Con Diego Toscano, El Informal. Buenas tardes, yo quiero enfrentar la canción El Agua de Twister.
0: Ah, El Agua.
2: Con Diego Toscano, El Informal, El Vacío.
0: ¡Yerra!

0: Y de una lo vamos a enfrentar con esta otra nota de audio.
1: Buenas tardes, un saludo a la radio La Cordobesa, para que me colabore con una cancioncita ahí que se llama La Boda Electrónica. Así aparece en YouTube, La Boda Electrónica, la primera que aparece.
0: La Boda Electrónica, vamos por acá a buscarla enseguida.

Bueno, de una me voy con esta otra canción que está por acá, que fue la que pidió el caballero. Mierda. Bien loco hoy. ¿Qué lo que? Oye, pura raga ya. Bueno, señoras y señores, vamos a enfrentar a estas dos canciones.

0: Bueno, señoras y señores, ustedes son los que mandan, ustedes son los que deciden cuál de los dos artistas va a sonar, si el agua de Twitter o la boda de DJ Andy. Esa que está
1: el agua.
0: De una, vamos a votar. 314-757-1770 está habilitado. Oye, tienen ganas de llover a propósito de agua. Ah, otra vez el cielo nublado y creo que la vaina ahora sí va en serio, ¿yo? 314-757-1770. De una nos vamos con oyentes. ¿Quién está por ahí? Hola, hola, buenas tardes.
2: Buena.
0: Sí, buena, buena. ¿Con quién?
2: Con Kevin.
0: Oye, Kevin, cuéntame con todo, mi hermano.
2: Todo bien, hermano. Aquí, firme.
0: Suéltamela, tírame la plena.
2: Vamos a poner la canción, pues.
0: ¿Cuál es la canción?
2: La bomba electrónica.
0: La bomba electrónica. Listo, papi, suba esta. Esa. De una, listo, papi. Ahí está tu voto.
2: Listo,
0: listo. Listo, mi papá, un voto para la boda electrónica.
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4: Mi voto es por el agua de Twister.
0: El agua de Twister.
1: El agua.
0: Va 1-1, señores y señores.

0: No es como quien va, sino como quien viene. Mañana es el lunes.
1: Mi voto es por la boda.
0: La boda.
1: Mi voto es por la boda. Esa. La boda electrónica.
0: A eso va, papi. Vamos con más notica de audio. 314-757-1770. Y la pura vieja guardia, yo. Pura vieja guardia votando ahí firme. Dice por acá. Hola, señores de la cordobesa. Cuéntamelo todo. Hola, hola. Súbele el volumen ahí. Súbele el volumen.
2: Feliciten a mi mamá.
0: Bueno.
2: Hola, señores de la cordobesa, para que feliciten a mi mamá.
0: Ajá.
2: La señora Yomar Esther Paul Humanes, que hoy está cumpliendo años. La felicitamos los hijos, Luis Enrique Contreras Polo y Luis David Contreras Polo, para que lo complazcan con alguna canción del cumpleaños.
0: Ah, bueno.
2: Gracias.
0: Vale, te voy a complacer con la boda de DJ Andy Quintana. Vale, felicitaciones a tu mamita, que siga disfrutando de este día magnífico en compañía de los hijos y de la cantidad de pollo que tienes ahí atrás. ¡Un abrazo!
3: Hola, amigo,
0: esto
3: es por la boda electrónica.
0: La boda electrónica, vaya. Sí. 314-757-1770. Enfrentados. Estos son los que mandan. Estos son los que dicen cuál es la canción que va a sonar. De una, mandan la nota de audio, mandan mensaje de texto, llaman, todo lo que quieran aquí en la Cordobesa 96.0. Si la boda del señor DJ Andy o el agua de Twitter.
4: El agua. Ay, dame agua, mami. Écheme agua para que me apaguen, que estoy prendido.
0: Dicho por acá, hola.
5: Buenas tardes, la Cordobesa. En la Villa Santa Lucía, San Pelayo. Vámonos con el agua de...
0: El Twitter.
5: De Rey.
0: Dale.
5: Vamos a revivir ese cantante.
4: Ay, dame agua, mami.
0: Vale la pena, vale la pena. Estoy de acuerdo, estoy totalmente de acuerdo con el oyente. Yo tengo mucha fe de que eso vamos a pegar fuertemente. Claro, aparte de todos los éxitos que tiene, ¿no? Yo soy seguidor de Twitter el Rey. Él lo sabe, él lo sabe.

0: 314-757-1770. Hasta ahora va el empate. Los señores, el agua de Twitter El Rey y la boda de DJ Ander Quintana. La próxima persona que llame o mande su nota de audio va a decidir cuál de las dos canciones es la que va a sonar. Si el agua de Twitter El Rey, que a propósito va a caer a Chaporroncito entre contados minutos, lo estoy viendo, lo presiento, o la boda del señor DJ Andy, una canción también de los veteranos, ya. Ya lo que bailaron esta canción ya no tienen 20 años. Y si acaso pueden mover las rodillas, si acaso.
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0: Dice, hola señores de la cordobesa, buenas tardes. Por favor, para que me complazca con una salsa, las fiestas de Pilito. Para ponerle sabor. Ah, eso vale, de todo, buena canción. Dice por acá, buenas tardes, señores de la cordobesa. Mi voto es para la boda electrónica, reportando sintonía de la vereda Altos del Cabana, corregimiento de Ciénaga de Oro. ¿Listo? Mi vida, de una. No hay más nada que hablar, no hay más nada que decir. Suena la boda para que recuerden viejos tiempos y se ponga a tirar pase ahí. El rompe cintura, rompiendo la cintura y ahí. Voy a buscar al compañero para que rompan la cintura. Llega por acá.
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0: los pueblos, el Parido Ortiz. Al lado de... Obviamente. El sucesor de la dinastía. Mari Leonardo, buena canción. Se llama Corral de Piedras, este éxito musical que suena a través de los 96.0. La cordobesa más en nuestra...
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0: Son las 5:48 minutos. Oye, me estoy ahogando con la misma saliva mía. ¿Qué pasa? ¿Qué le ha pasado? Que a veces está hablando y quiere tirar un dato. Y me estoy enredando con la misma. Oye, salúdame al propio Carlos Mario. Buenas tardes, bendecida tarde para todos. Saludos desde Farmazanar, de la

0: cabeza. No hay más.
1: Oye, déjame saludar a toda la gente bella que va entrando a Montería.
2: Húlese.
1: Este es el receso estudiantil. Están los jóvenes, los pelados en la casa. Y las mamás se vuelven locas. Oiga, ¿cómo han cambiado los tiempos? Ya no pueden tener a los niños en la casa porque no, se asustan. Ya el control sobre los menores se ha perdido. Ya no pueden con los hijos. ¿Qué pasó? ¿Qué pasó ahí? Ay, dale el celular al niño porque si no se pone a llorar, que se ponga a llorar. Como dijo la señora del bienestar. Bueno, voy con inmediatamente un resumen de noticias, titulares cortos, a través de los 96.0, la cordobesa más en nuestra. Onda tropical 55 ingresará al país en las próximas 48 horas y aumentará las lluvias. Presidente de la Espriella reporta capturas en Tierra Alta y golpes a la minería ilegal en Ayapel. Van noticias importantes, titulares. Rescatan a 5 menores que serían instrumento por alias La Morocha, su estructura criminal. INPEC ordena traslado de Olmedo López y Sneider Pinilla a La Picota. IDEAM prevé lluvias fuertes con tormentas eléctricas en Córdoba y toda la región Caribe. Más noticias a esta hora a través de los 96.0, la cordobesa más nuestra.
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1: La noche que nadie quiere que termine, Messi rompe en llanto, camino a su despedida con Argentina. Se va el chiquitico. Denuncian que obra de Andén dejó la zona en peor estado cerca de la Sagrada Familia en Montería. Policía refuerza controles y prevención vial durante el receso escolar en la ciudad. Empresario Barranquilla denuncia a Alex Char y le pide a Abelardo activar plan anticorrupción. Estados Unidos despliega drones MQ-9 Reaper en Colombia y Ecuador contra carteles del narcotráfico. Resumen de noticias a través de los 96.0, la cordobesa más nuestra.
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lindo. Así se llama la cancioneta, ¿no? Le dicen Los Sapitos. Una canción de el señor Paul Simon. Escucha eso, ¿eh? Ah, que me tardaste. No me lo hagas. No me lo hagas. No me lo hagas. Voy con saludos especiales por acá. Dice, hola señores de la Cordobesa, buenas noches. Quiero felicitarlos por excelente programación. Me hacen compañía rumbo a Montería. Buena canción. Buenos éxitos. Y no se ponen canciones como nosotros con tanta música de diciembre. No, sí, ponemos musiquita de fin de año y la vaina, sí, pero la idea no es darle tanto. Todavía no, ahí la tenemos. Aguante ahí, aguante, espere. Ahí, todavía no.

Dice por acá, hola señores de la Cordobesa, por favor, me pueden complacer con una canción de Caleb Morales, Vivo en el Limbo. Bueno, listo, claro que sí. Dice, saludame a Dayana Páez, que me está escuchando en Tierra Alta. Escuchando los 96.0, la Cordobesa más nuestra. Dayana Páez. Saludame a Virney Romero. Siempre conectado con los 96.0, ¿eh? ¡Qué bien! Mire, por favor, la canción Mis Hijos. Y ella, ya viene. Hey, quiero saludar también a toda la Mancha Amarilla, a la gente que va en las carreteras, los que van entrando a Montería, los que van entrando a Sincelejo. Todos ustedes, gracias por estar ahí siempre escuchando los 96.0. Los amigos conductores hacen parte gigante de la familia de la Cordobesa.

0: Jesús.
1: Oye, salúdame por favor, dice. Adiós, Carly. Vaya, Carly. Para que lo complaca con una canción de Diomedes Díaz. Mosaico Currambero. Oye, pero ven acá, ¿cuál de los dos Mosaico Currambero? ¿El uno o el dos? ¿El uno o el dos? El uno, el que sea. Esto se va de una y wey, wey, wey, wey, wey, wey. Oiga, no se le olvide que nos puede seguir en Instagram, en Facebook, Facebook, así, Facebook. Oye, ¿qué pasa aquí? Las motos están pasando por acá, ¿qué pasa? Ah, el tránsito, ok. Nos puede seguir en Facebook como Emisora La Cordobesa 96.0 FM, ¿ok? Así nos busca Emisora La Cordobesa 96.0 FM. Vaya seguidos inmediatamente. Ok, habilito el 314-757-1770.

dice, por favor, señora de la cordobesa, ¿me puede complacer con un porro? La rebuscona. Saludos desde Ciénaga de Oro, escuchando los 96.0, la cordobesa más nuestra. ¡Ay, güey! Señoras y señores, llega al estudio de la cordobesa 96.0 FM. Diomedes Díaz, el cacique, el 1, el 2, el 3, no señores, este es el 2, el mosaico currampero número 2.

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1: 6:30.
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7: Bueno, llegó la hora de la verdad. ¿Quieren una canción nueva? Esta canción es de mi autoría y va con mucho cariño para todos ustedes. Se llama Vivo en el Limbo. Yo les voy a cantar un pedacito de la canción, ustedes repiten conmigo después.

pase el amor rico. Bueno, a esta hora la terminal de Montería van bajando, van llegando las personas, las distintas personas que realizan actividades en el receso escolar. Mamitas, papitos, niños, niñas, adolescentes llegan a Montería con el fin de turistear, con el fin de pasar una semana increíble de deporte, lleno de aprendizajes, y obviamente que conozcan a nuestra hermosa Montería. Si usted me está escuchando y es monteriano, escuche bien lo que le voy a decir. Si usted llega a encontrar una persona turista, alguien que no es de Montería, sea de otro departamento, sea de otro municipio, sea de otro país, recuerde siempre brindarle ayuda, recuerde siempre darle la mejor cara, siempre darle lo mejor, ¿no? Siempre nosotros nos encontramos por acá, aquí en la terminal de transporte de Montería. La semana pasada me encontré con una persona de Pereira que venía a Montería a disfrutar, y de ahí tomaba viaje para la costa del departamento de Córdoba, me dijo. ¿Y sabe qué me decía? Me dijo que yo pensé de que el monteriano o el costeño era más egoísta. Resulta y acontece que, yo les voy a comentar la historia brevemente, resulta y acontece que el hombre estaba necesitando que le hicieran un cambio de unos billetes, le hicieran cambio, y yo le indiqué. Lo llevé al lugar aquí en la terminal, donde uno de los lugares aquí en la terminal, es de los tantos que hay, donde usted puede recargar NEC y recargar el banco. Y yo lo llevé hasta allá, lo esperé, le indiqué, le di algunas indicaciones. También le hablé de Moñitos, de Puerto Escondido, le hablé de San Bernardo del Viento, bueno, le hablé de la costa del departamento de Córdoba. El hombre de Pereira vino y se iba a encontrar con unos amigos en Cereté. Entonces le estaba haciendo la referencia de que están en esas hermosas zonas costeras aquí en el departamento de Córdoba, a mucho honor del departamento de Córdoba. También le comenté de Coveñas, de Tolú, en el departamento hermano de Sucre, y le hablé de Arboletes. Me dijo, no, ya lo que hace es que voy a esperar, vamos a hacer unas actividades esta semana con unos amigos en la playa de Moñito, después van para el viento, en fin. ¿Qué me dijo el hombre? Me dijo, yo pensé que el costeño era más tosco, que el costeño era menos amable. Y yo le pregunté, ¿por qué usted tiene ese pensamiento acerca de nosotros? No, porque igualmente eso es lo que muchas personas ven en la televisión, la radio, incluso también a veces vende que el costeño es egoísta, que el costeño es caroso, que el costeño tiene todo menos ser buena persona. De hecho, en el interior del país tiene ese. Muchas personas creen que nosotros como costeños, como caribeños, tenemos esa actitud. Y el man se fue con un pensamiento totalmente diferente de aquí de nosotros. ¿Por qué? Porque una persona se acercó, le brindó ayuda, le habló amablemente, y eso es lo que el mensaje que nosotros queremos dar acá como la Cordobesa 96.0 FM. Si usted en el momento se llega a encontrar a una persona de otro país, a una persona de otro departamento, incluso de otro municipio, bríndele hospitalidad, trátelo bien, háblele cordial. Puede indicarle cosas. Vea, yo ese día también le dije, aquí, me preguntó el plato típico de aquí de Montería, de Córdoba y de Sucre. Yo le dije, el plato típico de nosotros, aparte del bocachico, que es un pez muy delicioso, el plato típico, típico que nos representa real, es el mote de queso. Hay gente que viene del interior del país, de otras partes del mundo, a comerse un mote de queso. Yo somos los únicos en la gastronomía mundial que hacemos el mote de queso. Y me preguntó que si era, ¿por qué le decían mote? Yo le expliqué y lo llevé, le indiqué a un punto de venta que hay aquí que se llama Todo Típico.
Lady, ahí, ahí puedes probar el mote de queso. Si no, también hay otras opciones, hay carnecita, etcétera, etcétera. Entonces, ¿cuál es la recomendación que nosotros les damos ahora que estamos recibiendo? Usted también está recibiendo gente que viene de otros municipios, de otros departamentos, de otros países. Trátelo bien. Indíquele las cosas como son. No trate de estafarlo, porque eso es otra cosa. Entonces, se van para Cartagena, se van para Santa Marta, se van para las playas. Entonces, lo que uno hace acá, allá lo daña. Mano, cóbrele lo que es. Que se va a tomar la fría, que la vaina, que el traguito. Cóbrele lo que es. Sí, ya sabemos que es un poquito más costoso que normalmente acá. Pero no lo maltrate. Tenemos, creo que por eso es la fama que mucha gente de la región Caribe, de la costa, tenemos la mala fama de que atendemos mal a la gente que viene de otras partes, de otros departamentos, de otros países. Y siempre queremos tirándola, como dice uno popularmente, de vivos. ¡Ay, el vivo! Ya, porque mira que ay, le cobré 5 veces más caro el plato de comida. Ah, bueno, por ese vas a pagar mucho más. Hace unos pocos días, en Santa Marta, creo que fue, un paisa se quejó de porque le habían cobrado una suma exuberante de dinero por un servicio. Y el hombre hizo el video, se fue viral. Y le terminaron colocando un comparendo al hombre que quiso estafar a ese otro colombiano. Papi, no, las cosas no son así. Hombre, sí, que la fría acá cuesta 3.000 barras, que allá cuesta 5.000, 4.500. ¿Por qué le vas a cobrar 12.000? ¿Por qué le vas a cobrar 20.000? Entonces, debemos ser amables y mirar que por usted, nosotros también nos podemos afectar. Entonces, trate bien al turista, indíquele, déjele las cosas como cuestan, no esté moviendo cifras para tirársela, para hacerse el día. Ese es el problema. Entonces, de aquí dice una persona, para las playas de Moñito y de San Bernardo del Viento, feliz porque encontró un costeño que le dio indicaciones y que fue amable con él. Entonces, sigamos esa escuela bonita que tenemos nosotros como región Caribe, como los íconos colombianos por portar el sombrero volteado. Córdoba y Sucre en un solo punto. Saludos a la gente del Urabá también, la gente de Bolívar. Se escuchan a través de los 96.0. Si usted va haciendo el retorno y se siente cansado, recuerda hacer la pausa activa, escuchar los 96.0, llamar a la familia, porque es mejor llegar tarde que no llegar. En la gerencia de Julio Balmaceda, Eduardo Zavala, Wesley DJ, en MacGyver de la radio. Por acá Diego Toscano, el informante, acompañó hasta las 7 de la noche, yo, como debe ser. Dios me los bendiga, un abrazo. Mañana nos escuchamos nuevamente en la mañana cordobesa, al lado del gran Gustavo El Tavo Barrio.

Llega el binomio. Esto se llama Ay Hombre Guapaje. En la voz de Rafa, el inmortal. En los 96.0, la Córdoba.